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Si usted nació un día como hoy, reciba nuestras felicitaciones. Mercurio, en contraposición con Júpiter, les hace ser una persona orgullosa, con afán de protagonismo y un poco solitaria, pues tiene un carácter difícil de entender. Por un lado, quieren dar la sensación de amabilidad, educación, sensibilidad y casi ingenuidad, para ser realmente déspotas, altivos, mal pensados y egoístas. Son personas preparadas para ejercer puestos de mando, pero serán dictadores a la hora del trato porque ustedes siempre se creen en poder de la verdad. No aguantan que nadie les rectifique y mucho menos que nadie intente condicionarles, asesorarles o guiarles. Desde muy jóvenes querrán hacer su propia vida. No les retendrán ni tan siquiera el amor a los suyos. Les encanta leer, pero no estudiar. Y son personas trabajadoras, pero lo que a ustedes les guste, pues si tuvieran que hacer algo a esfuerzo o por obligación, serían los peores. No se esfuerzan por nada que no les aporte algún dinero. Todo lo relacionado con el arte les encanta y muchos de ustedes harán, aunque solo sea por afición, algo de música, pues tienen algo de artistas en su interior que ustedes mismos querrán desarrollar. Les gustan los animales, pero tienen cierto miedo a los que no son suyos. Son personas madrugadoras y necesitan de la luz del sol para sentirse vivas. En verano son personas que se sienten fuertes, positivas, sacan ideas y proyectos con facilidad. En invierno se vuelven personas más introvertidas e inseguras. Los lugares cálidos y la proximidad del mar les favorece. Son amantes de los autos, los viajes y las pequeñas colecciones de cosas diminutas que se podrían convertir en amuletos personales. Son un poco maniáticas y supersticiosas y ante cualquier problema de salud son muy cobardes. Algo curioso a destacar es que tienen cabello abundante. Su cuerpo es propenso a ser muy peludo. Eso es algo que a las mujeres de este siglo les podría llegar a agobiar o traumatizar. No son personas pacientes con los niños ni con los ancianos. A veces no se aguantan ni a ustedes mismos. No tendrán mucha suerte en el amor, aunque tengan facilidad para ligar. La estabilidad emocional no será una de sus mayores cualidades. Cambiarán de casa con facilidad, pues será difícil que se encuentren a gusto en un lugar definitivo. Tienen mucho miedo a las enfermedades y pánico a morirse. ¡Ah! Y no aguantan sufrir por nada. A veces hasta podían pensar en el suicidio. Comparte su cumpleaños en esta fecha. El compositor, cantante y productor anglo-libanés Michael Holbrook Penniman, más conocido por Mika. Nacido en Beirut, de madre libanesa y padre estadounidense, tuvo que huir de la guerra del Líbano estableciéndose en París, Chipre y finalmente Londres, cuando Mika contaba 9 años de edad. Problemas de dislexia le hicieron ser motivo de burla de sus compañeros en el colegio, por lo que pasó un tiempo en su casa recibiendo lecciones de su madre. En esta época empieza a interesarse por la música y con 19 años se independizó y asistió al Royal College of Music. En el 2006 publicaba el sencillo Relax, Take It Easy, con el que logró despertar la atención de varios DJs de radio británicas y consiguió entrar en las listas de Suecia y de Europa de ese año. Al siguiente fue elegido por la BBC como el artista más prometedor del año y además un nuevo tema, Grace Kelly, editado en enero del 2007, fue tomado descargable por Internet. Alcanzó el número 1 en las listas de descargas 20 días después, unos días más tarde, ya fue número 1 en la versión sencilla. También comparte su cumpleaños Ronald Graham Stryker, un músico australiano.
es conocido principalmente por tocar la guitarra principal, ser cofundador y compositor de canciones de la banda de Mel & Walk en la década de los 80.

Hoy es el día martes 18 de agosto. Es el día 230 ya de este 2026. Un día como hoy, en el año 293 antes de Cristo, en Vinalia Rústica se construye el primer templo romano a la Venus conocida. En 1227 es cuando muere Genghis Khan, gran conquistador mogol. En 1480 desembarca en la isla del Gran Canaria la expedición organizada por los reyes católicos para conquistar el archipiélago. En 1502, en el sur del Océano Atlántico, el navegante portugués Juan de Noya descubre un islote al que dio el nombre de la Santa del Día, Santa Elena. Un día como hoy, en 1796, por el Tratado de San Ildefonso, se establecía una alianza entre España y Francia contra Inglaterra, que fue obra de Manuel de Godoy. En 1812, Gran Bretaña invade territorio estadounidense. Un comando llega hasta la capital y el presidente James Madison escapa de la Casa Blanca. Esta es la primera vez en la historia que Estados Unidos es invadido. Hoy está cumpliendo ya 56 años Dennis Elliott, baterista de la banda de rock angloamericana Foreigner. Alcanzó el número uno en el Reino Unido y Estados Unidos en 1985 con el sencillo I Want to Know What Love Is. Foreigner es una de las bandas con mayores ventas de todos los tiempos, con más de 80 millones de discos vendidos en todo el mundo.

día como hoy, en 1850, muere Honoré de Balzac, escritor francés de novelas clásicas. En 1864, en la Guerra Civil de Estados Unidos, se produce la Batalla de Globe Tavern. Fuerzas unionistas intentan cortar la línea de suministro de los confederados en Pittsburgh, Virginia, atacando la línea ferroviaria de Weldon. Un día como hoy, en 1891, en Martinica, un terremoto mata 700 personas. En 1904 es cuando se decreta en Ecuador la separación de la Iglesia y el Estado y la confiscación de los bienes de la Iglesia. En 1920 se ratifica el derecho al voto femenino en los Estados Unidos. En 1938 se acaba de construir, el puente de las Mil Islas, que conecta el estado de Nueva York con Ontario, pasando sobre el río St. Lawrence y dedicado al presidente de los Estados Unidos, Franklin Delano Roosevelt. Un día como hoy, en 1950, es en Bélgica asesinado Julien Lagoud, el líder del Partido Comunista de Bélgica. Hoy está de cumpleaños el músico y compositor y productor estadounidense Greg Cliffs. Nacido en 1949, ha participado en numerosas grabaciones a lo largo de los años, incluyendo las de Alison Krauss, Beck, Black Krauss, The Eagles, Emmylou Lou Harris, Eric Clapton, Haim, Jackson Browne, Joni Mitchell y Bruce Springsteen.

65, la nueva constitución de Guatemala declara el comunismo fuera de la ley. En 1971, Australia y Nueva Zelanda retiran sus tropas de Vietnam. En 1983, el huracán Alicia llega a las costas de Texas, causando 21 muertes y daños valorados en 2.600 millones de dólares. Gracias a Dios que este año todavía estamos tranquilitos de huracanes. Un día como hoy, en 1990, el cerco militar de Irak se hace total. Hoy está de cumpleaños Sarah Dash. Y en 1945, esta cantante y actriz estadounidense, quien junto a Label alcanzó el número 1 en Estados Unidos y el número 17 en el Reino Unido, en 1975 con el sencillo Lady Marmalade. También ha trabajado como cantante, música de sesión y acompañante de los Rolling Stones.

Hoy está de cumpleaños mi querida nieta Alison Cristina Chu Santana, a quien desde aquí le enviamos un beso y un abrazo de felicitación. Esperamos que lo estés pasando bien en compañía de tus familiares y amigos. Un día como hoy, en el 1994, el Parlamento de Panamá aprueba la abolición del ejército. También en 1994 los cubanos se hacen a la mar durante todo el mes. Así se ven miles de personas que huyen desesperadamente de Cuba. Y cada día se transmiten a todo el mundo las imágenes de cubanos hacinados en pequeñas y frágiles embarcaciones tratando de llegar a la Florida. Un día como hoy, en 1868, Pierre Janson descubre el helio en el espectro solar durante un eclipse. Un día como hoy, en 1962, tras tan solo 2 horas de ensayo juntos, Ringo Starr ofreció su primer concierto con los Beatles en el baile de la Sociedad Hortícola de Birkenhead. Exactamente 2 años después, los fabulosos Beatles llegarían a San Francisco para su primera gira estadounidense, donde fueron recibidos por más de 9.000 fans entusiasmados.

Un día como hoy, en 1934, la prisión de Alcatraz, construida sobre una enorme roca en el centro de la bahía de San Francisco, en Estados Unidos, es inaugurada como penitenciaría federal. Antiguamente la isla alojaba una inmensa fortaleza española y un faro levantado.

En 1959 es cuando la British Motor Corporation lanza al mercado un auto pequeño realmente innovador, el nuevo Mini Morris. Parece ser una caja con ruedas, pero ha sido cuidadosamente diseñado por Alec Ignoronis para que resulte práctico y económico. Un día como hoy, en 1986, se fija el récord Guinness de tocar batería en 44 días y una hora. ¡Wow! En 1977, The Police ofrecía su primer concierto oficial en el club nocturno Rebecca's de Birmingham, Reino Unido. En 2 años, el trío londinense alcanzaría el éxito comercial con sencillos como Can't Stand Losing You, Roxanne y Message in the Bottle, todos ellos con una singular fusión de jazz, funk y reggae.

0: día como hoy, en 1984, George Michael alcanzó el número uno en el Reino Unido, entre otros muchos países, con el tema Careless Whisper, su primer sencillo como solista. El integrante de One también se convirtió en la primera persona en llegar al número uno de las listas de éxitos británicas, tanto como solista como miembro de un grupo en el mismo año, tras el éxito de Wake Me Up Before You Go de One. El grupo continuó liderando las listas de éxitos durante todo el año con temas como Freedom y el clásico Last Christmas. En 1986, Bon Jovi lanzó su tercer álbum de estudio, Sleeper When Meet, que supuso un gran éxito, con algunos de sus mayores éxitos como Living on a Prayer, You Give Me Love Bad Name. El álbum encabezó las listas de éxitos de todo el mundo, incluyendo Estados Unidos, Australia, Canadá, Noruega, y desde entonces ha sido certificado 12 veces platino en Estados Unidos. En 1992, un día como hoy, los íconos del grunge, Kurt Cobain y Courtney Love, celebraron el nacimiento de su hija Frances Bean Cobain. Un día como hoy, en el año 2014, el álbum X de Ed Sheeran se mantuvo 8 semanas en el número 1 de las listas de éxitos del Reino Unido, convirtiéndose en el disco de un artista masculino en solitario que más tiempo ha permanecido en la cima de las listas. El último en lograr esta hazaña había sido James Brown con su álbum Back to Bedland del 2005, que causó gran impacto.
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3: Bueno, amigos, esto es todo por hoy. Estamos arribando al final de nuestro estelar espacio con la música de oro por la 91. Nuestro acostumbrado paseo por las avenidas de las canciones de ayer, de hoy y de siempre. Los clásicos del Hit Parade, las informaciones del momento y nuestros comentarios que llegaron a ustedes en nuestro horario habitual de 5 a 9 de la noche, contando con la colaboración en la mesa de controles de Adolfo González. Su amigo de siempre, Pedro María Santana, productor de este programa, se despide de todos ustedes, deseándoles que pasen una noche muy feliz con muy buena música, amigos.

0: Son las 9.
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0: Son las 10.
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0: Son las 11:30.
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0: es la 1:30.
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0: Son las 5:30.
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0: Son las 6.
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0: Hola, hola, hola. Respiremos. Que no sea como ayer el día. Bien, buenos días. Hola,
1: es un nuevo día.
0: Buenos días. Un nuevo día. No tiene que ser como ayer, ¿verdad?
2: Claro que no.
0: Ayer fue intenso.
2: O puede ser como ayer, tan bueno como ayer, porque hay gente que tuvo un lindo día.
0: No.
2: Yo tuve un lindo día. Yo tuve un buen día ayer.
0: Tú tuviste un lindo día. No, yo tuve un día complicadito ayer.
3: A mí no me fue tan bien.
0: Tanta de la noche.
3: Pero siempre puede ser mejor.
0: Puede ser mejor, siempre. Una nueva oportunidad para ser lo mejor que ayer.
2: Así
0: es. Eso es lo que tenemos que tener en mente. Es agosto 19, año 2026, y ya tenemos a nuestro queridísimo Yanio y José Antonio con nosotros abriendo este programa. Chicos, buenos días. ¿Cómo está la cosa?
3: Ay, Dios, pero están los dos.
0: No. Hay uno que está en un tren y otro, bueno, en su casa. Pero ahí estamos.
2: Ah, sí. Un saludo con el cafecito en la mano.
0: Claro. Como debe ser, chicos, que tengan un excelente día, que sea mejor que ayer.
4: Buenos días.
0: Ves, míralo ahí.
3: Ahí ya.
0: Querido José Antonio y Yanio. Y ustedes, chicas, bueno, ya sabemos que Carlotina, que Karina tuvo un excelente día. Y tú, ayer se te fue la luz, tuviste que pelear
3: No.
0: Ni
3: siquiera, no, ayer no se fue. Ayer no se fue. Antes de ayer sí. Pero no se fue. Y esperemos que hoy tampoco. Normalmente yo chequeo antes de irme para mi casa si ha habido. Yo cuando me quillo y cuando no me lo dicen antes. Pero
0: que no te puedes
2: programar.
0: De información. Exacto. Mira, curioso que tú digas eso, porque ayer estaba hablando con algunos de los colaboradores de una de las empresas donde estoy y le decía, señores, los clientes, si ustedes los actualizan, aunque sea para decirle, mira, estoy retrasado tantas horas, o mira, esto te va a llegar en vez de hoy, mañana. Los clientes no dan brega. El
3: Así
0: problema es.
3: Es
0: cuando tú no informas.
2: Uh-huh. Claro, lo
0: ese es el problema. Estar
2: en general,
0: en
2: yo creo que la información da mucha tranquilidad, da poder. Claro. La información y la conversación y hablar las cosas siempre va a ser mucho más fácil.
0: Yes. Karina, tú cambiaste algo de tu haber ahí, ¿no?
2: Aquí no, ¿por qué?
0: No, está bien.
2: ¿Por qué?
0: Yo compenso. Vamos con algunas cosas positivas. El Centro de Corrección y Rehabilitación Las Parras va a poner en funcionamiento dos talleres industriales donde personas privadas de libertad van a fabricar colchones. A mí, cuando yo leí esto, a mí me llegó a la cabeza algo que no es muy positivo, pero está bien. Van a fabricar colchones, muebles tapizados, uniformes.
2: A mí me parece
0: escolares.
2: Muy bien, una excelente idea.
0: A mí me parece una gran oportunidad para poder, ¿cómo se llama esto? Contrabando, para poder crear contrabando entre cualquier cosa que hay en la cárcel y sacarlo. ¿Por qué? Porque un colchón tiene que salir de la cárcel. Si es así, como dicen ahí, un colchón, un mueble, un tapizado, lo que sea, tiene que salir cocido. Y entonces, ¿cómo revisamos lo que está dentro?
2: No, yo no lo voy a discutir porque es que tú como quieras está mal. Entonces
0: no, porque
2: es
0: por ejemplo tú tienes otros sectores, Karina, por ejemplo, en Estados Unidos se hacen placas. ¿Por qué? Porque una placa es un pedazo de metal que tú no puedes esconder nada ahí. ¿Me entiendes? Hay cosas que se pueden hacer que son un poquito más transparentes al momento de tú poder comercializar. Un colchón te da la oportunidad para tú... Óyeme, para tú contrabandear lo que tú quieres ahí adentro. Porque ¿quién va a decoser ese colchón?
2: Pero es que la oportunidad de contrabando, la oportunidad de corrupción siempre está. Entonces, si nos llevamos...
0: Bueno, pues vamos a ponérsela más fácil, claro.
2: No, más fácil claro, no. Busquemos claro. una herramientas. Por ejemplo, mira, dice Yanio que rayos X antes de salir. Hay que ver si lo hacen.
3: Eso pensé.
0: Ahora vamos a comprar una máquina de rayos X para poder sacar los colchones. Muy bien. No. Sigue por la próxima, por favor.
2: Hay un video que quería compartir con ustedes de un campo impresionante que hay de girasoles en Escocia. En Italia también lo hay. Lo siembran creo que cada 2 o 3 años porque ellos van variando lo que van sembrando y cosechando. Pero esto es en Escocia y me llamó particularmente la atención. Primero por lo bello que son los campos de girasoles. Estoy loca por ver. He estado en lugares con muchos girasoles y en plantaciones de girasoles. Pero quiero estar en una plantación como esta o como la que se da en Toscana, en Italia, pero en este caso han transformado alrededor de 14 acres de una finca en Balgone State, en un paisaje dorado hermoso que ustedes pueden ver ahí en las imágenes, los que están con nosotros a través de YouTube, que está abierto al público durante todo el mes de agosto. Esto es como una actividad exclusiva de agosto, y quienes vayan y lo visiten tienen la oportunidad primero de recorrer esos senderos que son hermosísimos. Wow. Pero además cortar sus propias flores, usted puede ir, elegir cuál es el girasol que se quiere llevar a casa, y también forma parte de una causa que fue también lo que me llamó la atención, muy noble, cuando puedes conjugar varias cosas a la vez, porque una porción de las ventas que se recauden se destina directamente a financiar investigaciones sobre tumores cerebrales. Una belleza, la verdad que no solo la belleza de este campo de girasoles, sino qué linda causa, aparte de lo que se va a ganar, se va a donar a esto. Esto se va a trabajar desde un grupo de investigación que está trabajando con esto. Es una iniciativa que, como les decía, combina el contacto con la naturaleza, el disfrute familiar, porque es netamente una actividad familiar, y el apoyo a una causa de salud que es tan fundamental. Pero ahí les mostré el video a los que están compartiendo con nosotros en YouTube, pero búsquenlo a través de redes sociales para que ustedes vean qué belleza de campo de girasoles.
3: Bellísimo. Eso es respirar ahí en esa área, todo ese verde y además...
0: Y ese polen riquísimo de todos esos girasoles.
3: Ok. La Cámara de Diputados aprobó este martes un proyecto de resolución para rendir un merecido reconocimiento a los atletas dominicanos que conquistaron...
0: Yo voy a controlar nada más, yo voy a dejar que ustedes hagan el programa.
3: Está fuerte. Óyeme, te lo vi en la cara, digo...
0: Está aburrido.
3: Sí.
0: Mire, y dormí muchísimo, me acosté a las 8 de la noche anoche.
3: Ah, yo me acosté a las 8 también.
0: Dormí muchísimo. Y estoy viendo una serie de televisión que es una comedia, se llama Ted Lasso. O sea que no estoy en complicaciones mentales tampoco. Ay, pero amanecí así.
3: Bueno, vamos a cambiarte el chip entonces hoy. ¿Qué tú crees?
0: Está bien.
2: Mira, a propósito del chip, dice Rosa Carrón, y ojalá poder ir entonces a verlo, y gracias por el dato, Rosa, que en Baní siembran girasoles. Déjame buscarlo para que podamos compartir también. Siembran girasoles en abril y octubre en la finca Tierra Tropical. Llévame, Rosa, quiero ir y conocer ese campo de girasoles locales, me encantaría.
3: Que nos avise, sí. Entonces, les decía que los diputados fueron ayer al Congreso y aprobaron este martes un proyecto de resolución para rendir un merecido reconocimiento a los atletas dominicanos que conquistaron medallas en los 25º Juegos Centroamericanos y del Caribe Santo Domingo 2026, celebrados, como sabemos, del 24 de julio al 8 de agosto. Esta iniciativa celebra de manera especial la extraordinaria actuación de nuestra delegación, cuya dedicación, disciplina y esfuerzo en el campo de juego permitieron al país alcanzar los mejores resultados históricos de toda su trayectoria en esta importante competición regional, llenando de orgullo, como sabemos, como nos sentimos todos, y de pronto se me eriza la piel, a toda la nación, y consolidando el talento deportivo local en lo más alto.
0: Sí, mira, dice Hamilton, vamos a resetear a Sergio. Uh-huh. También dice Henry, ¿qué fue lo que dijo? Ah, Sergio vino más ogro que nunca hoy.
1: Eso no es verdad.
0: Un ensayo clínico internacional que incluyó a más de 2.100 pacientes de 184 centros en 18 países ha obtenido resultados prometedores, buenos, positivos en la lucha contra el cáncer de próstata localizado de alto riesgo o localmente avanzado. Y este estudio se denomina Proteus, que por cierto, una de las películas que me ha dado más miedo a mí ha sido esa película Proteus. ¿Ustedes la vieron?
2: Yo no la vi. Yo regularmente películas que me den miedo y no.
0: Bueno, es vieja. Yo diría que tiene como 12 años. Pero... Y no es de horror, o sea, no es de terror. Pero de la forma en que la hicieron, a mí me dio mucho miedo cuando la vi. No sé, estuvo muy bien realizada. Se llaman Proteus, búsquela. Pero este estudio es positivo. Es un estudio para una investigación que se arrojó, que evaluó los beneficios de añadir el fármaco apalutamida a la terapia hormonal habitual durante los meses previos y posteriores a la extirpación quirúrgica de la próstata, y destaca la participación del Hospital Universitario de Jerez, que tuvo un papel especialmente relevante a nivel global, porque fue el centro que más participantes aportó en todo el mundo, con un total de 116 pacientes, marcando así un avance científico en este tratamiento de esta enfermedad que nos ha llevado tanta gente linda de este mundo.
2: Cosas para también para resaltar, pero antes mandar saludos a nuestra audiencia que está ahí en YouTube. Tenemos más de 108 personas conectadas con nosotros. Buenos días. Despierto temprano. Yo, la verdad es que cuando empezamos en este horario, yo que nunca fui tan tempranera, levantarme tan temprano y ver la cantidad de personas que ya está activa antes de las 6 de la mañana, la verdad que es impresionante. Un saludo para Walquiria Garrido, para Jonathan Domingo, Josué Pichardo, nuestra querida Marta Herrera que anda por ahí. Ya saludamos a Rosa y a todos los que se conectan buscándonos ahí en YouTube como La 91 FM. Desde aquí un abrazo para todos. Jonathan, buena mañana para ti también. Y Junior, que ya está en la oficina. Oiga bien, son las 6:42 de la mañana y ya está en su oficina. Otra cosa buena que pudiéramos emular, Europa ha dado un paso bastante firme y para mí esperanzador en temas de medio ambiente, para la protección no solamente de la salud pública, sino también del medio ambiente. Ellos comenzaron a aplicar desde el pasado 12 de agosto un nuevo reglamento. Este reglamento habla sobre envases y residuos de envases. Y esto es una normativa que va a imponer restricciones muy específicas contra las sustancias, y a ver si me salen, porque son nombres complejos, los perfluoroalquiladas y polifluoroalquiladas, popularmente conocidas como PFAS o químicos eternos. En todos aquellos materiales que son diseñados para estar en contacto directo con nuestros alimentos, que eso es lo importante. Ellos tienen este avance regulatorio. El continente comienza a dejar atrás el uso habitual de estos compuestos en los empaques cotidianos que lamentablemente nosotros aquí aún tenemos. En el caso de ellos, hay de todo ahí, hay cajas de pizza, envoltorios de comida rápida, papeles para, por ejemplo, que se usa para la pastelería, la fundita que utilizamos y que ellos utilizan allá para las palomitas o cocalecas. Ellos han marcado una transición fundamental para empaques que sean mucho más limpios y que sean seguros, o sea, aquellos que tengan contacto con nuestros alimentos, que sean no solamente seguros, sino también sostenibles para todos los consumidores. Nosotros hemos hecho una ley que nos ha tomado mucho, que le vamos dando plazos y avanzando plazos en nuestra ley, pero hemos arrancado, por lo menos estamos hablando de este tema. Son las 6:44 de la mañana. Saludando a todos, gracias por la sintonía. Estaremos aquí con nuestro cafecito Santo Domingo hasta las 9:30 de la mañana.

0: Yo creo que esa canción tiene que decir, y este día Sergio no me lo arruina. Estos son los titulares. Fue detenido en Jamaica Giovanni Metz Cruz, conocido como Macho. Oye, hay que darle esa noticia a Urtecho. Macho. Fue conocido, bueno, conocido como Macho, señalado como el principal sospechoso de la muerte del conductor David Abreu Quesada, quien falleció luego de ser atacado por una turba de motoristas durante una persecución en Santiago de los Caballeros.
1: El séptimo juzgado de la instrucción fijó para hoy miércoles el conocimiento de la solicitud de prórroga para presentar la acusación contra el exdirector del Seguro Nacional de Salud, SENASA, Santiago Hacim, y otros 9 imputados por una estafa millonaria contra el Estado Dominicano.
0: Tú sabes que yo, viendo la imagen tuya de donde tú estás, Karina, me siento como que tú tienes incienso puesto ahí, en algún lugar.
1: El ambiente da eso completamente.
0: ¿Verdad que sí? Como, sí. Como algo, como incienso, como si una musiquita de yoga puesta todo el tiempo.
1: La decoración es así, como media de la India. Muy dragones bien. Y cosas muy lindo. Muy bien, para aquellos que les interese, me escriban por mensaje directo en Instagram. Es un lugar aquí en Las Terrenas que él no le da promoción, ¿eh? Pero está, pero muy bien.
0: Está
1: muy
0: lleno
1: bien.
0: Siempre también.
1: Me imagino que sí. Es pequeño, sí, son 7 es habitaciones, 7 apartamentitos.
0: Yo
1: sí.
0: Te dije que yo creo que fui allá hace mucho, pero
1: sí,
0: mucho,
1: esto tiene mucho tiempo, o sea que es probable.
0: Sí. Dice Mónica, Sergio, déjanos escuchar las noticias positivas. Me encanta escucharlas. Déjanos ser feliz un momento. Mónica, sé feliz. No deje que yo te quite tu paz, olvídate de eso. Te quita tu paz quien tú dejes que te quite tu paz. ¿Oíste? Yeah. El gobierno puso en vigencia una plataforma digital para que las instituciones realicen compras menores, como si se tratara de una tienda virtual en la que los oferentes, en lugar de esperar los concursos, tengan sus ofertas en línea. Es buena la idea. De forma permanente, se trata de EFICompras, para la adquisición de bienes de uso común por un monto inferior a los 268.111 pesos, que es el umbral establecido hasta la fecha para que no tenga que licitar, ¿verdad?, la compra, sino que usted compra, cualquier ministerio puede comprar por debajo de 268.111 pesos sin ningún tipo de, vamos a decir que, de proceso largo de licitación.
1: Un proceso inferior.
0: Ya tú te imaginas cuánta compra de 268.000 tú puedes hacer.
1: El director de la Corporación del Acueducto y Alcantarillado de Santo Domingo, CAST, Felipe Subervín, informó que la falta de lluvias ha causado interrupciones y dificultades en la distribución de agua en distintos sectores del Gran Santo Domingo, algunos de los cuales llevan semanas con problemas para recibir el servicio.
0: El director general de la Policía Nacional, Ernesto Rodríguez García, encabezó en el día de ayer una reunión de trabajo con los principales mandos de la institución, en la que llamó a fortalecer la coordinación, el liderazgo y el compromiso con el servicio policial.
1: El nuevo ministro de Relaciones Exteriores, Víctor Bisonó, recibió a la embajadora de los Estados Unidos en el país en un encuentro orientado a reafirmar la disposición de mantener un diálogo permanente y continuar impulsando una agenda bilateral entre ambas naciones. Eso informó la Cancillería.
0: Un adolescente de 16 años murió mientras recibía atenciones médicas en un centro de salud luego de resultar herido de bala durante un tiroteo registrado en una vivienda del sector Nueva York Chiquito. Esto es en Santiago.
1: Qué pena. El Ministerio de Salud Pública informó que mantiene sin cambios el esquema nacional de vacunación mientras analiza nuevas informaciones que han surgido sobre las vacunas y sus posibles efectos.
0: Más de 16 movimientos médicos encabezados por expresidentes del Colegio Médico y profesionales independientes calificaron de calamitosa la situación sanitaria del país y denunciaron una supuesta campaña de persecución contra los médicos que, según afirmaron, incluye desvinculaciones, amenazas de cancelaciones, traslados involuntarios y violaciones de acuerdos.
1: Asimismo, ante los cuestionamientos sobre los desempleos que existen entre los médicos, el director ejecutivo del Seguro Nacional de Salud, Julio César Landrón, aseguró que no existen tales desempleos, sino que al contrario, lo que hay es una supernumeraria de galenos en el país.
0: Acción Empresarial por la Educación Educa valoró la creación de un banco de tiempo de 2 semanas para recuperar días de docencia perdidos, pero advirtió que el mecanismo necesita reglas claras que determinen cuándo y cómo deberá utilizarse para evitar que la reposición de clases quede sujeta a decisiones improvisadas al final de año escolar.
1: Estados Unidos felicitó a la República Dominicana por su liderazgo en el impulso de una infraestructura digital confiable y segura y se comprometió a mantener la asistencia técnica, las herramientas de financiamiento y el respaldo diplomático para apoyar la transformación tecnológica del Caribe.
0: Productores de tabaco de Villa González y otras comunidades del Cibao denunciaron que millones de libras de la hoja permanecen almacenadas sin comercialización, situación que, según afirmaron, mantiene al sector al borde de la quiebra.
1: Las exportaciones dominicanas de cacao alcanzaron los 669 millones de dólares en el año 2025, equivalente a un crecimiento interanual enorme, estamos hablando de un 55%, de acuerdo con datos del Ministerio de Industria y Comercio y MIPIMES.
0: La Dirección General de Impuestos Internos informó que recibió más de 2.000 millones de comprobantes fiscales electrónicos, donde el 72% del total durante los primeros seis meses del 2026 corresponde a facturas generadas electrónicamente. Hoy ve.
1: Bueno, yo me imagino que Marta venía escuchándonos hace mucho tiempo y dice que hace falta Sergín y Rocío. Llamen a 262 que deben andar por ahí todavía.
0: Claro.
1: En internacionales, el gobierno de Cuba confirmó que los tribunales identificaron un total de 49 mujeres mayores de 15 años asesinadas por razones de género por sus parejas, exparejas u otras personas en juicios realizados en el año 2025.
0: Sí, el presidente de Colombia, Abelardo de la Espriella, le entregó a la fiscal general y a otros entes de control el denominado Libro de la Verdad, que tiene un compendio de denuncias de presunta corrupción durante el mandato de su predecesor Gustavo Petro.
1: La reconstrucción de la ciudad colombiana de Cali luego del terremoto de magnitud 7.4 de la semana pasada puede durar unos 3 años. Esto lo aseguró el alcalde Alejandro Eder.
0: Estados Unidos anunció sanciones contra la presidenta de la Corte Penal Internacional, la japonesa Tomoko Akane, y otro alto magistrado en el marco de su campaña contra esta institución a la que acusa de estar politizada.
1: El presidente Donald Trump negó que haya conversaciones en curso o previstas con Irán y publicó un mapa que presenta el Estrecho de Hormuz. No sé si ustedes lo vieron, yo dije, Dios mío.
0: No lo vi.
1: Se presentó ayer un mapa, Donald Trump presentó un mapa del Estrecho de Hormuz, que sabemos que es el centro de todo este conflicto, como nuevo territorio de Estados Unidos, que él no negocia más, que ese pedazo es de Estados Unidos y él va a salir a buscarlo. Sí, él no negocia más.
0: Pero muy bien, muy bien. El Tribunal Supremo de Austria ha determinado que Booking.com debe facilitar a sus clientes, inmediatamente después de una reserva, la identidad y los datos de contacto de los particulares que ofrecen alojamiento. Eso me gusta muchísimo.
1: Claro que sí, importantísimo. Yo estoy de acuerdo.
0: Eso debería de hacer toda plataforma digital de alquiler corto, de alquiler, de todo, debería de ofrecer eso. ¿Por qué? Porque fíjate lo que está pasando aquí en República Dominicana y que no hay otro mecanismo. Tú vas a un Airbnb cualquiera y lo primero que te piden es tu cédula y eso es ilegal. Tengo entendido que una persona física no te puede exigir, es la palabra, una identificación.
1: Es cierto, es cierto.
0: Entonces, cuando tú llegas a un Airbnb que te dicen, préstame tu cédula y te toman una foto, eso es, esa acción, esa dinámica es ilegal. Vamos a averiguar un poquito más de eso. Cindy, si tú puedes llamar a una de las personas que tenemos de algunas de las sociedades de Airbnb o de derechos del ciudadano, algún abogado constitucionalista o algo, que nos pueda decir, porque varios abogados me han dicho en diferentes ocasiones, me han dicho, eso es ilegal, eso no se puede. Pero entonces, ¿cómo tú verificas la identidad de quien se está quedando? Pero además de eso, yo quiero saber quién me está alquilando a mí.
1: Quiero eso sobre todo.
0: Eso hace mucho sentido. Sí, entonces, sí. Esto fue Booking.com, que ahora en Austria están pidiendo que a sus clientes se les envíe la identidad, los datos de contacto de los particulares que ofrecen alojamiento. Y esto allá es una decisión que pone el foco sobre la transparencia de estas plataformas digitales en momentos en que República Dominicana también discute la identificación y formalización de quienes ofrecen propiedades de renta corta.
1: A mí me parece muy bien.
0: A mí me parece
1: dice
0: muy bien.
1: Rosa Carrón que necesitan una nueva temporada de After Dark. Yo tengo muchas ganas de volverlo a hacer. Un abrazo, Rosa, por recordarlo. Y sobre todo en un momento como este de que tenemos que hablar de salud mental. La verdad es que hace falta. En otra noticia, el mundo necesita 34.4 millones de profesionales sanitarios más, de médicos a farmacéuticos, para alcanzar un nivel moderado de cobertura sanitaria universal. Esto según un estudio que destaca que las mujeres son el 68.9% del personal del sector, pero en ocupaciones de salarios más bajos y menores oportunidades de liderazgo.
0: Leandro Javier dice, ¿cómo te identifican? Es lo que estoy diciendo. No es que no nos identifiquemos. Pero si yo, que estoy alquilando un apartamento a una cuenta, estoy ofreciendo mi información, entonces yo quiero saber la cédula de quien me alquila también y los datos personales de quien me alquila, porque es un personal que me está alquilando, Javier. Entonces, yo no estoy diciendo que yo no lo voy a dar, aunque hay que buscar un mecanismo que sea legal. Yo lo que estoy diciendo es que yo quiero saber también. Eso es todo.
1: Y dice Dafne que ella reservó a través de Booking para un viaje a Colombia y que después de eso le clonaron la tarjeta de crédito.
0: Además, sí, además
1: ese es el riesgo además. También.
0: Que yo les recomiendo a tu el vivo que comience a usar las carteras digitales, tanto en Android, se llama Google Pay, uh-huh. y en Apple Pay. O sea, Google Pay y Apple Pay. ¿Por qué? Porque es muy difícil, incluso ya muchas de las plataformas digitales, tú puedes pagar con Apple Pay. Inmediatamente tú le das a Apple Pay, te sale un código, tú lo escaneas con tu celular, ya sea Google, ya sea Android o iPhone, tú lo escaneas y eso te lleva a tú poder pagar con el Apple Pay. ¿Qué pasa con el Apple Pay? Que cada vez que tú haces o generas una transacción electrónica, utiliza un número diferente de tarjeta. Es imposible que te puedan clonar tu tarjeta. Entonces comience a utilizar, meta ahí en Apple Pay y en Google Pay, meta su tarjeta de débito, meta cualquier tarjeta de crédito. Hay algunos estados en Estados Unidos que usted puede poner incluso su licencia. Por ejemplo, yo tengo mi licencia de Georgia, la tengo en mi wallet también. O sea que hay muchos beneficios de utilizar esta tarjeta digital. Para finalizar estas noticias, el presidente de Portugal, Antonio José Seguro, anunció que ha decidido promulgar un proyecto de ley para prohibir taparse el rostro en lugares públicos. Ah, pero el librito de aquí. En el país que fue impulsado por la mayoría de derecha en el Parlamento luso.
2: En el estado del tiempo, hoy miércoles, en las horas matutinas, prevalecerá un cielo poco nuboso y de lluvias escasas. En horas de la tarde, el acercamiento de una onda tropical estará creando condiciones suficientes para generar aguaceros, tormentas eléctricas y ocasionales ráfagas de vientos hacia el noreste, sureste y cordillera central y sectores del Gran Santo Domingo. En este momento, Santo Domingo, precisamente, está mayormente soleado. Se pronostica lluvia cerca de las 4 de la tarde, con ráfagas de viento de hasta 17 kilómetros por hora. El termómetro marcando 25 grados centígrados y la sensación térmica es de 27 grados Celsius.
0: ¡27! Vamos a quemarnos todo. No, mentira, beba mucha agua, que uno se deshidrata. Uno, oye, me lo tuve que deshidrate heavy. Sin querer y me di cuenta, porque estaba mareadito. Y yo decía, ¿qué es lo que me pasa? Buenos días. 6:58, hoy es agosto 19. Ya tenemos en la línea, bueno.
3: 58 de la mañana, buenos días.
0: Buenos días, ¿cómo está usted, Urtecho? Está solito usted en pantalla hoy, qué pena, qué pena.
3: Dios mío.
0: Mira cómo sigue tu gripe, va.
3: Mejorando, papá. Poco a poco.
0: Muy bien.
3: Poco a poco, ya menos dolor muscular. Pero vamos bien, vamos bien.
0: Vamos bien, vamos bien.
3: Hoy es miércoles. 20% de las vías congestionadas. Tengo varios eventos de tránsito que están vigentes, todos averiados. En la Mirador Norte con Avenida Hermanas Mirabal. Oeste, un averiado. En la República de Colombia, luego de cruzar la Sol Poniente, otro averiado. En el elevado de Los Alcarrizos, en dirección Cibao, Santo Domingo, un tercer vehículo averiado. Y en la República de Colombia, luego de cruzar la Monumental, en dirección hacia el oeste, un cuarto vehículo averiado. Agrégale a esto también en la autopista Las Américas, después del puente Juan Carlos, en dirección hacia Boca Chica, un quinto vehículo averiado. Hasta el momento no generan tapón ninguno de los vehículos que acabo de mencionar. 20% de las vías congestionadas y la subida al elevado de la 27 de febrero está generando un tapón como habitual que inicia en la entrada al túnel de las Américas. En cambio, el puente Mella, en este momento con tráfico habitual, un poco de congestión a la altura de la Avenida España, el Malecón, la Avenida Malecón, para subir al puente flotante está viable. Es una excelente ruta alterna para transitar desde la zona oriental. La Sabana Larga, Venezuela, San Vicente de Paul, Charles de Gaulle, así como la autopista de San Isidro, Avenida Ecológica, Carretera de Mendoza, Profesor Simón Orozco, están viables. El panorama cambia en la carretera Mella, que está complicada en la intersección de la San Vicente de Paul en dirección hacia el oeste. La misma San Vicente de Paul complicada a la altura de la Avenida Fernández de Navarrete y en la subida al puente de la 17. El puente de la Barquita en este momento está viable. El puente Pirado con un pequeño tapón, sospechosamente viable. La subida al puente Pirado, solo una pequeña lentitud en su subida. Ya en la Máximo Gómez, el tráfico fluye sin inconvenientes. Una pequeña lentitud a la altura de la Francisco Villa Espesa en dirección hacia el sur. Muy complicada la Ortega y Gasset en ambos sentidos, entre la Tetelo Vargas y la avenida John F. Kennedy y la Kennedy este-oeste. Se ve un aumento en el tránsito vehicular para subir al elevado de la Ortega y Gasset. En sentido oeste-este, la Kennedy complicada desde la Winston Churchill hasta la avenida Abraham Lincoln. Los próceres, así como la República de Argentina, Rotonda de Rollondo, calle Cabrón Chiquito, están viables. La República de Colombia con avenida Jacobo Magluta está lenta en dirección oeste-este, y en la intersección de la Sol Poniente también tenemos otro tapón sabroso en dirección hacia el sur. La Monumental con sus dos tapones habituales, uno en la altura de la República de Colombia y en la intersección de la carretera Duarte Vieja TH. Ese se resuelve facilito, como agregar el semáforo más tiempo en dirección norte-sur. Tan sencillo como eso. Mientras tanto, tenemos ese tapón importante en la avenida Monumental con carretera Duarte Vieja. La autopista Duarte en dirección Cibao Santo Domingo, desde la bajada del elevado de la avenida Monumental, está lento, y desde aquí hacia los beisbolistas. La prolongación 27 de febrero con Isabel Aguiar está complicada en dirección oeste-este. La rotonda de la Plaza de la Bandera. Ay, le pusieron los torperoles.
1: Ay, eso está diciendo.
0: No me diga, le pusieron estocolmos.
3: Emanuel Martínez, está hablando. Por Dios, que los torperoles para delimitar vías, no para reducir.
0: Pero llama entonces a tu amigo.
1: Pero ya la plaza no tenía, según lo que dice Manuel, ya no tenía los Vibra Lines, eso, los ojitos entonces, de gato y todo. Entonces, ¿para qué son los estoperoles?
3: Ahora tienen estoperoles. Vibra Line. Vibra Line y estoperoles.
1: Qué barbaridad.
3: Este enfermo, Dios mío.
0: No, sabía. Enfermo, no, eso suena. Tenemos Estocolmo ahí, tenemos Estocolmo ya, punto. Eso es todo.
3: Pero sí, ya pusieron donde. Lo voy a subir a nuestra cuenta de Instagram.
0: Ay, Dios mío. Ay, Dios mío.
3: Y eso duma motorita como cosa loca, no se moja. Dios mío. La 27 de febrero, oeste este está congestionada desde antes del decibel de la avenida Núñez de Cáceres, y desde aquí hacia la Doctor de Filló. La Luperón está viable. La autopista 30 de mayo, de igual manera, está fluyendo sin inconvenientes. La George Washington con un taponazo. Tráfico bumper con bumper desde la avenida Pasteur hasta su llegada a la avenida Máximo Gómez. La Independencia, viable. La José Contreras, despejada. La Cayetano Hermosén, Ana Caona, Rómulo Betancourt, Enriquillo, Rotonda en la Plaza de la Bandera. No obstante, los torpedos están ahí, está fluyendo sin inconvenientes. La 27, este oeste, lenta a la altura de la Ortega y Gasset. La Abraham Lincoln, algo complicada, la 27 de febrero, con una cola de vehículos que inicia en la calle Paseo de los Locutores. La López de Vega, Tiradentes, así como la Winston Churchill, Núñez de Cáceres, Leopoldo Navarro, están viables. La Máximo Gómez, un pequeño tapón en la intersección de la 27, en dirección norte-sur, y el Expreso Quinto Centenario.
0: Oye, está. Oye, Urtecho, dice Janio, que el Capi suena entaponado también.
3: No, muchacho, yo tengo un tapón con morro. Óyeme, no.
0: Está buena esa, sí.
3: La autopista Duarte está viable en este momento, con excepción, como mencioné, en la altura de la avenida Monumental, en Santiago, la Circunvalación Sur, con Salvador Estrella Sadala. Este-oeste está lenta. La Yapur Dumit con avenida Los Yasmines, en dirección sur-norte, está complicada. Y también está lenta la Presidente Antonio Guzmán Fernández con Avenida Olímpica en dirección oeste-este. La Avenida Las Carreras con Avenida Francia está congestionada en dirección oeste-este. Está también algo lenta la Juan Pablo Duarte con Avenida Las Carreras en dirección norte-sur. Y El Salvador, Estrella Sadala con República Argentina. Hay un tapón con tráfico, bumper con bumper, en dirección hacia el norte. Esto es lo que tengo. Tráfico, bumper con bumper.
0: Bumper con bumper. Bueno, pues vamos a darte unos 8 minutos, querido Urtecho. Para
3: ¿con
0: que,
3: cuántos segundos?
0: Para, con 3 segundos. Para que, tú, para que tú te tomes un tececito, te tomes un cafecito caliente, exacto, para que te sientas mejor, mi amigo. Te sientas
3: gracias. Ese voy a aprovechar esos 8 minutos con 3 segundos.
0: Excelente. Son las 7:05 de la mañana. Ya regresamos con más aquí en el matutino. Hoy es agosto 19, pero usted lo va a escuchar ahora en las efemérides, o sea que agosto 19 de 2026.
2: Presentamos las efemérides del día. Hoy es 19 de agosto, es el día número 231, le faltan 134 días para terminar el año. Hoy es Día de la Caña, Día Internacional de la Fotografía, y se celebra el Día Mundial de la Asistencia Humanitaria. En Estados Unidos, hoy se conmemora el Día Nacional de la Aviación. Un día como hoy, en 1662, fallece el físico y matemático francés Blaise Pascal, quien descubrió las leyes de presión atmosférica, el triángulo aritmético, el círculo de probabilidades y la prensa hidráulica, entre otros. Vamos a felicitar a nuestro primer grupo de cumpleañeros locales del día de hoy, la cantante Maridalia Hernández, Jean Andrés de Boiry, Marcel Rizek, el doctor Héctor Luis Rodríguez, Héctor Luis Rodríguez Troncoso, hijo, Priscila de la Cruz García y Juan Luis Encarnación. Para todos ellos, muchísimas felicidades. Hasta aquí las efemérides del día.

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Un día como hoy de 1951 nace John Deacon, bajista de Queen. Fue el último en unirse a la banda y también el más joven con tan solo 19 años. Deacon compuso varios de los éxitos de Queen como You're My Best Friend, Spread Your Wings, I Want to Break Free y el sencillo más vendido de la banda en Estados Unidos, Another One.

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0: 7:13 de la mañana, hagamos una actualización con el SAR del tránsito en República Dominicana, que hoy está entaponado. Ese es nuestro querido José Urtecho, el Capi Urtecho, arroba Tráfico Expreso, muy buen amigo del nuevo director del Intran, como siempre. Adelante, Urtecho.
1: Méndez. Sí, señor. Mi hermano.
0: Sí, señor.
1: Mira, en este momento el 35% de las vías congestionadas, ya tenía mucho que no había tráfico inusual. Está en tráfico inusual la George Washington con Avenida Máximo Gómez. Estoy investigando qué está generando este enorme tapón. Hay un enorme tapón que inicia en la Paseo Presidente Villini con calle Palo Hincado y se extiende hasta la Avenida Máximo Gómez. Estoy tratando de buscar la información que está generando este taponamiento de importancia, que está en tráfico inusual con una tendencia a incrementarse. Está 11 minutos sobre lo habitual, transitando hacia el oeste. Tengo varios eventos de tránsito, vehículos averiados, todos en Euclides Morillo con López de Vega, oeste este, en la Ortega y Gasset con John F. Kennedy en dirección norte-sur. También tengo otro en la John F. Kennedy próximo a la Leopoldo Navarro en dirección hacia la este, la Jacobo Magluta en la entrada al aeropuerto de Liguar en dirección norte-sur, y después de salir del desnivel de la John F. Kennedy con Máximo Gómez, un quinto vehículo averiado en dirección hacia el oeste. La 27 de febrero se ve un aumento en el tránsito vehicular con una cola de vehículos que inicia en la Caunabo y se extiende hasta el desnivel de la avenida Doctor de Fío. Más adelante otro pequeño tapón para ingresar al túnel. En el sentido contrario, el congestionamiento inicia en la Leopoldo de Navarro hasta la Ortega y Gasset. Esta última, la Ortega y Gasset, está complicada en ambas direcciones entre la Kennedy y la Tetelo Vargas. La Máximo Gómez, un pequeño taponamiento en la intersección de la 27 de febrero norte-sur. La Leopoldo de Navarro también está complicada en la intersección de la 27 de febrero. La Lincoln con avenida Gustavo Mejercar sur norte se ve un congestionamiento, y en dirección contraria en la intersección de la 27 también está complicada. La Winston Churchill, López de Vega, Gustavo Mejercar, así como la Rafael Augusto Sánchez y el Roberto Pastoriza, agrégale también la Tiradentes y la Núñez de Cáceres, están fluyendo sin inconvenientes en ambas direcciones. La Gustavo Mejercar a la altura de la Núñez de Cáceres oeste-este está generando un tapón sabroso en dirección hacia el este. La Luperón en este momento está viable. Se ve algo de taponamiento en la rotonda de la Plaza de la Bandera, por lo que transitan en dirección oeste-sur. Está congestionada la prolongación 27 de febrero con Isabel Aguiar, y antes de llegar a este punto el tapón habitual frente a Colinas del Oeste en dirección hacia el este. La autopista Duarte, Cibao, Santo Domingo, desde la Monumental hasta el kilómetro 9, y si continúa la Kennedy va a encontrar otro taponamiento desde antes de la avenida Winston Churchill hasta la avenida López de Vega. En sentido contrario, el tapón habitual que inicia en el expreso Quinto Centenario hasta la Ortega y Gasset, la Máximo Gómez.

0: alterna para transitar desde la zona oriental. Esto es lo que tengo. Adelante.
1: Un tececito, bébase.
0: A mí me trajeron un brebaje como que tiene cebollita picada.
1: Sí, yo me acuerdo.
2: No, tanto no.
1: Yo me acuerdo. Sí, yo me acuerdo.
0: Eso sabrá bueno.
1: Sí, eso, mira lo que pasa, eso es alto en antioxidante. Porque tiene, bueno, cebolla, que le encanta a Karina.
2: No, no, para nada.
0: Yo sí, que nadie se me va a acercar a mí.
2: Pero mira, algo con cúrcuma, jengibre, limoncito.
0: Ay, Dios mío.
1: Tú jaya, no, pero, que nadie, hacer, nadie se te acerca.
0: No, nadie se me va a acercar. Bueno. Imagínate, como pues yo lo
1: oigo. Puedele para allá entonces, 7:17 de la mañana, Ortecho, que te sientas mejor.
0: Gracias,
1: que mañana,
0: hermano,
1: suenes
0: hasta mañana.
1: No entaponado. Okay.
0: Yo no creo, porque esto me empezó a mí el sábado. Dale tú una semana, o sea que
2: se
0: yo creo
2: quedan
0: que
2: unos días.
1: Se fue. Sí. Adiós.

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7:21 de la mañana, buenos días, gracias por la sintonía, aquellos que están a través del dial o aquellos que nos acompañan a través de YouTube, recuerden que pueden sumarse a esa gran familia, búsquennos como la 91FM, suscríbase, prenda la campanita y por ahí estamos en contacto todos los días. Recibimos en cabina al abogado político, amigo, además presidente de Opción Democrática, nuestro querido José Horacio Rodríguez, que se sienta hoy con nosotros a reflexionar un poco sobre un artículo que escribió acerca del sistema electoral, sobre el tema de las circunscripciones provinciales y por qué esto, y según lo que él escribía en ese artículo, se percibe como un truco para que el partido de gobierno

0: El gobierno pueda quedarse con el control del gobierno, pero él nos va a explicar. José Horacio, buenos días, ¿cómo estás?
1: Muy buenos días, contento de estar aquí compartiendo con ustedes en el matutino de la 91, que ya extrañaba. Así que
0: un placer siempre, hombre.
1: Sí.
0: No tardes tanto, pero sabemos que hay trabajo y mucho.
1: Sí, pero sacamos el tiempo para estar aquí y eso me alegra muchísimo. Mira, hay una reflexión que quería compartir con ustedes. Yo publiqué recientemente, como comentabas, Karina, un artículo en la prensa nacional donde hacía una reflexión de cómo una medida que yo mismo impulsé, auspicié, celebré, aplaudí, como la reducción de la matrícula de la Cámara de Diputados, que a partir del 2028 tendrá 20 escaños menos. Actualmente en el país nosotros tenemos desde el año 2010 190 diputados. Yo siempre dije, mira, esa es una matrícula amplia para el tamaño de nuestro país, para nuestra población. Si lo comparamos quizá con otros países de América Latina, estamos un poquito por encima del promedio. Y planteaba que sería positivo reducir la cantidad de diputados para tener un Congreso, a ver, conformado por que permita que se den buenos debates cuando es tan amplia la matrícula. Claro. Al final tú tienes mucha gente y eso dificulta el
2: Horacio,
1: poder hacer los trabajos legislativos.
2: Te veo hablando, mira, te veo hablando y veo como buscando la forma de diplomáticamente tú poder decir esto sin ofender a nadie, manito. Se van a ofender como quieran.
1: Sí. Bueno, el punto es que se redujo a 20 y qué bueno. Yo lo aplaudí, yo lo impulsé. Ahora bien, ahora la Junta Central Electoral tendrá que tomar una decisión a partir del 2028, los nuevos tamaños de las circunscripciones electorales. Las circunscripciones son las demarcaciones territoriales en las cuales se eligen esos diputados. Y esa distribución se hace según la densidad poblacional de cada provincia. Entonces, ¿qué es lo que hace la Junta Central Electoral? Históricamente ha venido haciendo que en las provincias de mayor densidad poblacional, o sea, que más habitantes tiene, subdivide la provincia en subdemarcaciones dentro de la provincia para repartir, ¿verdad?, cómo se van a dividir esos escaños. Por eso tú tienes, por ejemplo, el Distrito Nacional, que proporcionalmente, según la cantidad de habitantes que tiene, le corresponden 18 diputados hasta el 2024. A partir del 2028 hay que ver con esa nueva, con la disminución, lo más probable es que disminuzca de 18, quizá 16 o 15, no sé todavía cómo va a quedar. El tema es que dentro del Distrito Nacional entonces se hacen divisiones que básicamente son imaginarias. Por ejemplo, se divide la capital trazando un rayado en la avenida Kennedy y entonces luego otro en la Máximo Gómez, y entonces así se divide. Circunscripción 1 va de la Luperón hasta la zona colonial con un límite norte imaginario en la Kennedy, y luego la circunscripción 2 al norte de la Kennedy, y luego la circunscripción 3 al este de la Máximo Gómez, bordeando al norte el río Isabel y el río Sama. Entonces, así tú subdivides el territorio en demarcaciones más pequeñas, con menos cantidad de escaños. La circunscripción 1 actualmente tiene 6 diputados, la 2, 5, la circunscripción 3, 7. Pero con la disminución de la matrícula en 20 diputados menos, las circunscripciones van a ser más pequeñas. ¿Qué pasa cuando las circunscripciones son más pequeñas? Que hay una mayor concentración del poder. Con una proporción de votos menor, el partido que queda en primer lugar tiene un porcentaje de diputados mayor. Entonces, ¿por qué? Porque aquí se aplica para la distribución de los escaños el famoso método de Hunt. La combinación del método de Hunt.
2: El Hunt, tu amigo.
1: Ajá. La combinación del método de Hunt con demarcaciones pequeñas provoca una distorsión en la representación. Se supone que el método de Hunt es un método de asignación proporcional de escaños, según el porcentaje de votos que haya sacado un partido.
2: Como los colegios electorales de Estados Unidos, más o menos, pero no es así.
1: Exacto, no es exactamente igual. Según el porcentaje de votos que haya sacado un partido, le tocará un porcentaje de escaños, de curules, de diputados similar. Pero ¿qué pasa cuando las circunscripciones son pequeñas? Por ejemplo, las circunscripciones más pequeñas son de 2 en las provincias de pocos habitantes, como Pedernales, Dajabón, Elías Piña, la provincia de Independencia. En el país hay 14 demarcaciones que solamente tienen 2 diputados porque la población es pequeña. ¿Qué pasa en esas demarcaciones? En esas 14 demarcaciones, la primera mayoría, es decir, en las pasadas elecciones, la primera mayoría fue el PRM. Obtuvo, cuando combinamos esas 14 provincias que tienen solamente 2 escaños, el Ceibo, Atomayor, Montecristi, son 14 en total, el PRM sacó un promedio de un 62% de los votos. Había 28 diputaciones en juego, porque son 14 demarcaciones a 2 diputados por demarcación, 14 por 2, 28.
0: Claro.
1: Con ese 62% de los votos, el PRM sacó 27 de 28 diputados. Es decir, obtuvo el 96% de los representantes con solamente el 62% de los votos. Una sobrerepresentación de más del 30%. Ahora, cuando las demarcaciones son más grandes, eso no pasa. En el país, por el contraste, hay unas 9 demarcaciones donde se escogen 5 diputados o más, de 5 para arriba, que son demarcaciones, digamos, que medianas. Cuando nos vamos a ver esas demarcaciones, como las 3 del Distrito Nacional, las demarcaciones de Santiago, de la provincia de Santo Domingo, donde se eligen en la mayoría 5 o más, el PRM obtuvo un promedio de 56% de los votos. Habían 66 diputaciones en juego y obtuvo 44 para un 66% de las diputaciones. Fíjense que solamente obtuvo una sobrerepresentación de un 10%. Aún así, los demás partidos de oposición obtuvieron 22 escaños para un 35% más o menos de la representación, a pesar de haber sacado como un 35% de los votos y le dio eso un 22% de la representación. ¿Cuál es la reflexión que hago con esto? Que mientras más grandes son las demarcaciones, la proporcionalidad es más acorde de los escaños que se asignan a los votos que un partido obtiene en la urna. Cuando las demarcaciones son más pequeñas, le da a la primera mayoría una sobrerepresentación mayor. Con eso, ¿qué es lo que nosotros hicimos? Como Opción Democrática, le depositamos la semana pasada un documento a la Junta Central Electoral solicitándole que ahora que se va a reducir 20 escaños, no se mantengan las mismas demarcaciones con menos diputados, sino que se fusionen demarcaciones para que se pueda preservar.
0: O sea, ¿cuál es la solución que ustedes plantean a esto como Opción Democrática?
1: Estamos planteando que en lugar de que a partir del 2028 se mantengan las mismas 3 circunscripciones del Distrito Nacional, pero con menos escaños, se haga del Distrito Nacional una sola circunscripción. Y como es, por ejemplo, el Ceibo, una sola circunscripción. Hato Mayor es una sola circunscripción. Claro. Hay 26 provincias del país que una sola provincia es una sola circunscripción. Nosotros le estamos proponiendo a la Junta Central Electoral que eso se aplique para todas las provincias del país, incluyendo la provincia de Santo Domingo, que en lugar de subdividirla en 7 circunscripciones de pequeños escaños, que sea una sola gran circunscripción de muchos escaños. Y así, la proporcionalidad de diputados que saca un partido va a ser similar a la proporcionalidad de votos que saca
0: de
1: un partido.
0: Votos. Claro,
1: que y eso sería le da lógico. Mayor legitimidad, porque cuando tú achicas las circunscripciones y subdivides, creas muchas subdivisiones, tú le das una sobrerepresentación a la primera mayoría. ¿Y qué pasa cuando la primera mayoría tiene una sobrerepresentación? Que cada gobierno que tenemos tiene su congreso. Tiene su congreso, le aprueban sus préstamos, le aprueban sus contratos, no bien hay contrapeso, no hay fiscalización. Exacto. Y pasa lo que yo viví en el congreso. Nosotros tenemos un congreso que, por ejemplo, cuando se va a discutir un contrato para el desarrollo de una zona que choca, por ejemplo, como pasaba con el fideicomiso de Pedernales, decíamos, mira, pero parte de los metros cuadrados que se están incluyendo, 6 millones de metros cuadrados en ese contrato, nosotros alertábamos porque teníamos la información que recibimos de organizaciones, digamos que muy respetadas de la sociedad civil, como el Grupo Jaragua, como la Coalición Nacional por la Defensa de las Áreas Protegidas, diciendo, mira, sería ilegal aprobar ese contrato. Ustedes saben qué decían todos los diputados del PRM, sin excepción. Ah, no importa, eso hay que aprobarlo así porque eso viene del Poder Ejecutivo.
0: Ah, mira qué interesante.
1: Ah, pero entonces los que somos de la oposición, como tenemos la libertad de decidir o de defender lo que le conviene al pueblo, no a lo que le conviene al gobierno o lo que el gobierno manda como una línea, entonces decíamos, no, vamos a contratar agrimensores para verificar si la denuncia que están haciendo las organizaciones de la sociedad civil, defensoras del medio ambiente, es cierta. Y eso era muy sencillo, eso nada más había que agarrar el contrato con agrimensores que pueden darte las coordenadas georreferenciadas donde quedan del contrato y ver si coliden con las coordenadas georreferenciadas que la ley sectorial de áreas protegidas establece para las áreas protegidas. No se quería hacer eso. Porque ya eso viene del Poder Ejecutivo, ya eso hay que aprobarlo así.
0: Hay que aprobarlo.
1: Entonces el Congreso no hace su trabajo cuando está controlado por los mismos representantes del partido de gobierno. No fiscalizan, no investigan para qué son los préstamos. Las noticias recientes de hace unas semanas en el Senado de la República era que estaban aprobando cientos de miles de millones de dólares en préstamos sin leerlos, sin enviarlos a comisión, que por lo menos mientras yo estaba, eso siempre se enviaba a comisión, para que una comisión lo estudie y te diga, mira, en qué se va a destinar ese dinero, cuáles son las condiciones del financiamiento. Pero no, ya, como que, ok, como lo vamos a aprobar como sea, diga lo que diga, entonces vamos a ahorrarnos el trámite de enviarlo a la comisión, de leerlo y vamos a aprobarlo y ya. Eso está pasando actualmente en el Senado de la República. ¿Y cómo evitamos que sigamos teniendo un Congreso tan tan controlado por el partido de gobierno, que no termina haciendo su trabajo porque se pliega, se arrodilla al gobierno de turno? Es un Congreso que sea más plural. Y no estamos pidiendo que sea plural forzosamente, sino que sea plural reflejando la diversidad del voto en cada demarcación. Si un partido tiene un porcentaje de votos importante, bueno, puede tener una representación siempre y cuando el método y el tamaño de la demarcación lo permita. Y hoy en día tenemos una combinación de un método restrictivo y demarcaciones pequeñas que hacen que no se refleje la pluralidad del voto expresado en la urna por el ciudadano en el Congreso Nacional. Y lo que estamos pidiendo es eso.
0: Pero que ustedes esperen, ya lo solicitaron, ya lo pidieron como opción democrática, que ustedes entiendan qué sucede de aquí en más, cómo se le da seguimiento, tomando en cuenta que ustedes están solos en este camino.
1: No estamos solos. Hicimos una visita con una diversidad de partidos hace unas 2 o 3 semanas. El Pleno de la Junta nos recibió, estuvieron presentes 4 de los 5 miembros del Pleno, donde le explicamos esto en un documento que también fue firmado por cerca de 20 partidos políticos. Y también hemos estado haciendo visitas a altos dirigentes de otros partidos políticos para que entiendan cómo esto mejora la calidad del sistema democrático de la República Dominicana. Que no sigan tomando decisiones pensando que no, lo que hoy me conviene a mí, sino que le conviene al país. Yo creo que luego de lo que pasó aquí, que el PLD se vio 16 años en el poder y creyó que nunca iba a salir del poder, todo el que llega tiene que verse en ese espejo y saber que hoy está arriba y mañana puede estar abajo. Y cuando esté abajo le convendrá que los votos que saque se traduzcan en representantes en los espacios de toma de decisión, y no que haya un método y combinado con circunscripciones pequeñas que tú puedes sacar mucho voto y no obtiene ninguna representación. Como les cuento, ¿qué pasó en esas demarcaciones? Yo le decía así, de 14 demarcaciones de 2 diputados, donde habían 28 diputados en juego, la primera mayoría sacó 27 de 28. Es decir, que hay en esas demarcaciones un 35% de la población que no está representada, que su voz no se escucha, que no es tomada en cuenta, porque solamente tiene ese 35% de la votación, un 4% de la representación, una subrepresentación. Claro. Y esto pasa en términos matemáticos, aritméticos, electorales, por cuando las circunscripciones son pequeñas. O sea, cuando en una demarcación se eligen muy poquitos diputados, porque no permite que cuando se aplique el método de Home se refleje la diversidad de la población. Yo le voy a poner otro ejemplo ya para cerrar. A mí me dice mucho, pero tú ahora criticas el método de Home cuando tú en el 2020 ganaste gracias a ese método. Yo debo decir y aclarar que yo gané a pesar de ese método.
0: Exactamente.
1: Claro, yo fui el diputado más votado de la circunscripción número 1, con más de 17, casi 18 mil votos, y yo pasé de quinto lugar. O sea, el primer escaño no fue para mí, el segundo tampoco, el tercero tampoco, el cuarto tampoco. A mí me tocó el quinto lugar, a pesar de haber sido el más votado. O sea que si la circunscripción número 1, con la disminución de los diputados, ahora quedan 4 diputados, ya yo no hubiera sido diputado porque yo pasé de quinto.
0: Lógicamente.
1: ¿Entiendes? Claro. Por eso es que explico cómo el tamaño de las circunscripciones incide en la representatividad. Nosotros en esa elección sacamos más de 22 mil votos a nivel como partido, y un porcentaje de votos de un 12 o un 13% de los votos. Para que ese 12 o 13% de los votos tenga una voz en el Congreso, tienen que haber demarcaciones de más de 6 escaños. Si tú lo disminuyes, no, ese 12 o 13% de los votos se queda sin representación. Porque el método de Jones es un método de asignación proporcional de escaños, y la proporción llega cuando hay suficientes escaños. ¿Qué ha hecho el sistema político dominicano, la Junta Central Electoral, porque es lo que le favorece al gobernante de turno? Achicar las demarcaciones. Entonces, por ejemplo, tú tienes La Vega. La Vega tiene en total 7 diputados. Pero en lugar de La Vega ser una provincia donde en la provincia completa se eligen 7 diputados, tú la subdivides y eliges, en un lado de La Vega se eligen 5, en otro lado se eligen 2. En toda la que se eligen 2, la primera mayoría se lleva casi siempre de 2-2. Entonces, si la provincia, si La Vega fuera una sola provincia de 7 diputados, con los mismos resultados del 2024, el PRM hubiera sacado 5, la Fuerza del Pueblo 1 y el PLD 2. Le da a los partidos de oposición una representación. Al tú subdividirla y trazar una línea y decir, ok, aquí elegimos 5, aquí elegimos 2, eso permitió que el PRM en lugar de 5 tuviera 6 y que la oposición solamente tuviera un representante en lugar de 2.
0: Lo cual no es sano.
1: Lo cual no es sano. Por lo que yo les contaba de mi experiencia en el Congreso, los diputados del gobierno no fiscalizan, no ni te leen los proyectos. Dicen, si eso viene del Poder Ejecutivo, eso hay que aprobarlo. Y no, yo no lo estoy diciendo, yo lo viví desde dentro. Nosotros tuvimos que hacer de tripas corazón, hacer que con mis discursos en la Cámara, que la prensa se hiciera eco, para que entonces la bulla que de fuera se hace haga la presión, para que el presidente generara entonces presión, claro, diga, ah, no, espérate, es cierto, hay que corregirlo, porque si tú le dejas eso a mano de los diputados que tienen, no lo harán, porque yo no sé por qué renuncian al cerebro que tienen, a la inteligencia, a la independencia que pueden tener, y se doblegan y se arrodillan. Así que tú querías que yo hablara, Sergio, así de crudo.
0: Así es como
1: y
0: es.
1: Se doblegan y se arrodillan a su gobierno y a su partido. A veces incluso cuando las decisiones que ese gobierno o partido tienen que tomar o quieren que tomen en el Congreso contravienen no los correctas. Intereses de su, claro, del pueblo que les eligió. Y eso pasa mucho menos cuando hay un Congreso equilibrado y hay una representación. Oye, no estamos pidiendo una representación que no se haya sacado en los votos y en las urnas. Es una representación no, que sea similar a los votos que claro, se hayan obtenido. Y por eso ahí estás llamado, ahí está la reflexión. Y esperamos que la Junta Central Electoral se haga eco de esta propuesta. Y también que lo divulguemos, que eduquemos, para que también la ciudadanía lo exija. Porque es, yo creo que la única manera de que tendremos congresos que en lugar de representar al gobierno, represente a la gente como está llamado a hacerlo, según lo establece nuestra Constitución.
0: Como debe ser. José Horacio, qué placer siempre tenerte aquí reflexionando sobre distintos temas. Ojalá en los próximos días tener noticia de qué va a suceder con esta propuesta que ha hecho Opción Democrática. Manténnos al tanto. Son las 7:38 de la mañana. Buenos días.

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0: Y ahora Deportes, 7:43 de la mañana, dando la bienvenida a todos nuestros amigos, aquellos que están a través de YouTube. Un abrazo, Marta Herrera, que siempre está pendiente de las cápsulas curiosas. Gracias por ahí, a César Tobías, a quien veo por ahí, a Oscar. Muchísimas gracias también por estar en sintonía con nosotros. Vamos a darle bienvenida a nuestro querido comentarista deportivo, Miguel Arias.
8: La voz del juego.
0: Está con nosotros como todos los días. Miguel, buenos días, ¿cómo estás?
8: Muy buenos días a todos. Señoras y señores, por aquí estamos ya listos para darles a todos ustedes lo que está sucediendo en el mundo deportivo. Así que acomódate que vengo con el menú bien completito, bien servido en tu mesa y sobre todo... No se me despeguen. Vámonos para Grandes Ligas porque ya tenemos un poco más de contexto sobre la situación de Ketel Marte con Arizona. Para que se entienda, primero lo que es la lista de restringidos se utiliza cuando un jugador sigue bajo contrato, pero se encuentra separado del equipo por alguna situación particular. Mientras permanece ahí, incluso puede dejar de recibir su salario. En el caso de Ketel, estaba supuesto a presentarse con los Diamondbacks en Boston, pero no apareció y el dirigente Lóbulo reconoció que hubo muy poca comunicación con él y eso puede ser lo que trajo un poco de situación. El equipo sabía que ya estaba atravesando algo personal y una vez confirmaron que se encontraba bien, terminaron colocándolo en la lista. Marte incluso fue visto posteriormente en el bar del hotel del equipo de Boston. Así que esto no significa que Arizona le haya puesto en asignación y que esté fuera del equipo por ahora. Sigue siendo jugador de los Diamondbacks, pero su situación queda pendiente de que el club ofrezca más detalles. He visto muchos comentarios en las redes sociales sobre este tema, quizás especulando, sacando un poquito los temas de contexto. Señoras, hasta que el equipo no hable, no se puede hablar de este tema como con certeza, podremos decir. O sea, veo gente como diciendo como que no, que ven a jugar, que si yo qué, que no importa que tú estés pasando una situación personal, señores. Un poquito de sensibilidad también con la situación. No sabemos qué es lo que está sucediendo. Así que esperemos la noticia oficial. Y claro que sí, yo por aquí se las estaré dando a todos ustedes para que estén informados. Seguimos con una noche completísima para Fernando Tatis Jr. Porque el niño, a nosotros lo que nos dicen el niño, como que tenemos algo que destacamos, Carlos, ¿verdad? Sí, señores. Hizo de todo en la victoria 5-2 sobre los Mets. Y bueno, Tatis abrió el juego con un jonrón de 452 pies. Más adelante conectó otro cuadrangular y para completar el show le robó un gran slam a Francisco Lindor con una atrapada espectacular en el jardín derecho. Con esos dos patazos llega a 15 jonrones en la temporada y volvió a demostrar que puede cambiar un partido con el bate, con las piernas y también con el guante. De Tatis pasamos a otro que sigue haciendo barbaridades, Shohei Ohtani, Super Ohtani. El japonés conectó un cuadrangular de 448 pies en Colorado y llegó a 30 jonrones esta temporada. Además extendió a 22 juegos consecutivos su racha bateando de hit en Coors Field, donde suma 10 jonrones durante este tramo. Y atención con este dato, porque Ohtani ya tiene 139 cuadrangulares con los Dodgers, la cuarta cantidad más grande para un jugador en sus primeras temporadas en una franquicia. Y cerramos Grandes Ligas en Pittsburgh porque O'Neill Cruz regresó de la lista de lesionados y regresó, señores, dando tabla. El dominicano que estaba fuera desde principios de junio por una fractura en la mano izquierda conectó un jonrón de 422 pies en la victoria 4-1 de los Piratas sobre Detroit. Fue su cuadrangular número 15 de la temporada, el primero desde el 2 de junio. Además, Braxton Ashcraft estuvo muy bien desde la lomita con 8 entradas de apenas una carrera y 80 picheos. Así que buenas noticias para Pittsburgh. Ganaron, siguen respondiendo y recuperaron a O'Neill Cruz, que no tardó nada en recordar el poder que tiene. Hablemos ahora de atletismo, salimos del diamante, porque si hay un atleta que sigue dando la cara por nosotros a nivel internacional, es Marileidy Paulino. La dominicana volvió a dominar los 400 metros, esta vez en la parada de Londres de la Liga Diamante, con tiempo.
0: Es increíble, Marileidy es increíble.
8: Increíble, increíble.
0: Como anormal.
8: No, y entonces los tiempos que ella hace también, Karina.
0: Impresionante lo que te digo. Además tú la ves y dices, pero ella va tranquila, yo no la veo tan complicada. Sí.
8: Bueno, aquí Y me excusan con lo que voy a decir realmente.
0: ¿Qué vas a decir?
8: Para que en los Juegos Centroamericanos, señores, yo diría
0: pero
8: que.
0: Pero lógicamente.
8: Yo diría que Marileidy estaba quizás a un 85%.
0: Paseando, o por lo menos lo que se ve paseando, andaba ella.
8: Exacto, estos ya son escenarios que son más grandes, más internacionales, se encuentra con ya atletas que son mundiales, pero como sea, señor, la de nosotros sigue ganando, y ayer lo hizo con un tiempo de 48.97 segundos, sencillamente impresionante. Se impuso por delante de la noruega Henriette Jaeger y la jamaicana Stacey Ann Williams, y con esta victoria aseguró oficialmente su clasificación a la gran final del circuito. Así que la gacela de Don Gregorio sigue en lo suyo, compitiendo contra las mejores del mundo y dejando la bandera dominicana bien en alto. Entramos para el tabloncillo, al baloncesto, porque a final de este mes vuelve a cancha la selección dominicana para continuar su rumbo al Mundial de Qatar 2027. Néstor, el Che García, podría contar con un equipo bastante completo, comenzando por Andrés Félix y Jan Montero en la conducción, acompañados también por Chris Duarte y Yacel Pérez y también Elvis Solano en el perímetro, y por dentro también hay bastante fuerza. Ángel Luis Delgado, Juan Guerrero, Joel Soriano y Luis Santos aparecen entre las principales opciones para fajarse en la pintura, además de la versatilidad de Anderson García, Ángel Núñez y Luis David Montero. Así que hay experiencia y juventud también, anotación, físico. Ahora toca llevar todo eso a la cancha porque la República Dominicana retoma unas ventanas FIBA donde cada partido comienza a pesar bastante en el camino hacia Qatar 2027. Y cerramos con fútbol juvenil porque la República Dominicana sigue respondiendo en el CFC Sub-14 Challenge Series. El conjunto quisqueyano derrotó 3-2 a Barbados en un partido bastante peleado. Daniel Butler fue la gran figura con 2 goles, mientras Aiden Pérez marcó el tercero para poner el encuentro 3-1 antes de que Barbados volviera a acercarse. Los nuestros supieron aguantar de todas formas la presión en el tramo final y aseguraron una victoria que es importantísima. Así que Dominicana llega a 6 puntos y continúa con paso firme en el grupo A. Los muchachos están jugando bastante bien, señores, y sobre todo aprendiendo a ganar en partidos cerrados desde temprano, que esto es importantísimo. Con eso cerramos el repaso por ahora, ya que estaremos de vuelta para más acción y noticias del deporte, que un poquitico más tardecito en el matutino. Y recuerden que el deporte es emoción y un día sin emoción es un día perdido.
0: Mi querido sobrino Miguel Arias, que está en redes sociales como Miguel Arias V de Bueno, o diga usted de qué es la B. Ahí en YouTube vamos a hacer un ejercicio.
8: Me gusta eso.
0: ¿De qué es esa B? ¿Te gusta?
8: Me gusta
0: mucho.
8: Vamos
0: a ver lo que sale por ahí. Miguel Arias estuvo con nosotros. Miguel Arias U, para mí, B de Bueno. Diga usted en YouTube. Son las 7:50 minutos. Buen día.
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9: Buen día, 7:50 de la mañana. Hola, ¿qué tal? 91.3 FM cubriendo la República Dominicana a través de esa frecuencia. A los de Bávaro, tranquilos, respiren. Estamos resolviendo. Ya esta mañana creo que dieron con la situación y ya van a corregir. Ojalá y sea hoy. La señal ha estado intermitente, ha estado con un poquito de ruido aquí en Bávaro Punta Cana, pero se está resolviendo. Además de eso, estamos en YouTube. Ahí saludamos a 133 almas, incluyendo a Francisco Almonte, el más radical de todos los radicales de
0: nuestros. A mí me cae muy bien, Francisco, y tiene siempre información. Y mira,
9: te cae bien porque me vive atacando.
0: Eso no es verdad. Mira, sí. B de bendecido. Mira, puede pegar, Ibelice. Me gusta.
9: Bendecido, hashtag hijo favorito de Dios.
0: Y Lexis, un abrazo. Y para nuestro querido Janio, que permanece ahí sin mango, pero siempre en sintonía con nosotros.
9: 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Vamos a algunas informaciones. Hasta este minuto fue detenido en Jamaica Giovanni Metz Cruz, conocido como El Macho o como Macho, señalado como el principal sospechoso de la muerte del conductor David Abreu Quesada. Él falleció luego de ser atacado por una turba de motociclistas, o sea, el chofer, David Abreu, durante una persecución en Santiago, y parece que ese señor Macho está involucrado.
0: El séptimo juzgado de la instrucción fijó para hoy miércoles el conocimiento de la solicitud de prórroga para presentar la acusación contra el exdirector del SENASA, del Seguro Nacional de Salud, Santiago Jacim, y otros 9 imputados por una estafa millonaria contra el Estado Dominicano.
9: Para Cris, olvídate de la 91.3, eso no existe. Ahora solamente es 91.1, ahora sí. 91.1, ya esa frecuencia no existe. Hace unos meses atrás, a través de unas, vamos a decir que unos procesos que se agotaron con Indotel, etcétera, la 91.3 es la única frecuencia que le pertenece o que puede utilizar la 91FM, ¿ok? 91.3 FM. El gobierno puso en vigencia una plataforma digital para las instituciones o para que las instituciones realicen compras menores como si se tratara de una tienda virtual, así como Amazon, en la que los oferentes, en lugar de esperar los concursos, tendrán su oferta en línea de forma permanente. Se trata de EFICompras.com. EFI Compras para la adquisición de bienes de uso común por un monto inferior a los 268,000 pesos, el umbral establecido hasta la fecha. ¿Cuántas compras, que alguien me conteste, cuántas compras de 268,111 pesos puede hacer una institución sin tener ningún tipo de filtro o de proceso complicado?
0: Sí, existe un límite. Habrá que ver si dentro de los reglamentos y protocolos existe un límite de cuántas transacciones de este tipo se puede hacer por institución. En otra noticia, el director de la Corporación del Acueducto y Alcantarillado de Santo Domingo, CAS, Felipe Suberví, informó que la falta de lluvias ha causado interrupciones y dificultades en la distribución de agua en distintos sectores del Gran Santo Domingo, algunos de los cuales llevan semanas con problemas para recibir el servicio.
9: Tenemos que el director general de la Policía Nacional, Ernesto Rodríguez García, encabezó en el día de ayer una reunión de trabajo con los principales mandos de la institución, en la que llamó a fortalecer la coordinación, el liderazgo, compromisos con el servicio policial. Siempre escuchamos lo mismo.
0: El nuevo ministro de Relaciones Exteriores, Víctor Bisonó, recibió a la embajadora de los Estados Unidos en el país en un encuentro orientado a reafirmar la disposición de mantener un diálogo permanente y continuar impulsando una agenda bilateral entre ambas naciones. Eso informó la Cancillería.
9: Un adolescente de 16 años murió mientras recibía atenciones médicas en un centro de salud luego de resultar herido de bala durante un tiroteo registrado en una vivienda del sector Nueva York Chiquito, en Santiago de los Caballeros.
0: El Ministerio de Salud Pública informó que mantiene sin cambios el esquema nacional de vacunación. Eso lo hablábamos la semana pasada, si mal no recuerdo, con nuestra querida Yori, mientras analiza nuevas informaciones que han surgido sobre las vacunas y sus posibles efectos.
9: Más de 16 movimientos médicos encabezados por expresidentes del Colegio Médico y Profesionales Independientes calificaron de calamitosa la situación sanitaria del país y denunciaron una supuesta campaña de persecución contra los médicos que, según afirmó, incluye desvinculaciones, amenazas de cancelaciones, traslados involuntarios y violaciones de acuerdos.
0: Asimismo, ante los cuestionamientos sobre los desempleos que existen entre los médicos, el director ejecutivo del Servicio Nacional de Salud, Julio César Landrón, aseguró que no existen tales desempleos, sino que al contrario, lo que hay es una supernumeraria de galenos en el país.
9: Acción Empresarial por la Educación Educa valoró la creación de un banco de tiempo de 2 semanas para recuperar días de docencias perdidos, pero advirtió que el mecanismo necesita reglas claras que determinen cuándo y cómo deberán utilizarse para evitar que la reposición de clases quede sujeta a decisiones improvisadas al final del año escolar.
0: Estados Unidos felicitó a la República Dominicana por su liderazgo en el impulso de una infraestructura digital confiable y segura y se comprometió a mantener la asistencia técnica, las herramientas de financiamiento y el respaldo diplomático para apoyar la transformación tecnológica del Caribe.
9: Productores de tabaco de Villa González y otras comunidades del Cibao denunciaron que millones de libras de la hoja permanecen almacenadas sin comercialización, situación que, según afirmaron, mantienen el sector al borde de quiebra, pero productores de la hoja de tabaco, perfecto.
0: Las exportaciones dominicanas de cacao alcanzaron los $669 millones en el año 2025, equivalente a un crecimiento interanual del 55%, esto de acuerdo con datos del Ministerio de Industria, Comercio y MIPIMES.
9: La Dirección General de Impuestos Internos informó que recibió más de 2,000 millones de comprobantes fiscales electrónicos, donde el 72% del total durante los primeros 6 meses del 2026 corresponde a facturas generadas electrónicamente.
0: La cuarta Sala Penal retoma este miércoles 19 de agosto la audiencia que corresponde a la demanda por difamación e injuria que fue presentada por el exministro de Educación Roberto Fulcar contra el creador de contenido Ángel Martínez.
9: Internacionales, el gobierno de Cuba confirmó que los tribunales identificaron un total de 49 mujeres mayores de 15 años asesinadas por razones de género por sus parejas, exparejas u otras personas en juicios realizados en el 2025.
0: El presidente de Colombia, Abelardo de la Espriella, entregó a la fiscal general y a otros entes de control denominado el libro de la verdad, que tiene un compendio de denuncias de presunta corrupción durante el mandato de su predecesor, Gustavo Petro.
9: La reconstrucción de la ciudad colombiana de Cali tras el terremoto de magnitud 7.4 de la semana pasada puede durar unos 3 años, según aseguró el alcalde Alejandro Eder.
0: Y Estados Unidos anunció sanciones contra la presidenta de la Corte Penal Internacional, la japonesa Tomoko Akane, y otro alto magistrado. Todo esto en el marco de su campaña contra esta institución, a la que acusa de estar politizada.
9: Gracias a Dios que Tomoko nació fuera de República Dominicana. Esa mujer no hubiese tenido vida aquí. Tomoko, un abrazo para ti. El presidente Donald Trump negó que haya conversaciones en curso o previstas con Irán y publicó un mapa que representa el estrecho de Hormuz, epicentro del conflicto, como un nuevo territorio de Estados Unidos. Pero
0: qué lío, ¿eh?
9: Yo no entiendo, porque sí, el otro día, durante el fin de semana, dijeron que pasaron 3 barcos. Porque Irán y no sé quién dejaron que pasara. Pero entonces Donald Trump dice que está abierto. Entonces.
0: No, no, igual que cuando él decía que ya estaban llegando a una negociación y,
9: pero
0: y del otro
9: no.
0: lado
9: así
0: decían,
9: no
0: hable, pero ¿con quién es que él está hablando?
9: No, pero no hable así de Donald Trump.
0: ¿Okay? No, yo no estoy hablando de ninguna manera, lo que pasa es que eso no se entiende. Ahora lo nuevo es que ese territorio, ese pedazo, aparentemente, y según lo que dice el presidente Donald Trump, es de Estados Unidos.
9: I just want to let know, Madam Ambassador, that Karina and her ideas are her ideas. I think that Donald Trump is the best president that
0: no has ever, ever. Yo no he dicho que no, pero no se entiende.
9: Bueno.
0: El Tribunal Supremo de Austria ha determinado que Booking.com debe facilitar a sus clientes, y esto ya dijimos, estamos de acuerdo, inmediatamente después de una reserva, la identidad y los datos del contacto de los particulares que ofrecen alojamiento. Esto es una decisión que pone el foco sobre la transparencia en este tema de las plataformas digitales, en momentos de hecho que República Dominicana también discute la identificación y formalización de quienes ofrecen propiedades de renta corta.
9: Y que hay tantas estafas, Karina, sí. Incluso eso de tú pasar tu cédula, tu pasaporte, con una foto, eso abre, señor, una ventana a que hagan lo que sea con tu identidad.
0: Sí.
9: Entonces,
0: claro.
9: Además, la ley dominicana lo impide, que a un privado, a una persona X privada, tú le pases tu información. El mundo necesita 34.4 millones de profesionales sanitarios más, de médicos de farmacéuticos, para alcanzar un nivel moderado de cobertura sanitaria universal, según un estudio que destaca que las mujeres son el 68.9% del personal del sector, pero en ocupaciones de salarios más bajos y menores oportunidades de liderazgo.
0: El presidente de Portugal, António José Seguro, anunció que ha decidido promulgar un proyecto de ley para prohibir taparse el rostro en lugares públicos en el país, que fue impulsado por la mayoría de derecha en el Parlamento luso.
9: Un turista fue multado 50.000 coronas. Estamos hablando de eso en Noruega. Estamos hablando de unos 5.300 dólares por utilizar una sirena marítima para despertar a un oso polar que descansaba en tierra del archipiélago de
0: Abusadorcito.
9: Svalbard, perteneciente al reino de Noruega. Entonces, varias cosas. Primero, ¿qué caramba es una sirena marítima?
10: La cosa esa que suena.
9: Una sirena, Porque yo me fui a sirena del mar.
10: Del mar.
9: Yo me fui a la chapaleta. Yo dije, este tigre se vistió de sirena. Ok, una sirena marítima. Y fue a despertar un oso polar. Muy bien, los 5.300, abusador. ¿Te gustaría que te levante con una olla? ¡Tan! ¡Tan!
0: Está bueno que se la lleven. No, la misma bocina, que se la pongan en su casa. Abusadorcito.
9: Así mismo como cuando una persona aquí en República Dominicana coge y, me lastimosamente arrastra un animal. Así mismo me gustaría que se lo hicieran a esa persona. Ojo por ojo.
0: Sin violencia.
9: Wow. Ojo por ojo. Usted es violento, ojo por ojo.
10: En el estado del tiempo y miércoles en las horas matutinas prevalecerá un cielo poco nuboso y de escasas lluvias. En horas de la tarde, el acercamiento de una onda tropical estará creando condiciones suficientes para generar aguaceros, tormentas eléctricas ocasionales y ráfagas de viento hacia el noreste, sureste, cordillera central y sectores del Gran Santo Domingo. En este momento, Santo Domingo está mayormente soleado. Se pronostica lluvia a partir de las 4 de la tarde, con ráfagas de viento de hasta 18 kilómetros por hora. El termómetro marcando en este momento 27 grados centígrados. La sensación térmica es de 29 grados. Sin embargo, prepárese, que se esperan temperaturas de hasta 41 grados el día de hoy. Presentamos las efemérides del día. Hoy es 19 de agosto, es el día número 231, le faltan 134 días para terminar el año. Hoy es Día Mundial del Orangután. En 1859, el señor Gale Borden patentizó su proceso para condensar la leche. Un día como hoy, en 1863, continúa la actividad militar contra el ejército colonial español en la línea noroeste. Esta vez, el general Gaspar Polanco y el coronel José Antonio Salcedo salen de Guayubín a atacar el puesto militar de Dajabón. Vamos a felicitar a nuestro segundo grupo de cumpleañeros locales del día de hoy, Juan Francisco Pina Jacobo, Digna Irizarri, Andrés de la Cruz, el licenciado Amable Guzmán, Jorge Luis Guzmán y Miguel Amado Acta Hernández. Para todos ellos, muchísimas felicidades. Hasta aquí, las efemérides del día.

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2: Seis de la mañana, qué placer siempre, una de nuestras favoritas en cabina, Nicole Guerrero, que está con nosotros de Finance and More. No, pero es que la queremos mucho a Nicole y a todos los que están con nosotros de Finance and Co. Recuerden que pueden seguirla y encontrarla ahí a través de @finance.andco. Ella viene, como siempre, a actualizarnos con las últimas noticias del mundo financiero. Ella es asesora, es estratega financiera, fundadora de Finance and Co., que es una marca muy interesante. Está enfocada en la educación, en la planificación financiera para las nuevas generaciones. Así que si le interesa, siga Nicole. Buenos días, Nicole, ¿cómo estás?
3: Buen día, estoy llegando de unas merecidas vacaciones. Ya estoy muy bien. Refrescada, soy un ser nuevo.
2: Muy bien. Uno lo necesita de vez en cuando.
3: Ay, sí, más ahora con los colegios
2: que están comenzando ahora. Que ya arrancaron. Sí. Adelante con el mundo financiero. Cuéntanos cómo andáis.
3: Bueno, en los mercados internacionales, la jornada de ayer cerró en rojo. El índice del Dow Jones retrocede hasta los 53.343 puntos. El índice del S&P 500 cede terreno y se ubica en 7.692 puntos, mientras que el Nasdaq tecnológico pierde y cierra en 26.290 puntos, presionado pues por la venta masiva en acciones de semiconductores. En el mercado de deudas, los rendimientos ceden esta mañana tras varios días de alzas. Los bonos a 10 años se ubican en un 4.70%, mientras que los bonos de 30 años retroceden y se ubican en un 5.28%, después de haber tocado el martes su nivel más alto en 19 años. En el mercado cambiario, el euro avanza frente al dólar y se cotiza en 1.15. El dólar sube ligeramente frente al yen japonés, ubicándose en 159.48 yenes por un dólar, y la libra esterlina gana terreno y se negocia en 1.35 dólares. De manera local, el dólar estadounidense cotiza en 58 pesos con 74 centavos para la compra y 59 pesos con 9 centavos para la venta. En cuanto al euro, este avanza ligeramente y se negocia en 65 pesos con 50 centavos para la compra y 69 pesos con 82 centavos para la venta. El Bitcoin avanza y cotiza alrededor de los $64,400, con una ganancia cercana al 1% en las últimas horas. En energía y metales, el petróleo WTI sube y se ubica en $84.17 por barril, mientras que el petróleo Brent avanza hasta los $91.3 por barril, sostenido por la tensión entre Estados Unidos e Irán en el Estrecho de Hormuz. El gas natural, por su parte, también gana y cotiza en $2.71. En los metales preciosos, el oro retrocede hasta los $4,453 por onza y la plata cede con más fuerza, ubicándose en $65.23 por onza. Para demás commodities, el maíz se ubica en $491.10. El trigo se ubica en $689.63. La soya se ubica en $1,223.88. El café se ubica en $318.92. El cacao cotiza en $5,924 por tonelada. El azúcar cotiza en $17.51. Y el arroz cotiza en $14.20 por quintal. Noticias económicas y financieras para hoy, 19 de agosto. La Reserva Federal publica esta tarde las minutas de su reunión del 28 y 29 de julio, cuando mantuvo las tasas entre un 3.50% y un 3.75%, con tres votos disidentes a favor de un alza. Los inversionistas buscarán señales sobre si este sentimiento restrictivo se extendió más allá de las tres disidentes. OpenAI reportó resultados del segundo trimestre que decepcionaron a los inversionistas. Los ingresos crecieron 18% respecto al primer trimestre, pero las pérdidas días también aumentaron. Las acciones de Oracle, uno de sus principales socios de infraestructura, cayeron cerca de un 1% en las operaciones previas a la apertura. La fintech sueca Klarna recortó su proyección de ingresos para el año fiscal 2026 y sus acciones se desplomaron más de un 19% en una de las mayores caídas de la jornada. El ajuste refleja un entorno de consumo más débil de lo anticipado. Los precios del petróleo se mantienen elevados luego de que el presidente Trump señalara que no hay prisa por levantar el bloqueo a los buques iraníes en el Golfo Pérsico. La reserva estratégica de crudo de Estados Unidos cayó a su nivel más bajo desde el 1982. Home Depot superó las estimaciones de ganancias del trimestre y sus acciones subieron cerca de un 1%, dando soporte al Dow Jones en una jornada mayormente negativa. Los permisos de construcción de julio subieron un 5% mensual por encima de lo esperado. Por último, las acciones tecnológicas asiáticas sufrieron una fuerte corrección. El Nikkei japonés cerró con una caída de un 3.16% y el Kospi surcoreano se desplomó un 5.80%, arrastrados por Samsung y SK Hynix. Hasta aquí nuestro resumen de mercados. 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Y en Instagram me pueden encontrar como @finance.co, Finance and Co. Recuerden también a Emil, lo pueden contactar al 305-505-7778 y @emilelaseconómicas en Instagram.
2: Feliz viernes. ¿Viene por ahí algún taller pronto?
3: Sí, justo el de inteligencia artificial que yo había dado, pues Claude hizo un boom y ahora la gente quiere un taller de Claude, de cómo manejar sus finanzas con Claude.
4: Hasta y yo lo voy a coger.
3: Esta semana hicimos una modalidad diferente, hicimos como un preregistro, como un early bird, como con un precio especial. Señora, y más de 180 personas se contactaron.
4: Muy bien, pero muy bien.
3: O sea,
4: ¿tienes un límite de personas?
3: Sí, tendremos un límite de personas. Es muy probable que el taller tenga que dividirse en dos fechas, pero hasta ahora, bueno, ustedes, los que están escuchando, tienen la premisa, porque sale oficialmente la semana que viene. Así que los que estén interesados pueden contactarse y reciben, pues, el precio early bird, el precio el matutino, vamos a llamarle.
4: Exacto. Muy bien.
2: Me gusta.
4: Usualmente los cursos, ¿a qué hora tú los haces?
3: Los suelo dar después del trabajo, tipo 7 p.m., que es un horario que la mayoría de personas...
2: Cómodo para todo el mundo, para el que trabaja, por lo menos.
4: Me gusta. Bueno, muy pues bien, Nicole, muchísimas gracias. Déjame ver si puedo tomar esa capacitación.
2: Claro. Dice Janio, este taller suena interesante. Sí, Janio, la verdad es que nuestras finanzas aplicando la inteligencia artificial ayuda mucho en los procesos.
4: Señores, miren, usted no se imagina lo chévere que es que usted tome todos los estados de cuenta, de todas las cuentas, tarjeta de crédito, préstamo, todo. Usted toma esos estados de cuenta de los últimos 3 meses, 2 meses, y usted lo carga todos en la inteligencia artificial de su preferencia. Yo uso Claude y usted comienza a hacer preguntas. Mira, ¿dónde yo estoy depositando? ¿Cuáles son los cargos que me cobra el banco? ¿Cuáles son? Oh, genial. Y si usted tiene la dirección de alguien como Nicole que se dedica a eso, usted va a potenciar esos beneficios que le puede ofrecer Claude. O sea que, Nicole, cuenta conmigo, voy a tomar ese curso contigo.
3: Señora, yo soy tan Claude, que mira, todo el presupuesto de mi boda, hasta el listado de los invitados de mi boda lo está llevando Claude.
4: Yo soy igual. Yo tengo incluso un proyecto que se llama Finanza Sergio dentro de Claude, donde ella, quien se apodere de mi Claude, sabe todo.
3: Bueno.
4: Sabe todo. O sea que sí, es bueno y válido. Gracias.
2: Genial. Nicole, muchísimas gracias. Recuerden seguir a Nicole Guerrero en finance.co en redes sociales para que pueda enterarse ahí de todos los talleres. 8:14 de la mañana.
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3: 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Se sabe que una sonrisa bonita puede cambiar una vida. Y para muchas personas con labio o paladar hendido, una cirugía puede significar una nueva oportunidad. Le da mucha más confianza al momento de llegar a un lugar, presentarse, una primera impresión. Bueno, precisamente por eso vamos a conversar hoy sobre la jornada.

0: Quirúrgica Internacional número 40 de Operación Sonrisa, y tenemos en la cabina a Nirvana Saldaña, es directora ejecutiva de Operación Sonrisa, y el doctor Carlos López Collado, director médico de la Fundación. Ambos, buenos días. ¿Cómo están ustedes?
1: Buenos días, gracias por recibirnos. Muy bien, gracias a Dios. Muy
0: qué buenos bueno. Días. Le brindaron gracias. Cafecito, agua, le brindaron de todo, sí.
2: Claro,
1: sí,
2: claro.
1: Sí, de todo.
0: Digan que no, para que vean. No, mentira. Si no se lo han brindado, díganle ahí, por favor, que le brinden. Cuéntenos, a nosotros nos encanta siempre, desde a Karina y a mí, desde que estábamos en 12 y 2 y hemos participado para multiplicar estos mensajes que ofrecen tanto bien a una población que la necesita, nos encanta hablar de estos temas. O sea que, Nirvana, vamos a empezar contigo. Cuéntanos sobre esta jornada quirúrgica internacional. ¿Por qué es tan importante continuar llevando estas cirugías reconstructivas gratuitas a niños, jóvenes y adultos?
1: Sí, bueno, fíjate, Operación Sonrisa ya tiene 17 años aquí en el país. Somos parte de Operation Smile, que es una organización internacional que se dedica a tratamiento integral de pacientes de labio y paladar hendido, como bien mencionas. Aquí es muy importante porque, digamos que como organización, tenemos el factor diferenciador de una atención integral. Es decir, la cirugía reconstructiva representa quizá apenas el 40% de lo que amerita un paciente para tener, digamos, una vida en bienestar, en salud. Por lo que como organización ofrecemos consultas desde que el niño nace en pediatría, psicología, nutrición, terapia del habla, odontología. En nuestro centro de atención se brinda la cirugía reconstructiva y luego entonces se le da ese seguimiento postoperatorio hasta que es adulto. O sea, digamos que como organización lo que buscamos es que ese paciente se sienta acompañado, y sobre todo las madres que cuando enfrentan la situación de un niño con la condición, pues se sientan acompañadas desde que nace el pacientito hasta que ya es adulto y puede, digamos, desarrollarse dignamente.
0: Estás muteada, Karina, estás muteada.
3: Ahora sí, disculpe usted, doctor. ¿Qué se evalúa durante la jornada prequirúrgica? O sea, ¿cuáles son los criterios que determinan si una persona es candidata para recibir la cirugía?
4: Sí, claro. Buenos días. Primero que todo, que tenga la condición o tenga alguna secuela de cirugías previas. Normalmente los pacientes de labio y paladar hendido, ellos tienen una larga vida o un largo trayecto en cuanto al tratamiento de sus patologías, porque desde pequeños ellos nacen con ellos, una condición congénita, como ya lo sabemos, el cual el niño desde que nace ya presenta problemas tanto para lactar como para succionar la leche en caso de, claro, de la lactancia. Entonces ya tienen problemas de nutrición. Y por esto, desde pequeños estamos acompañando desde que nacen. Esos niños llegan a nosotros desde que son referidos y nosotros le damos atención. Normalmente a un niño de labio hendido, de labio fisurado, este puede ser realizada la cirugía a los 6 meses. Pero normalmente viene acompañada con una cirugía de paladar que va a ser al año. Y posteriormente puede haber alguna fístula, algún problema del habla que vamos a tener que tratar. Entonces, estos niños no solo se le busca la condición de tener la condición, sino tienen que tener un buen estado nutricional, un buen estado de salud para poder darle esa cirugía que sea exitosa.
0: Claro. Okay. ¿Sabe? Perdón, ¿quién iba a hablar?
3: No, adelante usted.
0: Ah, ok. Sabemos que las evaluaciones prequirúrgicas serán este sábado 29 de agosto. Vamos a definir Nirvana o el doctor, cualquiera sí, de los dos que quieran ofrecer. ¿Sí?
1: Bueno, que
0: quieran ofrecer la información de quiénes pueden acudir o participar.
1: Totalmente. Todo paciente que tenga la condición de labio y paladar hendido puede asistir, es decir, indistinta a la edad. Las evaluaciones prequirúrgicas van a ser en el plan de asistencia social, bueno, el antiguo plan de asistencia social, que ahora es la Dirección de Asistencia Social, ahí en la Avenida España, número 2, Santo Domingo Este, a partir de las 7 de la mañana. Ya la jornada quirúrgica como tal se va a desarrollar en el Hospital Militar Docente Dr. Ramón de Lara, en la base aérea de San Isidro.
3: Ok, hay muchas familias que quizás pueden tener cierto temor, quizás algunas dudas antes de someterse a un procedimiento de este tipo. ¿Qué pueden esperar de este proceso médico, del acompañamiento que ofrecen ustedes justamente a través de Operación Sonrisa?
4: Sí, fíjate, Operación Sonrisa, como ya dijo Nirvana, es una entidad que trata integralmente al paciente. O sea, el paciente puede llegar en cualquier etapa de su, claro, de su jornada, de su vida, puede llegar donde nosotros. Las madres que acaban de recibir ese niño que tienen esta patología pueden llegar directamente a nosotros, las vamos a orientar, le vamos a dar apoyo nutricional, psicología, posteriormente odontología. Entonces, no importa si esa persona o ese niño haya nacido con esta patología y nunca haya sido tratado. No importa la edad que tenga, no importa si haya sido operado por nosotros o por otra entidad o por otro, puede llegar a donde nosotros, que nosotros le vamos a dar atención. Y si no es el momento ideal de operarlo en ese momento, lo vamos a acompañar para luego prepararlo para una nueva jornada o más adelante.
3: Ok, perfectísimo.
0: Carlotina, usted tiene una pregunta, adelante.
1: Sí, que me gustaría saber, los chicos que y chicos y chicas que vienen con el labio viperino y el paladar hendido, ¿se puede ver en una sonografía previa? O sea, que ustedes antes de que el bebé nazca en sí pueden ya saber, digamos que un número de chicos que vienen con esa condición.
4: Sí, claro, la patología puede ser vista a través de los exámenes prenatales. Lamentablemente muchas personas llegan y no tienen acompañamiento prenatal y entonces se da la sorpresa al momento del nacimiento, eso por la condición social generalmente. Pero sí, puede ser vista, si lleva un acompañamiento médico previo va a ser diagnosticado y ya puede ir llevando una cierta educación sobre esto. Y nada, o sea, el paciente ya cuando la madre recibe esa noticia, bueno, puede dirigirse a nosotros lo podemos orientar.
1: Sí, adicional.
0: Me están preguntando por aquí, Nirvana, sí. Perdón, adelante.
1: Bueno, solamente agregando a lo que dijo el doctor, que básicamente tenemos también madres que llegan ya embarazadas, que durante la sonografía se identificó la condición del paciente, y desde ese momento entonces le damos ya lo que es el acompañamiento con psicología. Entonces se va preparando la mamá para que no sea, digamos, un momento traumático al recibir el niño con esa malformación congénita. O sea, que igualmente a las madres se le da ese apoyo.
0: Me preguntan aquí que la evaluación es una persona que tiene un labio en estas condiciones. Me pregunta que la evaluación que conlleva y quiénes califican y quiénes no. O sea, ¿cómo es ese nivel de evaluación para decir tú puedes, tú no calificas, tú sí?
4: Sí, claro.
0: ¿Cuáles son los puntos a evaluar?
4: Fíjate, cualquier persona que tenga la patología es candidata. Eso es lo primero. Lo que tenemos que ver si tiene la condición física o el estado de salud adecuado para poder someterse a una cirugía reparadora del problema. Entonces, lo primero que llega es hacer una evaluación física por cirujanos, médicos que tenemos trabajando allá voluntariamente, que vamos a ofrecer ese servicio. Y también pediatría, en caso de que sea un niño, nutrición, psicología. Y si todos los estándares están adecuados, podemos someterlo al tratamiento.
0: Ok, importante. Vamos a recordar entonces que las evaluaciones prequirúrgicas serán el sábado 29 de agosto desde las 7 de la mañana en la Dirección de Asistencia Social y Alimentación Comunitaria, DASAC, antiguo Plan Social, en la Avenida España, número 2, Santo Domingo Este. El registro es completamente gratis a través de WhatsApp 829-470-3945, 829-470-3945, y más información en la cuenta @operacionsonrisa. RD. Felicidades a todo su equipo, Nirvana, a todo su equipo, doctor Carlos, porque estas cosas de verdad que uno las ve los resultados y le llenan el corazón de muchas cosas buenas. Durante tantas cosas que uno vive al día a día, estas son cosas que hay que resaltar y siempre ayudar a multiplicar el mensaje. O sea que felicidades a todo el equipo.
1: Gracias.
4: Muchas gracias por recibirnos y darnos el apoyo.
0: Claro que sí. Hasta aquí esta conversación en medicina. Son las 8:32 de la mañana cuando es agosto 19 del año 2026.
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5: Muy buenos días, mi gente, por aquí estamos ya para darles a todos ustedes las actualizaciones express, noticias rapiditas del mundo deportivo, el menú completito bien servido en su mesa, así que acomódense y no se me despeguen. Nos vamos al baloncesto porque al final de este mes vuelve a cancha la selección dominicana para continuar su camino rumbo al Mundial de Qatar 2027. Néstor, el Che García, podría contar con un equipo bastante completo, comenzando por Andrés Félix y Jan Montero en la conducción, acompañados por Chris Duarte, Yacel Pérez y Helvis Solano en el perímetro y por dentro. También hay bastante fuerza, Ángel Luis Delgado, Juan Guerrero, Joel Soriano y Luis Santos aparecen entre las principales opciones para fajarse en la pintura, además de la versatilidad de Anderson García, Ángel Núñez y Luis David Montero. Así que hay experiencia, juventud, anotación y físico. Ahora toca llevar todo eso a la cancha porque Dominicana retoma unas ventanas FIBA donde cada partido comienza a pesar bastante en el camino hacia Qatar 2027. Vámonos ahora para las grandes ligas. Ya tenemos un poquito más de contexto sobre la situación de Ketel Marte con Arizona. Para que se entienda, la lista de restringidos se utiliza cuando un jugador sigue bajo contrato pero se encuentra apartado del equipo por alguna situación particular. Mientras permanece ahí, incluso puede dejar de recibir su salario. En el caso de Ketel, estaba supuesto a presentarse con los Diamondbacks en Boston, pero no apareció y el dirigente Tory Lóbulo reconoció que hubo muy poca comunicación con él. El equipo sabía que estaba atravesando una situación personal y una vez confirmaron que se encontraba bien, terminaron colocándolo en la lista. Marte incluso fue visto posteriormente en el bar del hotel del equipo en Boston. Así que ojo, esto no significa que Arizona lo haya puesto en asignación ni que esté fuera del equipo. Por ahora sigue siendo jugador de los Diamondbacks, pero su situación queda pendiente de que el club ofrezca más detalles. Para finalizar, nos vamos al fútbol juvenil. La República Dominicana sigue respondiendo en el CFC Sub-14 Challenge Series. El conjunto quiqueyano derrotó 3-2 a Barbados en un partido bastante peleado. Daniel Butler fue la gran figura con 2 goles y Aiden Pérez marcó el tercero para poner el encuentro 3-1 antes de que Barbados volviera a acercarse. Los nuestros supieron aguantar la presión en el tramo final y aseguraron una victoria bastante importante. Así que Dominicana llega a 6 puntos y continúa con paso firme en el grupo. Los muchachos están compitiendo bastante bien y sobre todo aprendiendo a ganar partidos cerrados desde temprano. Con eso cerramos los repasos de hoy. Estaremos de vuelta para más acción y noticias del deporte aquí mañana en el matutino. Y recuerden, el deporte es emoción y un día sin emoción es un día perdido.
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0: Ahora sí, son las 8:37 de la mañana. Buenos días, gracias por la sintonía. Vamos a hablar de un tema que, a propósito del accidente de un tanquero en el malecón, que estuvimos nosotros comentando aquí al aire, que dejó tristemente a dos personas fallecidas, vuelve a ponerse sobre la mesa una pregunta. ¿Por qué siguen circulando vehículos pesados por una vía donde, hasta donde sabemos, existen restricciones desde hace años, no de ahora? Y para analizarlo, recibimos en cabina a Aníbal Germoso de Accidentes RD para que nos dé un poco de información y entendamos por qué, si existe una normativa expresa, la gente como que hace caso omiso. Bienvenido, Aníbal, ¿cómo estás?
1: Todo bien, buenos días y gracias por la oportunidad. Entrando directamente en materia, esa normativa a la que tú te refieres, una ordenanza del 2021 del Ayuntamiento del Distrito Nacional.
0: 2021.
1: Okay. Luego de esa, Intran también ha emitido alguna otra resolución vinculada al mismo tema de la prohibición de vehículos pesados, no solo por el malecón, sino por la zona SAR. La zona SAR es la zona de acceso restringido. Zona SAR, okay. Zona de acceso restringido, donde hay un cordón que prohíbe en todo el Distrito Nacional en cierta hora que transiten los vehículos pesados. La parte interesante, Karina, es, voy por pedazo, no es necesario emitir un permiso de 9 de la noche a 6 de la mañana. En esa hora tú puedes transitar vehículos pesados sin problema alguno. Donde tú tienes que solicitar un permiso es de 9 de la mañana a 4 de la tarde. Y si me sigues, brinqué de 6 de la mañana a 9 de la mañana.
0: Exacto.
1: Porque no hay permiso.
0: No en hay, ese horario en no ese, se entrega permiso, no se punto. Entrega permiso y, usted sí puede solicitar un permiso en esa franja horaria a partir de las 9 y hasta las 4 de la tarde.
1: Eso es así.
0: Entonces, asumo que, o la pregunta que se me ocurre es, ¿cuál es la facilidad que hay, Aníbal, para conseguir ese permiso? Porque lo que daría la impresión es que todo el mundo tiene permiso, porque circulan vehículos pesados durante todo el día.
1: Mira, aparentemente una violación a la normativa. Aquí hay tres actores. El Intran, a través de un link, tú entras con mucha facilidad, llenas un formulario, origen, destino, ruta, y tienes restricciones. Tú puedes simplemente llenar ese formulario y automáticamente, sin costo, te emite el permiso. Pero si tú vas a transitar por la zona colonial, por el malecón, te dice no, espera. El mismo sistema automáticamente te dice que tienes que tener una no objeción del Ayuntamiento del Distrito Nacional. Entonces tú tienes que ir al Distrito Nacional y conseguir esa carta de no objeción, pero nunca, nunca va a ser en ese horario de 6 de la mañana, que fue donde ocurrió el accidente, y luego
0: eso te iba a preguntar, ¿fue a las 6, fue dentro de esa franja horaria o fue previo? Porque no sé si sucedió antes de las 6 de la mañana, pero sí sabemos que estando al aire muy temprano, iniciando el programa, fue que nos enteramos del acontecimiento. ¿Tenemos la hora exacta del accidente?
1: Eso es así, mira, a las 6:58 ya habían llamado al 911, o sea, que fue pasada las 6 de la mañana. Entonces ya ahí estaba violando el horario. Tenemos que asumir, presumirlo, que lamentablemente vivimos en un país donde hace falta mucha información y mucha evidencia. Entonces uno asume que él estaba consciente que estaba pasado de hora, porque un conductor de un vehículo pesado con experiencia sabe por dónde no y por dónde sí y a qué hora. Entonces uno tiene que presumir que él sí sabía que estaba fuera de hora.
0: Lógicamente.
1: Y quizá tenía cierta prisa. No digo con esto que iba a exceso de velocidad, sino que estaba consciente de que no debía estar a esa hora en ese lugar.
0: Circulando por el malecón. Entonces, para tenerlo claro y continuar con las preguntas, lo que dice esta normativa de manera expresa es, primero, que entre 6 y 9 de la mañana no hay permiso alguno, en ese horario no pueden circular vehículos pesados. A partir de las 9 de la mañana y hasta las 4 de la tarde se pueden pedir permisos de circulación para el malecón, que puede hacerse de manera digital, tal como lo has expresado. Así es, hasta ahí vamos bien.
1: De manera digital, pero como es una excepción, con la no objeción del ayuntamiento también, adicional al del Intran.
2: Aníbal, en enero del año 2025, el Intran y la Alcaldía del Distrito Nacional volvieron a anunciar esta prohibición para vehículos de carga de dos ejes o más. Una cosa antes de la pregunta en sí que te quiero hacer. Pasa mucho que porque salgo antes de las 6 de la mañana, que tú ves muchos vehículos pesados. en el área que no hay restricción. Sin embargo, se dirigen a esa área. Entonces, las medidas pudieran ser un poquito antes o tener en cuenta cada uno de estas personas y los que solicitan los permisos, de que a partir de cierta hora se les va a dificultar y se van a encontrar en medio de el área que está restringida. Que me imagino pasó con esto, me ha tocado ver un montón de veces que van 6 de la mañana y van entrando al Distrito Nacional desde Santo Domingo Este, que es desde donde los veo. A partir de esta prohibición que se hizo, ¿qué dice actualmente el reglamento y cuál es el alcance de la medida, como estábamos hablando?
1: Mira, el reglamento lo que viene a prácticamente a reiterar lo que ya decía el del 2021. O sea, ese del 2025 reitera, lo clasifica por tipo de eje, que es mayor a 3 ejes, es lo que ellos consideran vehículo pesado. Ya hay un vehículo de 6 ejes, que ese tampoco hay ninguna alternativa, no permite el paso por esta zona. Y de hecho, te especifica cuáles son las rutas alternas. Por lo general, aquí te mandan por las circunvalaciones. Para eso son las circunvalaciones, pero muchos hacen caso omiso de eso por el tema del costo del peaje, que tampoco es que están tan elevado.
2: Exacto.
1: Ni que no lo puedan pagar. Pero muchas veces por ignorancia, otras veces por desafiar las autoridades. Fíjate que hay un tercer actor. Ya hablamos del Intran, emite la normativa, al igual que la alcaldía, pero quien tiene que fiscalizar y evitar que esto suceda es DGC.
0: Okay. Ahí es que está el tema. Y a eso iba a llegar, porque uno se pregunta si existen resoluciones, si existen ordenanzas desde hace años, no de ahora, que uno viene leyéndolo en titulares a través de los periódicos. ¿Por qué siguen los camiones? ¿Por qué seguimos viendo camiones, vehículos pesados circulando en el malecón? Y es básicamente un problema de fiscalización, un problema de que la DGC, de los ayuntamientos, no tienen la capacidad de fiscalizar, de dar seguimiento a decisiones como esta, porque evidentemente usted puede regular o intentar regular, pero si usted no genera un sistema de consecuencias, la situación se agrava de esta manera, que en este caso estamos hablando, Aníbal, de un tanquero que transportaba unos 10.000 galones de gasoil. Yo siento que la tragedia fue incluso poca para la situación que estábamos viendo. ¿Qué nivel de riesgo, por ejemplo, Aníbal, tú que tienes experiencia, representa que vehículos que, por ejemplo, transportan combustible y otras cargas que son peligrosas estén circulando por una vía que es sumamente transitada y que además está cercana a zonas residenciales y comerciales?
1: Y este es el mejor ejemplo de lo peligroso que puede ser permitir esto. Fíjate que ese tanquero explotó, o sea, que no estaba supuesto a explotar. Aquí sí me encantaría que apareciera el video desde cámara, porque tampoco que el gasoil prende tan fácil. Aquí hubo mucha chispa, aparentemente cuando se deslizó generó mucha chispa, y es una zona turística, o sea, ahí además, con frecuencia se ven turistas pasando de un lugar a otro.
0: No, y dominicanos caminando, ejercitándose, sí, en el malecón temprano en la mañana.
1: Exacto, te voy a enumerar todo lo que podemos ver. Aparte de los turistas, es una hora en la que los residentes de Santo Domingo Oeste cruzan hacia el distrito, o sea, es una hora de traslado de los ciudadanos hacia del Santo Domingo Oeste por cuestiones de laborales, mucho flujo vehicular. Entonces, de eso se trata la restricción, además de que también la congestión vehicular que te provoca un vehículo pesado en hora pico. Por eso es que no es negociable que de 6 de la mañana a 9 de la mañana es imposible tener no existe un permiso para esa hora, porque es la hora pico. O sea, es demasiado el riesgo que se toma y por eso se prohíbe. De hecho, ese vehículo pesado, el problema fue de los 10.000 galones. O sea, hay que entender que aunque decimos que qué bueno que eran 10.000 galones y no que estaba lleno, eso es lo que le da desestabilidad al vehículo. Ese líquido moviéndose, claro, porque no estaba lleno, en una curva, en un giro, es lo que le da el golpe al tanquero y le quita estabilidad. Realmente es peor que tenga menos, que no esté lleno a que lo esté.
0: Igual como quiera representa un riesgo. Digamos que el que tenga 10, tenga 5, tenga 4, representa un riesgo que puede evitarse, que ya existe una ordenanza, que ya hay una reglamentación para que esto no suceda, pero lamentablemente nuestras autoridades parece y desde hace muchos años que no tienen capacidad ni gerencia para dar seguimiento a sus propias decisiones. Entonces, finalmente, después de una tragedia como esta, que reitero, me parece que tuvimos suerte más allá de la tragedia, de los fallecimientos, ¿qué debería hacerse para que las prohibiciones no se queden en eso, en documentos, para que se cumplan? ¿Quién debe asumir la responsabilidad de fiscalizar y de sancionar?
1: Mira, ayer la directora de Movilidad Sostenible del Intran emitía una declaración donde ella hablaba de que se está trabajando en tecnología para fiscalizar este
0: pero
1: tipo de acciones.
0: Pero está tarde, pero está muy tarde.
1: Realmente, pero para allá es que tenemos que apostar. O sea, no podemos contar con agentes de tránsito, que desde hace años la DGC ha dicho que no tiene agentes suficientes para fiscalizar todo lo que sucede en República Dominicana. Para eso, incluso la misma ley 6317 de Tránsito, Transporte, Movilidad y Seguridad Vial establece que la DGC se debe valer de tecnología para fiscalizar. Entonces, en ese sentido, debería ser que la alcaldía del Distrito Nacional, en conjunto con Intran, que son los que llevan esa, lo que tienen que llevarlo a la realidad, todo lo que es normativa y reglamentación, busquen que deje de ser un sueño y un anuncio esa tecnología y fiscalicen a través de tecnología no solo este tipo de eventos, sino todo tipo de imprudencia que se cometen en República Dominicana, y que la DGC, de alguna manera, que se ha quejado todo el tiempo de que no tiene gente suficiente, se le dote, se le ayude más arriba, digamos que el presidente, a que esta institución funcione realmente como debe funcionar.
0: Como debe ser. Y dice Ibelice de la Rosa que el presidente del sindicato de camioneros más grande es el presidente del Senado, o anda por ahí.
1: Eso es así.
0: Entonces, esas son las cosas que pasan. Muchísimas gracias, Aníbal. Un placer poder hablar contigo sobre esto y tener un poco más clara la situación, porque todo el mundo lo primero que se preguntó frente a esta tragedia, todo el mundo lo que primero dijo, pero ven acá, ¿no se supone que por el malecón no puede haber vehículos pesados? Una enorme falta de gerencia por parte de la alcaldía, por parte de la DGC, por parte de todas las instituciones que deberían intervenir para que una decisión del propio gobierno, de las mismas instituciones, el ciudadano la cumpla, porque si no, ¿de qué sirve perder energía generando ordenanzas, generando reglamentos que después el ciudadano lo va a tomar como si fuera una sugerencia? Son las 8:50 minutos. Buenos días.

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0: Buen día, son las 8:55 de la mañana. Gracias por la sintonía. Hoy es agosto 19 del año 2026. Vamos a los titulares. Estas son las informaciones más importantes hasta este minuto. Empezamos con que fue detenido en Jamaica Giovanni Metz Cruz, conocido como Macho, señalado como el principal sospechoso de la muerte del conductor David Abreu Quesada, quien falleció luego de ser atacado por una turba de motociclistas durante una persecución en Santiago de los Caballeros.
1: El séptimo juzgado de la instrucción fijó para el día de hoy miércoles el conocimiento de la solicitud de prórroga para presentar la acusación contra el ex director del Seguro Nacional de Salud Senasa, Santiago Hacim, y otros 9 imputados por una estafa millonaria contra el Estado dominicano.
0: El gobierno puso en vigencia una plataforma digital para que las instituciones realicen compras menores como si se tratara de una tienda virtual en la que los oferentes, en lugar de esperar los concursos, tengan sus ofertas en línea de forma permanente. Se trata de EFI Compras para la adquisición de bienes de uso común por un monto inferior a 268.111 pesos, el umbral establecido hasta la fecha.
1: El director de la Corporación del Acueducto y Alcantarillado de Santo Domingo, de la CAS, Felipe Suberví, informó que la falta de lluvia ha causado interrupciones y dificultades en la distribución de agua en distintos sectores del Gran Santo Domingo, algunos de los cuales ya llevan semanas con problemas para recibir el servicio.
0: El director general de la Policía Nacional, Ernesto Rodríguez García, encabezó en el día de ayer una reunión de trabajo con los principales mandos de la institución, en la que llamó a fortalecer la coordinación, el liderazgo y el compromiso con el servicio policial.
1: El nuevo ministro de Relaciones Exteriores, Víctor Bisonó, recibió a la embajadora de los Estados Unidos en un encuentro orientado a reafirmar la disposición de mantener un diálogo permanente y continuar impulsando una agenda bilateral entre ambas naciones. Eso informó la Cancillería.
0: Un adolescente de 16 años murió mientras recibía atenciones médicas en un centro de salud luego de resultar herido de bala durante un tiroteo registrado en una vivienda del sector Nueva York Chiquito en Santiago.
1: El Ministerio de Salud Pública informó que mantiene sin cambios el esquema nacional de vacunación. Recuerden que conversábamos sobre lo que está pasando en Estados Unidos con las vacunas. Sin embargo, se están analizando nuevas informaciones que han surgido sobre este tema y sus posibles efectos, pero el esquema nacional de vacunación sigue intacto.
0: Más de 16 movimientos médicos encabezados por expresidentes del Colegio Médico y profesionales independientes calificaron de calamitosa la situación sanitaria del país y denunciaron una supuesta campaña de persecución contra los médicos que, según afirmaron, incluyen desvinculaciones, amenazas de cancelaciones, traslados involuntarios y violaciones de acuerdos.
1: Asimismo, ante los cuestionamientos sobre los desempleos que existen entre los médicos, el director ejecutivo del Servicio Nacional de Salud, Julio César Landrón, aseguró que no existen tales desempleos, sino que al contrario, lo que hay es una supernumeraria de galenos en el país.
0: Acción Empresarial por la Educación Educa valoró la creación de un banco de tiempo de 2 semanas para recuperar días de docencia perdidos, pero advirtió que el mecanismo necesita reglas claras que determinen cuándo y cómo deberá utilizarse para evitar que la reposición de clases quede sujeta a decisiones improvisadas al final de año escolar.
1: Estados Unidos felicitó a nuestro país, a la República Dominicana, por su liderazgo en el impulso de una infraestructura digital confiable, segura, y se comprometió a mantener la asistencia técnica, las herramientas de financiamiento y el respaldo diplomático para apoyar la transformación tecnológica en el Caribe.
0: Productores de tabaco de Villa González y otras comunidades del Cibao denunciaron que millones de libras de la hoja de tabaco permanecen almacenadas sin comercialización, situación que, según afirmaron, mantiene el sector al borde de la quiebra.
1: Las exportaciones dominicanas de cacao alcanzaron los 669 millones de dólares en el año 2025, equivalente a un crecimiento interanual del 55%. Esto de acuerdo con datos del Ministerio de Industria, Comercio y MIPIMES.
0: La Dirección General de Impuestos Internos informó que recibió más de 2.000 millones de comprobantes fiscales electrónicos, donde el 72% del total durante los primeros 6 meses del 2025 corresponde a facturas generadas electrónicamente.
1: Son las 9 de la mañana. Seguimos con las noticias. La Cuarta Sala Penal retoma este miércoles 19 de agosto la audiencia que corresponde a la demanda por difamación e injuria que fue presentada por el exministro de Educación, Roberto Fulcar, contra el creador de contenido, Ángel Martínez.
0: 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La designación del mayor general retirado Juan Manuel Méndez al frente de El Intrant será sometida a la acción de la justicia por considerarse irregular. Vamos al mambo. Así lo informó el consultor vial y comunicador Dari Terrero, quien señaló que dicho nombramiento incumple los requisitos establecidos por la ley 6317 sobre movilidad, transporte terrestre, tránsito y seguridad vial. Tras darse a conocer dicho sometimiento judicial, Juan Manuel Méndez, recién posicionado al frente del Intran, publicó en sus redes sociales una serie de diplomas universitarios que avalan su preparación académica para poder ocupar ese
1: Desde
0: espacio.
1: Aquí un espaldarazo para nuestro querido y respetado. Sí. Ojalá Juan y tenga Manuel, la claro. capacidad. Juan Manuel ha demostrado que por lo menos tiene la intención del lugar donde esté trabajar para que las cosas funcionen mejor. Sí. Ha sido muy coherente. La realidad es que si miramos a lo interno de nuestra política y de nuestro gobierno, veremos que en la gran mayoría de los casos la preparación no corresponde con el cargo que le han entregado. Pero sí tenemos muy buenos casos donde vemos la eficiencia. Y ojalá este sea el caso con el general. En internacionales, el gobierno de Cuba confirmó que los tribunales identificaron un total de 49 mujeres mayores de 15 años asesinadas por razones de género, en este caso por sus parejas, exparejas u otras personas en juicios realizados en el año 2025.
0: El presidente de Colombia, Abelardo de la Espriella, entregó a la fiscal general y a otros entes de control denominado Libro de la Verdad, que tiene un compendio de denuncias de presunta corrupción durante el mandato de su predecesor, Gustavo Petro.
1: Y la reconstrucción de la ciudad colombiana de Cali, luego del terremoto de magnitud 7.4 de la semana pasada, puede durar unos 3 años, según aseguró el alcalde Alejandro Eder.
0: Tenemos también que Estados Unidos anunció sanciones contra la presidenta de la Corte Penal Internacional, la japonesa Tokomoto Akane, y otro alto magistrado en el marco de su campaña contra esta institución a la que acusa de estar politizada.
1: El presidente Donald Trump negó que haya conversaciones en curso o previstas con Irán y ha publicado un mapa que representa el Estrecho de Hormuz, epicentro de todo este conflicto, como un nuevo territorio de los Estados Unidos.
0: El Tribunal Supremo de Austria ha determinado que Booking.com debe facilitar a sus clientes inmediatamente, después de una reserva, la identidad y los datos de contacto de los particulares que ofrecen ese alojamiento. Una decisión que pone el foco sobre la transparencia de la plataforma digital, y sobre todo aquí en República Dominicana, en momentos en que nuestro país también discute la identificación y formalización de quienes ofrecen propiedades de renta corta. Eso es esencial. Sería muy bueno que incluyeran esto.
1: De acuerdo contigo. El mundo necesita 34.4 millones de profesionales sanitarios más. De médicos a farmacéuticos, en este caso para alcanzar un nivel moderado de cobertura sanitaria universal. Esto según un estudio que destaca que las mujeres son el 68.9% del personal del sector, pero en ocupaciones de salarios más bajos y menores oportunidades de liderazgo.
0: El presidente de Portugal, António José Seguro, anunció que ha decidido promulgar un proyecto de ley para prohibir taparse el rostro en lugares públicos en el país, que fue impulsado por la mayoría de derecha en el Parlamento luso.
1: Un turista fue multado con 50.000 coronas noruegas, que equivalen a unos $5.300, por utilizar una sirena marítima para despertar a un oso polar que descansaba en tierras del archipiélago de Svalbard. Eso pertenece al reino de Noruega.
0: Que le hagan lo mismo durante 3 meses.
1: Exacto. No,
0: cuatro personas murieron.
1: Una vez. Pom, pom, pom,
0: no,
1: pom.
0: No, vamos a hacerlo un chimán. Cuatro personas murieron este miércoles y otras 5 resultaron heridas al impactar un dron ruso contra un minibús en la región ucraniana de Jersón. Eso confirmó el presidente de Ucrania, que lo describió como un safari ruso contra la población.
1: Y a propósito de nuestra cápsula del día de hoy sobre el tema de los dientes y demás, nos comentan en YouTube, La Voz Dinámica comenta, en China están buscando alternativas para que nos pueda crecer el diente nuevamente. Estoy dando seguimiento a esta noticia porque es, no sé si un fármaco, si un medicamento, no sé si es una pastilla, no sé cómo va a ser, pero ya están muy avanzados en las investigaciones sobre algo que te va a hacer crecer tu diente naturalmente, como cuando se te cae el de leche y crece el otro, así.
0: Tú vas a ver con un así. Diente te sale en un ojo.
1: Dios mío, no. ¿Tú te imaginas?
0: Tú vas a ver. Te siguen difícil, cambiando el ADN y siguen cambiando la cadena de qué sé yo quién. Tú vas a ver dónde que va a salir el ojo.
2: Digo, me quedo sin diente. En el estado del tiempo y miércoles en las horas matutinas va a prevalecer un cielo poco nuboso y de escasas lluvias. En horas de la tarde, el acercamiento de una onda tropical estará creando condiciones suficientes para generar aguaceros, tormentas eléctricas ocasionales y ráfagas de viento hacia el noreste, sureste, cordillera central y sectores del Gran Santo Domingo. En este momento, aquí en el Distrito Nacional, está parcialmente nublado. Se pronostica lluvia a partir de las 4 de la tarde con ráfagas de viento de hasta 19 kilómetros por hora. El termómetro está marcando 28 grados centígrados. La sensación térmica en este momento es de 30 grados Celsius, pero se espera que se sienta una temperatura de hasta 41 grados en zonas urbanas densas y otras localidades del país. Presentamos las efemérides del día. Hoy es 19 de agosto, es el día número 231, le faltan 134 días para terminar el año. En 1884, el Congreso Nacional expide un decreto mediante el cual sanciona y da como ley de la nación el Código Penal Dominicano, arreglado por la comisión nombrada por el Poder Ejecutivo conforme al decreto del Congreso Nacional de fecha 4 de julio de 1882 y conservando el orden de los artículos del texto francés. Un día como hoy, en 1897, el científico británico Ronald Ross descubre que la malaria se transmite por mosquitos. Un día como hoy, en 1929, es firmado en la ciudad de Santo Domingo el contrato entre el Estado Dominicano y la compañía eléctrica para vender a esta última la empresa Agua y Luz de la ciudad de Puerto Plata. Vamos a felicitar a nuestro último grupo de cumpleañeros locales del día de hoy: Mari Mariné, Maritza Almonte de Cano, Zuleika Grullart Cadet, Yulisa Swain en Santiago, Fernando Alba Espaillat también en Santiago y por allá también Luis Alberto Quiñones. Para todos ellos, muchísimas felicidades. Hasta aquí las efemérides del día.

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1: El coordinador del Sol de la Mañana, Julio Martínez Pozo, valoró el mensaje de despedida del saliente director de la Policía Nacional, mayor general retirado Andrés Modesto Cruz, y le exhortó a romper el silencio y ofrecer al país, aunque sea, un ejemplo completo de las situaciones que encontró y tuvo que enfrentar durante sus meses al frente de la Policía Nacional.
2: General, dígale a este país, ¿por cuánto fue el negocio que usted tumbó en el plan piloto? Con la transformación que hizo en el plan piloto, ¿cuántos millones se manejaban ahí que usted lo tumbó? Una gestión que alcanzó poco avance porque fue boicoteada de inmediato fue boicoteada y objeto de una campaña de descrédito que parten de ahí. Por eso me alegro mucho que usted no se fuera con la boca cerrada y que dejara el mensaje que le dejó ayer este país.
1: En tanto, el Instituto Dominicano de Meteorología, Indomet, informó que este miércoles las condiciones meteorológicas estarán dominadas por el paso de una onda tropical, la incidencia de una vaguada y temperaturas calurosas. En otra información, el director del Servicio Nacional de Salud, Julio Landrón, afirmó que la atención de un paciente accidentado requiere cuidados intensivos y puede presentar un alto costo para el sistema público de salud.
3: Que cada paciente que llega accidentado a un hospital y no tiene fractura, el costo oscila entre 150 a 200 mil pesos. Pero si el paciente tiene fractura y hay que colocar clavo, tornillo o algún tipo de materiales, esto asciende a más de 350 a 450 mil pesos. Y si el paciente va a la unidad de cuidado intensivo, estamos hablando por encima de los 700 mil pesos que tiene que asumir el Estado o tiene que asumirlo la ARS o tiene el costo exonerarlo el hospital.
1: En las internacionales, al menos 21 personas murieron y 4 resultaron heridas en el sur de Brasil tras un aparatoso choque entre un autobús y un camión, informó la concesionaria de la carretera. Finalmente, el presidente de Estados Unidos, Donald Trump, anunció que ha decidido pautar durante 3 días la entrada en vigor de los aranceles de 50% a las importaciones procedentes de Canadá, al asegurar que ambos países han alcanzado un acuerdo pendiente de formalizar. 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

0: 9:18 de la mañana, estamos arribando a la última media hora de nuestro programa con siempre el placer de recibir a nuestra querida amiga chef escogidista, nuestra querida chef Dede, que está con nosotros. Hola, querida Dede.
1: Hola, hola, buenos días a todos. Feliz miércoles.
0: Feliz miércoles, te habíamos extrañado por aquí, sí, qué bueno sí. Que estás. ¿Llevaste algo para que me dé envidia?
1: No.
0: Qué bueno, me alegro mucho. Dede está con nosotros para continuar esta semana de espárragos. ¿Te gustan los espárragos, Dede?
1: Mira, tú sabes que cuando la productora me comentó que era la semana de ese ingrediente, me quedé chocada. Lo ¿por debo qué? Admitir, me quedé, ¿por qué? Wow, todo, como que yo literal... No es que no me gusta ni que me gusta, pero yo nunca me había puesto a pensar en él. Literal.
0: Como que ni siquiera pensaba.
1: Sí, me quedé como, wow. Me quedé un momento pensando. Escuché a Gaby ayer, vi el video de ella, a los que no lo han visto en las redes sociales, de cómo, vamos a decir que subió un video de un básico, de cómo reconocer que están bien, cómo pelarlo y hacer una preparación bastante sencilla. Y me puse a pensar de mi historia con él y recordé las primeras navidades en mi familia. Mi mamá le encantaba decorar la ensalada rusa con espárragos.
0: Ah, sí.
1: Sí, y se veía muy
0: bonita. Así completo por encima,
1: sí, o sea, enteros. Sí, completo. Imagínate en una ensalada, mira. Y ella hacía como un asterisco con ellos. O a veces lo ponía, porque mira. Ella era muy versátil, a veces lo ponía alrededor y lo decoraba también con un extra de maíz y pitipuá. Pero ella siempre lo ha usado mucho en la cena de Navidad para decorar. Pero en mi cabeza era como para decorar. Y literal,
0: eso para comer.
1: La gente lo dejaba. Y yo me puse a pensar, una época que sí los consumí, me encantaba, pero era una mezcla de cosas, de vegetales con panko, que yo hacía horneado. Y me gustaba. Pero yo ponía brócoli, coliflor, berenjenas. Y de hecho, esa es la receta que le quiero dar. Pero le quería dar un poco de intro de cómo mi cabeza lo fui procesando. Y los martes en la noche yo suelo pintar. Y estaba en mi grupo de pintura con mis amigas. Y yo he dicho, ¿a alguien aquí le gusta el espárrago? Y eso fue como decir...
2: Molondrones.
0: No me diga, todo el mundo
1: como
0: le gusta.
1: Como helado con champán, como una, o sea, se volvieron locas.
0: Mira, que eso a mí me llama la atención.
1: Pegaron gritos, yo me asusté, o sea, se armó una algarabía y yo, pero wow, yo no sabía que a la gente le gustaba tanto, estoy
0: yo tampoco. Mi esposo Federico es fanático y yo la verdad es que no, yo le he dado oportunidades, pero no logro que me guste, no lo logro.
1: Mira, la verdad, todas comenzaron a hablarme de que es muy bueno, que es bajo caloría, que es delicioso, que crunch es muy bueno, que a la barbecue, que al grill, que con un toque de limón, emocionadas, todas, todas. Y yo me quedé, wow, de verdad que me sorprendió saber cómo gusta tanto. Y por eso quiero traer esta receta, porque si a ti no te gusta, créeme que te puede comenzar a gustar, porque yo tuve una época en que yo quería comer saludable pero divertido. O vamos a decir, comer cosas que usualmente no como, pero de una manera más divertida. Yo no comía ensalada con pollo, no. Yo tenía que comer una ensalada chévere, con cosas chéveres. Y de ahí me nació hacer esos vegetales con panko. Y me lo comía con una carne. Y tuvo una época que recuerdo que me encantaban. Y okay. Consumía ahí el espárrago, brócoli, coliflor, berenjenas. A veces ponía auyama y lo hacía al horno. O en su defecto, hoy en día, en la air fryer. Y de verdad que queda, es una forma de que si tú no comes un vegetal o a alguien no le gustan los vegetales, que tú te lo puedas comer.
0: Una también. Forma más creativa. Claro. Siempre uno encuentra, yo por ejemplo soy complicada para las berenjenas, sin embargo he encontrado una o dos formas en las que puedo prepararle que me gustan.
1: Exactamente, porque tiene muchas bondades los vegetales de manera general y es bueno uno consumir el universo de ellos para adquirir todas las bondades que cada uno nos ofrece. O sea, no quedarnos solamente en comer los típicos vegetales siempre. Aparte de que imagínate esos vegetalitos panko, que tú los sirvas con una mayonesa con limón y eso es una entradita o un plato que tú le puedes brindar en cualquier juntadera que tú hagas.

0: Más ahora que empiezan la etapa de las juntaderas, como yo le llamo.
1: Bueno, sí, ya de aquí en más, ya pongan su arbolito, prendan sí. todo. Mira, Marta Herrera dice que no le gusta cómo huelen, okay. que no le gusta el olor. ¿Válido? Sí, que es válido. Sin embargo, Grupo Amberes dice que su madre también hacía lo mismo con los espárragos en la ensalada de Navidad, que la decoraba con los espárragos.
0: Ah, mira, mi mamá no era la única.
1: Sí, aparentemente.
0: Se veía muy bonito. Sí, recuerdo que siempre verdes, no utilizaba los blancos. También las chicas de anoche me comentaron que casi ninguna le gustan los frascos, sino frescos. Y comenzaron a decirme, yo justamente ayer en el supermercado me lo encontré frescos. Por poco lo compro,
1: están
0: pero
1: apareciendo,
0: no lo compré.
1: Mucho.
0: Están, parece que de temporada, aunque según estuve aprendiendo y leyendo, gracias a Gaby, la temporada de ellos prácticamente es primavera y un poco del verano. Ya en otoño se hace un poquito más difícil de conseguir por un tema del clima. Pero lo encontré a nivel local, en dos supermercados lo vi en el día de ayer. O sea que es un buen momento para buscarlos, darle una oportunidad a estos espárragos y otros vegetales.
1: Perfecto, adelante.
0: Les quiero decir, para esta ensalada van a utilizar una taza de cada uno, pero es al gusto. De brócoli, de coliflor, de berenjena y por supuesto un atado, porque lo venden atado, los espárragos.
2: Verdes.
0: Verdes, uh-huh. Sí. Guíense del video que subió ayer Gabriela, que es muy bueno, donde dice cómo pelarlo, dónde partirlo. Mírenlo, vayan a su cuenta. Luego que cumplan con toda esa parte, en caso de los brócolis y el coliflor, que los laven y los sequen absolutamente todo muy, muy bien, bien seco. En un bol van a poner media taza de harina y la van a, vamos a decir, a sazonar un poquito con un toquecito de ajo en polvo, media cucharadita de ajo en polvo, media cucharadita de paprika y siempre un tono de sal, media cucharadita aproximadamente. Si gustan, le pudieran agregar pimienta. En otro tazón van a romper dos huevos y con un tenedor, como si fueran a hacer un revoltillo, lo van a agitar bastante bien. Y en una tercera taza, recomendado, si quieren lo pueden obviar, pero eso le da más crunchy, van a agregar una taza de panko, lo encuentran en el supermercado, así mismito, panko. Si el panko que no compran no está sazonado, le ponen media cucharadita de sal para una taza de panko aproximadamente. Y un extra, pónganle queso parmesano rallado.
1: ¡Ay, sí! Uy, sí, siempre, siempre. Eso nunca está de más.
0: Pónganle con el corazón un poco de queso parmesano ralladito. ¿Qué van a hacer? Cada vegetal que esté bien, bien seco, lo van a pasar por... Lo van a rebozar por harina, huevo, panko. Harina, huevo, panko. Cada uno lo van a rebozar. Lo van a poner en el air fryer, si lo hacen así, unos 10, 14 minutos. Ideal a mitad de la cocción que lo volteen. Yo siempre lo he hecho en el horno. En el horno duran algunos 20 minutos aproximadamente, a unos 380 grados. La ventaja es que le va a quedar por afuera sumamente crocante y por adentro le va a quedar tierno. Es bastante agradable. Los vegetales de manera general asados, la terminación de los sabores son más agradables a que si yo lo hago en una cocción, por ejemplo, al vapor. Sí. Me queda prácticamente un sabor más lineal. Cuando yo lo hago asado, yo saco notas más agradables, tostadas, tengo diferentes texturas, el crunchy, lo tierno de adentro y me queda bastante agradable. Les recomiendo con una carne que se lo coman o si no que hagan una mayonesita o un yogur griego con un toquecito de limón y por qué no hinojo y lo prueban como salseado ahí. No sé si se lo imaginan.
1: Sí, claro, lógicamente.
0: De una forma, claro. Es una forma más saludable de tú no consumir otro tipo de productos y calmar un poco esa ansiedad que a veces nos da en la tarde.
1: Y comer vegetales, que siempre va a ser una buena opción.
0: Claro que
1: dice
0: sí.
1: Mechi, pregúntenle a Dede si ofrece eso en casa de Dede.
0: Mira, no, pero ayer como noté tanta intensidad con mis amigas de la pintura, yo dije, Dios mío, pero yo debería contemplar poner un plato. O sea,
1: claro.
0: Que probablemente, el tema es que es algo de temporada, no lo tenemos en producción local y yo trabajo mucho con los vegetaleros a nivel local. Entonces, lo voy a evaluar, claro que sí, para...
1: Pero hazlo porque te sorprendería sí, sí. La cantidad de gente que son fanáticas y que les encanta. Te
0: eso
1: digo, en mi
0: no
1: casa
0: sé.
1: Es así, menos yo.
0: Dale una oportunidad, Karina, dásela.
1: Voy a tratarlo, voy a tratarlo. En casa desde que hay, cuéntanos un poco, invita a la gente tú misma. Ya mucho de nuestra audiencia conoce casa desde, pero para aquellos que no.
0: Sí, me encanta todas las personas que van y me dicen, yo te he escuchado la 91, de verdad que sí, me gusta mucho. La última señora que pasó por allá, me reí tanto este fin de semana, porque ella me dijo, yo te imaginaba gordita, caderona, morenita.
1: Yo siempre he dicho que eso es lo lindo de la radio. Ay, aunque sí, ya tenemos mucha imagen, yo creo que lo lindo de la radio siempre fue que quien te escuchaba, lo atrapaba la voz y tenía su propia imagen de esa voz.
0: Exacto, como cuando uno lee un libro, que uno se crea unos personajes en la cabeza. La señora tenía un personaje mío muy chévere y la verdad que me lo disfruté mucho. La visita de ellos. Me encantaría avisarles que a partir del próximo miércoles 26, todos los miércoles de 6 a 9, vamos a tener karaoke.
1: ¡Oh! Me
0: gusta. ¡Sí! Ah, estoy muy emocionada. Ya ustedes saben, el próximo miércoles 26 iniciamos, o sea, no hoy. Y lo vamos a tener fijo hasta llegada de diciembre, todos los miércoles, acompañado, por supuesto, de un happy hour de Aperol, sangría y mojito.
1: Oiga bien, el equipo del matutino tiene que ir para allá, pero con una condición. Yo fui a casa de una amiga hace algún tiempo, algunos meses, que ella tiene un karaoke, pero tiene el karaoke con, ¿cómo se llama, Sergio? Lo que te regula la voz, lo que te arregla la voz.
0: Autotune.
1: Con autotune lo tiene integrado en vivo para que usted se oiga cantar como Whitney Houston y sea feliz. Dede, te quiero. Muchísimas gracias.
0: Feliz semana a todos.
1: Recuerden seguir a Dede a través de redes sociales como Chef DDRD y vaya a disfrutar de ese espacio tan hermoso de Casa Dede, que nada más la energía que hay ahí es hermosa. @CasaDDRD. Son las 9:30 ya, buenos días.

0: Adiós, adiós, adiós. Agua mineral natural. Besos.
1: Chau, chau. Ahí veo a Mar de Herrera. Dice, adiós, hasta mañana, matutineros. Aproveche, den un like antes de irse de nuestra transmisión. Y mañana nos encontramos aquí mismo a través del Matutino 91. Chau, chau. Sean felices. Adiós.
2: Así es, a partir de las 6:30 de la mañana nos encontramos por aquí. Nueva vez en el Matutino de la 91. Bye, bye.

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1: El presidente de Opción Democrática, José Horacio Rodríguez, planteó en el matutino de la 91 que la Junta Central Electoral fusione circunscripciones electorales en algunas provincias ante la reducción de 20 escaños prevista a partir del año 2028.
2: Estamos planteando que se haga del Distrito Nacional una sola circunscripción. Hay 26 provincias del país que una sola provincia es una sola circunscripción. Nosotros le estamos proponiendo a la Junta Central Electoral que eso se aplique para todas las provincias del país, incluyendo la provincia de Santo Domingo. Y así, la proporcionalidad de diputados que saca un partido va a ser similar a la proporcionalidad de votos
3: de
2: que saca un partido.
3: Claro, que sería
2: lo
3: lógico.
2: Y eso le da mayor legitimidad.
1: Por otra parte, el abogado Adrián Lebrón descartó en el rumbo de la mañana que surca un redentor social para las elecciones del año 2028, a pesar del descontento con los partidos dominicanos.
4: Porque aquí hay una barra en todas las encuestas. Esa barra crece, crece y crece. En una es más o en otra es menos. Pero esa barra, ¿sabe lo que indica? Dominicanos con cédula, votantes que no parece identificarse con nada. Está la República Dominicana en un momento de ruptura que permita que llegue un redentor social y detone el sistema. Yo creo que no. No va a venir un redentor social a la República y va a detonar el sistema, porque contrario a lo que mucha gente pudiera pensar.
1: En tanto, el diputado de la provincia La Romana, Eugenio Cedeño, aseguró que las reformas que se han implementado en la Policía Nacional son simples parches a las problemáticas reales que enfrenta ese órgano del país.
5: Y no hay una mentalidad de protección al ciudadano. Un policía se engancha a la policía y con lo que viene en la mente es: voy a trancar gente, voy a dar patada, voy a meter preso. Y la mentalidad tiene que ser: voy a proteger, voy a servir, voy a garantizar orden. ¿Entiendes? Esa debe ser la mentalidad. Entonces, tú tienes que comenzar con esa Policía Nacional de abajo a tierra raza. Yo tengo la fórmula para resolver el tema de la policía.
1: En las internacionales, al menos 9 personas murieron y varias resultaron heridas en un incendio de un hotel de la ciudad de Calcuta, en el este de la India. Finalmente, el presidente francés Emmanuel Macron promulgó la ley sobre el derecho de la ayuda a morir, que legaliza una forma de eutanasia y de suicidio asiático, que se publicó este miércoles en el Diario Oficial, paso obligado antes de su entrada en vigor. Para más información, visite rccnoticias.com.do, tu periódico digital.
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7: Son las 10.
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1: Residentes del sector Villafaro en Santo Domingo Este denunciaron a RCC Noticias varias problemáticas que afectan a la comunidad, entre ellas hoyos abiertos por trabajos de Corporación de Acueducto y Alcantarillado de Santo Domingo y el Ayuntamiento para el desagüe, además del deterioro de varias calles.
2: Nosotros no estamos yendo por ahí. No es justo que esta calle esté así, con ese hoyo así. Entonces, los vehículos se están dañando. A veces de noche no tenemos tanta luz y caemos en el mollo cada día.
3: Estamos viendo que es bastante grande.
4: Sí.
3: ¿No tienes
4: sí.
3: miedo de que se pueda caer algún niño?
4: Pero claro, hasta yo, porque yo no tengo 50 libras, yo creo, porque yo siempre he sido flaca. Y me caigo ahí, yo no voy a aparecer nunca, mi familia no me van a encontrar. ¿Qué? Por eso hay mucha gente desaparecido.
1: Recuerda hacer tu denuncia a través de nuestro canal de WhatsApp 809-762-5555. En tanto, el profesor Juan Valdés, presidente del colectivo Ciudadano por la Calidad Educativa, afirmó en la Universidad de la Calle UCA que hoy la educación dominicana pasa por la peor crisis y va como un barco a la deriva.
5: Hoy la educación dominicana atraviesa su peor crisis de este siglo. Este gobierno ha provocado el mayor fracaso educativo que haya tenido la República Dominicana en este siglo. Porque hemos pasado 6 años realmente deambulando. Como decía Séneca, no hay viento favorable para quien no sabe a dónde va. Y lamentablemente la educación dominicana va como un barco sin rumbo.
1: En otra información, el secretario jurídico del Partido de la Liberación Dominicana, José Dantés, advirtió en el Rumbo de la Mañana que enfrentarán al gobierno si se reducen los fondos destinados a los partidos políticos en un próximo presupuesto.
6: Espero que en el próximo presupuesto que se piensa presentar en octubre no vengan con otro invento. Y si vienen con otro invento, nos tendrán de frente. En el Congreso y en los tribunales.
1: En las internacionales, una mujer de 84 años fue hallada con vida 3 días después de que un fuerte terremoto destruyera por completo su casa en una isla de Indonesia, informó un funcionario local. Finalmente, el presidente ucraniano Volodymyr Zelensky destituyó a la subdirectora de su oficina después de salir a la luz su supuesta implicación en el blanqueo de dinero para pagar la fianza de un imputado en el llamado caso Midas, la trama de sobornos a contratistas privados de la empresa pública de energía atómica. Para más información, visite rccnoticias.com.do, tu periódico digital.
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8: Son las 11.
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1: El ministro de Salud Pública, Víctor Atala, anunció en El Sol de la Mañana que el gobierno trabaja en un nuevo mecanismo para que una parte de los medicamentos que actualmente son cubiertos por el programa de medicamentos de alto costo pase progresivamente a ser financiado por el Sistema Dominicano de Seguridad Social.
2: Entiendo, estamos creando un programa en el cual la sostenibilidad a través de los seguros, a través del Consejo Nacional de Seguridad Social, se crea un programa que se llama FOMAC, Fondo Nacional de Medicinas de Alto Costo, en el cual vamos a incluir parcialmente una lista de medicamentos, de acuerdo, veamos cómo se va cubriendo, para darle la posibilidad a que esos medicamentos sean cubiertos de manera automática por los seguros. Y tenemos a unas 12 moléculas que vamos a introducir principalmente y que posiblemente va a significar un ahorro de 5,000 millones de pesos en un año y medio. 5,000 millones de pesos que vamos a sacar de alto costo y vamos a pasar esa área y vamos a poder implementar nuevas moléculas.
3: Ahí mismo.
1: Por otra parte, residentes de La Isabelita en Santo Domingo Este denunciaron a RCC Noticias que llevan más de 8 meses sin recibir el servicio de agua potable, situación que afecta sus actividades cotidianas. Recuerda hacer tu denuncia a través de nuestro canal de WhatsApp 809-762-5555. En tanto, el secretario jurídico del PLD, José Dantés, advirtió en El Rumbo de la Mañana sobre una posible paralización de la administración pública y afirmó que funcionarios podrían enfrentar prisión por delitos contemplados en el nuevo Código Penal al considerar que este responde a los intereses de la Procuraduría General de la República.
4: Cuando se analice bien la parte relativa a los delitos de la administración pública, nos vamos a dar cuenta de que el Estado se va a paralizar o van a caer presos todos los funcionarios.
1: En las internacionales, el senador del estado de Nueva York, Luis Sepúlveda, pronosticó en A Diario que el Partido Demócrata obtendrá la mayoría en el Congreso de Estados Unidos en las elecciones de medio término de noviembre, impulsando, según afirmó, la situación económica del país.
5: Tiene la mayoría. Creo que más de 40 republicanos van a perder su puesto por el tema de la economía, el tema de la guerra en Irán. El petróleo ahora en los Estados Unidos ha superado $4 por galón. O sea, que van al supermercado a comprar comida, se dan cuenta que por los aranceles pagan 15, en algunos casos 20% por el mismo producto. Esas son las personas que deciden las elecciones.
1: Finalmente, en las deportivas, el ex finalista de Wimbledon, Nick Kyrgios, reveló que dio positivo por cocaína y señaló el caso del dopaje como un toque de intención tras haberse sentido indefenso y solo a medida que las lesiones descarrilaban su carrera. 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

0: Dime si no te encanta Roxette. ¿Qué pasó? ¿Y esos jefos? No.
1: Esto
0: pero
1: no
0: yo
1: soy
0: tengo
1: yo.
0: Uno aquí que son como más pequeños.
1: No, yo se me quedaron en el
0: yo
1: carro.
0: Te puedo ofrecer
1: yo
0: uno.
1: Me veo muy mal.
0: Déjame, por eso. No,
1: señor, yo, el viejo es una
0: además,
1: cosa grande.
0: Parece no sé. A la princesa Leia. Con no, esa. Yo, déjame buscarte los
1: y yo que mi cabecita de por sí no es chiquita.
0: No, mire, hermana, mire, hay uno chiquito.
1: Hermano, no, espérate, sigue hablando, more.
0: Sí, sigo hablando,
1: yo te
0: sigo
1: oigo
0: hablando.
1: Así como que en versión, siento que estoy voceando.
0: No, perdón, perdón. También tengo la música de fondo porque quise comenzar con esa. A mí me encanta Roxette.
1: Ay, sí.
0: Me encanta también. Esa banda. Y esa banda tiene una historia chulísima porque ellos, a ellos se le acercaron en un momento para poner su música en una película. Ellos no quisieron, o sea, fue una cosa así. Y se dio de todas maneras, mágicamente, el boom de esa banda que para mí... Hace música muy, muy, muy buena. Entonces, nada, hoy escuché una parte de una de las canciones de ellos.
1: Mira, soy yo.
0: Mírala, ese eres tú con el...
1: Espérate otra vez, espérate.
0: La princesa Leia.
1: Espérate, que yo tengo una frente muy dotada.
0: ¿Eh? Ajá.
1: Claro, more, yo tengo un frente local, lo para que no... ¿Y ahí?
0: No, quítateme la cosa esa, ay, al favor. Además, se lleva un partido al medio, ¿eh? Entonces, te decía que escuché un pedacito de una de las canciones de Roxette y dije, wow, déjame yo buscar una de las que me gustaban a mí. Ese disco que se llama Roxette, así mismo.
1: Ah, sí, Roxette.
0: Tiene unos temas increíbles, muy, muy, muy buenos. Así que nada, se los recomiendo para que usted pues lo escuche. Si quieren más, le hacemos Artista de la Semana también y se lo ponemos todos los días porque canciones de ellos hay para un par de semanas. Dime, te subo un poquito.
1: Bajo. O sea que yo tengo el oído muy sensible. Tengo muy buen oído.
0: Dígame ahí. Uno, dos, semana. Tres, pruebe. Uno, dos.
1: Ahí sí.
0: Ok, perfecto. Yes. Bueno, vamos bien. Comenzamos hoy día 19 de agosto 2026. Y para todos ustedes tengo una pequeña reflexión en el día de hoy que me encantó. Porque encontré una historia que me dejó pensando y quise desarrollar esto para todos ustedes. Y dentro de este mismo... mismo discurso que tengo, les voy a contar la historia, porque resulta que una mujer recibe una notificación de que su mejor amiga había publicado una foto de ella. Cuando ella ve la foto, inmediatamente llama a la amiga y le dice, bórrame esa foto. Porque no le gustaba cómo se veía, porque no tenía el abdomen plano, porque tenía el cabello desordenado, porque no estaba maquillada, no estaba posando para la foto. Y
1: me
0: para colmo.
1: Destruyendo públicamente.
0: Exactamente, para colmo. Ella. Bueno, ella estaba riéndose tanto en esa foto que los ojos lo tenía casi cerrado. Y la amiga le dijo, no, yo no voy a borrar esa foto, ¿no? Cuando la mujer le dijo que por qué, su respuesta fue extraordinaria. Me encantó. Dijo, porque tú no tienes idea de cómo tú te ves. Ella pensó que ella le estaba hablando de la apariencia. Pero no, porque la amiga entonces la invita a la casa para explicarle y comenzó mostrándole otro grupo grande de fotografías que tenía guardadas de ella también. Una comiéndose una pizza, sentada en la cocina con la boca llena, otra bailando descalza en la casa de ella, dormida junto al perro en el piso, una cargando a la niña de su amiga por primera vez, otra riéndose, echando la cabeza para atrás, que casi no se le veía la cabeza de la risa. Fotografías que ella jamás habría publicado, porque en todas encontraba algo que no le gustaba de sí misma, o sea, sus imperfecciones. Pero su amiga veía algo completamente distinto, porque donde ella veía un abdomen que no era perfecto, su amiga veía una mujer feliz. Donde ella veía unos brazos que no le gustaban, su amiga veía el momento en el que había cargado a su hija por primera vez. Donde ella veía un rostro sin maquillaje, su amiga veía una noche en la que ambas se habían reído hasta la madrugada. Entonces ella entendió algo que quizás muchos necesitamos aquí entender también. Que a veces no nos vemos como realmente somos, sino que nos vemos como hemos aprendido a vernos juzgándonos de acuerdo a lo que se estila hoy día en redes sociales, en todos lados. Y qué curioso esto de las redes sociales, porque nos han enseñado a fotografiarlo todo, a publicarlo todo, pero también nos han enseñado a descartar todo aquello que no parezca digno de ser mostrado. O sea,
1: ay, no me suba eso, que
0: exacto,
1: muy fea.
0: Hay que tener la sonrisa correcta, la vida correcta y terminamos confundiendo lo que es realmente una vida bonita y llena con una vida perfectamente fotografiada, que es otra cosa totalmente ajena a eso. Y la felicidad realmente nunca posa. La felicidad aparece despeinada, con los ojos cerrados de tantos reírse, aparece con una camisa vieja, con un hoyo, con la boca llena de pizza, aparece en una fotografía que nosotros probablemente hubiéramos borrado. Y quizá por eso la amistad verdadera de la que se habla en esta historia es tan valiosa, porque un verdadero amigo no solamente conoce nuestra mejor versión, sino que conserva las versiones de nosotros que queremos esconder. Y nos recuerda quiénes nosotros somos cuando nos hemos olvidado de esa esencia. Porque ¿cuántas veces nosotros hemos hecho con nuestra propia vida? ¿Cuántos momentos maravillosos nosotros hemos desechado del carrete porque no nos gusta cómo salíamos en esa fotografía? ¿Cuántos recuerdos hemos dejado de publicar o de guardar o incluso de disfrutar porque estábamos demasiado ocupados evaluando nuestra apariencia? Y tal vez deberíamos aprender a mirar nuestras fotografías con otros ojos. No preguntarnos solamente cómo me veo, sino también cómo me sentía yo, con quién yo estaba en esa foto, qué yo estaba viviendo en ese momento, por qué yo estaba sonriendo ahí. Porque dentro de 20 años probablemente no nos va a importar demasiado si aquel día el cabello no estaba perfecto y andaba con un pajón de peinado. Lo que realmente nos va a importar recordar es que éramos felices. Así que, señores, a poner esos otros ojos.
1: Yo le quiero sumar a eso algo.
0: Adelante, por favor.
1: Como madre.
0: Como madre.
1: Tú sabes que en estos días mi hija es una niña con un pelo voluptuoso. Tiene mucho cabello, tú la has visto, que ella tiene melena león. Y mi hija se mira y yo a veces la veo con un pajón y dice, me gusta. O sea, me gusta su pajón, su, como dice, la greña. Y uno como madre quiere venir a perfeccionar. No, espérate, que el ricito delante tiene que estar dobladito. Mami, déjame, que a mí me gusta así. Y hoy fue su primer día de colegio de este nuevo año. Y yo la miraba con su pelo hermoso, crespo, y le puse un poquito de la brillito. Mami, ya déjame, que me gusta así. Yo dije, ¿tú sabes qué?
0: Cuando tú dices crespo, ¿a qué tú te refieres con crespo, mi amor? Porque...
1: Bueno, cuando digo el ondulado, tú lo has visto a gallo. Ay, o sea, el ondulado.
0: Con rizo,
1: adelante,
0: mi amor, es
1: el
0: otra
1: ricito.
0: Cosa.
1: Ella lo tiene adelante, el rizito, pero atrás.
0: No pasa
1: lo tiene
0: nada, con lo otro. No me vayan a malinterpretar, no, no, no. Solamente que yo conozco a la niña.
1: Y pensé, digo yo, Dominique, suelta en banda, no fuña tanto. Ella es feliz, deja de buscar la perfección. ¿Por qué? Porque uno a veces quiere a los hijos verlos perfecto, verlo todo prolijo, y entonces les comienzas a complejar. Ah, no debe estar así, no debe. ¿Tú entiendes? Entonces, después cuando
0: la
1: va crece,
0: condicionando.
1: Ella después se va a ir condicionando con el pelo. No, ama tu pelo así, porque ese es tu pelo. Yo lo que le digo es lo que tiene que cuidar, lavarlo. Y entonces yo hice esa reflexión. Dije, yo soy la primera que debo darle el ejemplo a mi hija de lo que es amar lo que es. Y cuidarlo, claro.
0: Y por eso vino hoy de peinar. Mentira, no digo, es mentira, ¿eh?
1: No, y no,
0: y óyeme,
1: no,
0: yo te miro con esos ojos a ti, oíste.
1: ¿Ella despeinada porque tú la has visto a ella?
0: Por si acaso.
1: No, pero tú la has visto a ella con su melena león.
0: Sí, claro que sí.
1: Entonces, yo como madre estoy siempre, espérate, o sea, mami, déjame, exacto, déjame, yo soy feliz así. Ok, entonces uno tiene también que dejar que la gente sea feliz. Porque, por ejemplo, Memo me dice, déjate el pelo largo, y yo me lo quiero cortar, y digo yo, pero al final me miré y digo yo, si él ve belleza en el largo, yo estoy quizá dejando de mirar algo porque estoy rechazando algo dentro de mí. Entonces me puse a mirar y digo, yo, tú sabes que largo, corto, que sea, yo tengo que amarme como soy. O largo, con corto, porque al final lo importante no es el corto, el largo, es que uno sea feliz.
0: Exactamente. Y aquí voy con la frase del día, que va muy de la mano con todo lo que hemos hablado hasta el momento. Dice así: la belleza comienza en el momento en que tú decides ser tú mismo. Esta es una frase de la diseñadora de moda francesa Coco Chanel. Y la verdadera belleza aparece cuando dejamos de intentar encajar en todo lo que los otros esperan y comenzamos a aceptarnos tal como somos. Ser auténticos nos permite vivir con libertad, sin máscaras ni comparaciones, porque cuando te atreves a ser tú mismo, descubres que no necesitas parecerte a nadie para brillar. Y pasamos a nuestra palabrita del día y así entrar entonces con el contenido de noticias. Te la paso.
1: Atención, la palabra del día es autognosia.
0: Autognosia.
1: Una palabra poco común, pero con un significado muy poderoso. Viene del griego auto, que significa uno mismo, y de gnosis, que significa conocimiento, porque gnosis no se pronuncia la G, sino la N. N-gnosis, por si las moscas. No es gnosis, gnosis. Por si acaso, autognosis es una esencia del conocimiento que tenemos de nosotros mismos. La capacidad de comprender quiénes somos realmente, más allá de la imagen que proyectamos y de la opinión de los demás que pueda tener de nosotros. Por ejemplo, necesitamos más autognosia para aprender a reconocer nuestras virtudes y también nuestras debilidades. Por eso hay una filosofía, hay una línea filosofal de la gnosis, los gnósticos, lo que le llaman, lo que es los misterios,
0: los conocedores.
1: El conocimiento de los misterios mayores, la gnosia. Qué lindo.
0: Y pasamos ahora a comentar las noticias del
1: ya
0: día de hoy.
1: Ya deja de ser lindo, pero tenés
0: toca. Exacto.
1: Toca.
0: Bueno, tenemos que actualizarlo también, señores. Un juez de la segunda sala penal de San Cristóbal absolvió a los propietarios de la empresa Vidal Plast, donde en agosto de 2023 se produjo una explosión que dejó varias personas fallecidas y otras heridas. El tribunal consideró insuficientes las pruebas presentadas por el Ministerio Público para demostrar que Edward Armando Vidal Garrido, Maribel Sandoval Almanzar de Vidal, Mercedes Altagracia Vidal Sandoval y la empresa Vidal Plast actuaron de manera negligente. La decisión también ordena el cese de las medidas de coerción que pesaban contra los implicados. El tribunal fijó para el próximo 7 de septiembre la lectura íntegra de la resolución que contiene esa sentencia. Fíjate lo que habíamos hablado en el día de ayer, ¿te acuerdas? Que te dije, sí, yo vi algo, vamos a traer esa información.
1: Entonces,
0: mañana.
1: ¿Qué fue lo que pasó?
0: ¿Qué fue lo que pasó? Que ya están absueltos, o sea que no hubo negligencia.
1: Dado el caso. Okay. Que el juez dijo que no fue negligencia. Ahora la pregunta es, ¿qué fue lo que pasó? Si no fue negligencia.
0: ¿Un accidente? Cuando no es algo provocado por uno,
1: yo sé,
0: es
1: pero
0: un accidente.
1: ¿Cuál fue el accidente? ¿Alguien dejó
0: la explosión
1: abierto? O sea, ¿qué determinaron que fue? ¿Determinaron que pues no fue?
0: Voy, la próxima vez le voy a decir que me llamen para yo ir.
1: No, porque es una pregunta abierta, así. ¿Qué fue lo que pasó?
0: Claro,
1: entonces,
0: yo sé, estoy fuyéndote.
1: ¿Cuál fue el estudio, el análisis que determinó y que los jueces determinaron que son inocentes? O sea, ¿en base a qué? Porque es muy interesante uno saber, ¿verdad? Porque por algo lo consideraron que no era
0: negligencia, exacto.
1: O sea, bien, el ex director del Seguro Nacional de Salud, Santiago Jacín, valga decir que lo vi en el video caminando como un muerto en vida.

0: mucha pena cómo a veces el ser humano, hay tres vías por las cuales se va y comete grandes errores: el poder, el sexo y el dinero. Esas son las grandes ventanas por donde el ser humano se descarrila y comete todos los atropellos en contra de su propia vida y de su familia. Este caso, donde evidentemente hay una corrupción, y no digo presunta porque es evidente que hay una corrupción, quienes lo cometieron, ya eso es otra cosa, pero tú llegar a una edad avanzada donde vendías una opulencia, una vida, ¿verdad? Y de repente tú caer en una situación de este tipo, deshonrando, pero al final es una deshonra para la familia.
1: Así salga libre, así sea ya inocente, el simple hecho de haber estado involucrado,
0: exacto,
1: en todo ese entramado
0: tan complejo.
1: Es un golpe duro.
0: Exacto, entonces es un golpe muy duro para la familia, para la misma persona, y por eso hago un llamado social a elevar nuestros niveles de conciencia en tratar de hacerlo bien. Y cuando digo esto es desde tu lugar y tu espacio social. Dígase, usted tiene la tentación de robarse la luz, no se robe la luz porque eso está mal, eso es robo. Usted va a evadir impuestos a conciencia robando, usted está robando.
1: Como hacen ellos con uno, pero bueno, no se lo devolvamos. Exacto. Vamos a ser nosotros los serios de la ecuación.
0: Porque la verdad es que la lógica es que uno trate de hacerlo bien, porque independientemente de que tú no manejes millones ajenos, tú, algún nivel de poder tú tienes social, y lo ideal es hacerlo bien. Y nada, y lo que están haciéndolo mal, van a pagar, porque el que lo hace mal, el mal paga. Mm. Chiquito o grande, dependiendo de la dimensión de tu actuación.
1: Mira, con respecto al mismo caso que estamos hablando de Senasa, el juez de instrucción, David Mateo, dispuso el miércoles una nueva variación de la medida de coerción contra Ana Ledesma, que es la imputada en el caso Senasa, quien hasta el momento permanecía recluida en el centro penitenciario de Najayo. Ledesma, quien es la única mujer entre los imputados del proceso, había obtenido el pasado 16 de julio la variación de la prisión preventiva por arresto domiciliario, uso del brazalete electrónico, impedimento de salida del país y el pago de una garantía económica de 20 millones. La solicitud de prórroga para extender el plazo de presentación de la acusación formal contra Santiago Hacim y otros implicados en el caso de Senasa fue aplazada para el próximo 4 de septiembre.
0: Bueno, miren, señores, la situación en Colombia,
1: bueno,
0: está difícil, señores, está difícil. Se han agitado el avispero con algo que se había controlado de alguna forma, según lo que hemos visto en la prensa y también de personas que viven en Colombia. Ya se había logrado un nivel de armonía con el tema de las guerrillas y todo esto lamentablemente echó para atrás. Y vamos a escuchar. La comandante del Ejército de Liberación Nacional, Silvana Guerrero, lanzó amenazas contra el gobierno del presidente colombiano Abelardo en medio de las tensiones por las incursiones del ejército en zonas de bajo control de esa organización guerrillera. En un video, Guerrero aparece armada y acompañada por integrantes del grupo, también fuertemente armados. El ejército mantiene presencia en varias zonas del país, incluyendo territorios como Putumayo y Nariño, regiones fronterizas con Ecuador. Las declaraciones aumentan la tensión entre el gobierno colombiano y esa organización armada en momentos donde se cuestiona el futuro de la política de la paz total. También el presidente Abelardo ayer habló tajantemente sobre la corrupción y desvío de fondos del presidente Petro. O sea, ya comenzó a hacer acusaciones sobre corrupción de la gestión anterior gubernamental.
1: Bueno, vamos a cambiar el tema, y WhatsApp no solo continúa incorporando nuevas funciones para sus usuarios, sino que también mantiene abiertas oportunidades laborales a través de Meta Careers el portal oficial de empleos en su empresa matriz Meta. Entre las posiciones disponibles hay puestos relacionados con diseño, estrategia comercial y ventas empresariales. Algunas vacantes en Estados Unidos ofrecen salarios superiores a los $200,000 anuales, además de bonificaciones, acciones y otros beneficios. Una de las posiciones vinculadas directamente con WhatsApp es la del diseñador de contenido, dirigida a profesionales con experiencia en redacción UX y diseño de experiencias digitales. Los interesados pueden consultar las vacantes y utilizar filtros para buscar oportunidades relacionadas con WhatsApp, Instagram, Facebook, Messenger y MetaQuest. Para los que están buscando trabajo remoto desde su casa, me parece que esto es una buena opción.
0: El ministro de Vivienda de Colombia, Jaime Andrés Beltrán, afirmó que no renunciará a su cargo pese a la polémica generada por un viaje turístico que realizó durante el fin de semana en medio de la emergencia provocada por el terremoto 7.4 que

0: afectó al país. ¿Tú viste el discurso de él?
1: Yo lo vi.
0: ¿Qué te pareció?
1: A mí me pareció sincero y estoy de acuerdo con él.
0: Honesto. Él sí. Dijo, yo soy padre de familia también.
1: Yo, mi
0: familia
1: claro, vive fuera. En las casas, vamos a arreglar las casas, pero lo primero que hay que arreglar son los hogares y yo estoy cuidando el mío.
0: Así bien. Es. La situación ha generado cuestionamientos sobre su actuación mientras Colombia enfrenta las consecuencias del movimiento telúrico ocurrido en la semana. Beltrán, sin embargo, mantiene su posición, como dije.
1: Pero tú viste, o sea, él lo que dijo fue, ustedes todos han dicho que yo me fui.
0: Lo que se manejó de una forma en como dice, exacto. Ese fue de vacaciones y es como que me importó un caray. Él mostró en un video donde él habla, donde dice, miren, yo soy padre de familia, mi familia no vive en Bogotá, vive en Butumbanga, creo que se llama, una zona de Colombia, donde él viaja, evidentemente los fines de semana para ver a su familia. Le tocó viajar ese fin de semana. Él estaba en un trabajo junto con su esposa de ayuda y de asistencia, uh-huh. ¿Verdad? Pero le tocaba, son niñas pequeñas, entretenerlas. Y obviamente el fin de semana él se la pasó con las niñas, unas niñas menores chiquitas. Y él lo que dice es que él, aparte de él a cumplir con su rol como ministro, él también estaba cumpliendo su rol como padre. Bueno. Yo pienso que sí, que a veces también exageramos. 2 días, él también hay una crisis, pero hay otras personas también resolviendo. O sea, él dejó las directrices.
1: Tiene un equipo,
0: un equipo, no tiene que estar ahí. Él lo estaba haciendo.
1: O sea, y más allá, o sea, él exacto. Descuidó su trabajo en algún momento, ¿no?
0: No, exacto. Entonces también la gente es muy alarmista y lo que correcto. Quiere es fuñir y iniciar.
1: Bueno, señores, aquí en República Dominicana, tener agua en la tubería no necesariamente significa que esa sea el agua que las familias consumen. Según datos del Censo 2022, recopilados por la Oficina Nacional de Estadísticas, el 84.3% de los hogares dominicanos declaró utilizar el botellón como principal fuente de agua para beber. En contraste, apenas alrededor del 9% utiliza alguna modalidad de agua proveniente del acueducto para su consumo. La situación evidencia una diferencia entre el agua que llega a los hogares para uno bañarse, lavar, cocinar, a la que se utiliza para beber. De hecho, en la región Ozama o metropolitana, el 94.4% de los hogares recibe agua de la red pública, de acuerdo a En Hogar 2024. El sector de agua purificada también ha crecido. La Asociación Dominicana de Procesadores de Agua Purificada estima que existen más de 4.200 plantas procesadoras en nuestro país.
0: Una pregunta técnica. Las procesadoras agarran el agua de la llave y la exacto. Meten en el proceso de osmosis. Claro. O sea, es el agua de la llave que usted misma pudiera agarrar el agua de la llave de su casa y tener un equipo como el que nosotros aquí promocionamos, que hicimos el ecofiltro, que se lo ganaron y que lo vengan a buscar, por favor.
1: Está ahí todavía,
0: nadie lo...
1: Si no cualquier lo quiere, cosa mora, lo llenamos avisa, de agua aquí, ¿eh?
0: Me avisa, no hay ningún problema. Aquí, estamos felices. Usted lo pudiera hacer también. Entonces, hay ya opciones para usted hacerlo en su casa y evitar el botellón. Yo soy una que estoy haciendo ese paso de emigrar de botellones a este tipo de dispensadores.
1: Jamás yo compro un botellón, hermana.
0: Exacto, yo sí, lamentablemente. Y la verdad que es tedioso porque al final tú te estás bebiendo un agua sin nada.
1: ¿Tú sabes qué? Mi mamá tiene 2 botellones. Sí. Pero ella lo compró para ella, para llenarlo del filtro, porque a ella le gusta la neverita que enfría, que es con el botellón. Entonces ella llena el botellón de agua belleza. Filtrada en la casa y le pone su...
0: ¡Ay, qué bella! ¡Me encanta! Genial, genial. Un saludo para la doña.
1: Señores, la Superintendencia de Pensiones modificó los indicadores estadísticos del Sistema Dominicano de Pensiones luego de automatizar sus procesos de gestión de datos y revisar los criterios utilizados para calcular las estadísticas.
0: Con la nueva metodología, el registro de afiliados disminuyó 5.9%. Principalmente porque fueron excluidos trabajadores fallecidos y jubilados que ya no realizaban aportes. Al cierre de julio del 26, el sistema registraba 4.895.292 afiliados activos, mientras que la cifra histórica acumulada alcanza 5.690.909. En cuanto a las cotizaciones, la nueva fórmula registra 2.437.079 personas frente a los 2 millones y pico que reflejaba el método anterior. La institución explicó que también amplió de 3 a 12 meses el periodo utilizado para captar pagos tardíos con el objetivo de reducir distorsiones. Yo quiero pedirle a producción que a mí me encantaría traer un experto en fondo de pensiones, porque me encantaría... Porque he tenido la pregunta, yo porque he sido haragana de no llamar, de saber muchas informaciones sobre el fondo de pensiones, la persona, cuántos cotizaciones tú necesitas, qué edad, cómo, si ya tú dejas de cotizar, cuándo vas a recibir el dinero. Hay muchas informaciones que la gente debe saber si un familiar muere, cuál es el proceso que debe hacer, qué cotizó. O sea, cómo saber si algún familiar cotizaba al morir. O sea, hay muchas preguntas sumamente interesantes que me encantaría que un experto en fondo de pensiones nos responda. Porque, por ejemplo, hay países
1: Acá, pero eso es un tema que Israel maneja, creo que perfectamente bien, ¿no?
0: No, fondo de pensiones, hay que... Por ejemplo, hay países en el mundo donde tú puedes tomar un préstamo como garantía de tu fondo de pensiones. Aquí yo creo que en República Dominicana no se puede hacer eso. Por ejemplo, tú puedes tomar un préstamo hipotecario para tu casa con esa garantía, porque es tu dinero.
1: Claro.
0: Tu dinero, ¿entiendes? Entonces, bueno, aquí yo creo que no se puede. El asunto es que hay muchas preguntas que me encantaría poder responder.
1: Señores, la naturaleza es una de nuestras mayores fuentes de conexión e inspiración, y los árboles representan todo un ecosistema de relaciones entrelazadas. Este es un aspecto que el artista Christophe Guinet ha conocido como Monsieur Plant, y él explora Tree Hug, una exposición al aire libre situada en los terrenos de la Maison Chateaubriand en Francia. Las esculturas de brazos cubiertos de musgo evocan la sensación de calidez y ternura de su abrazo que le da Dominica a su mata allá hacia la naturaleza, al rodear los troncos de árboles con dedos extendidos y en actitud de alcance. Esto parece sugerir una apertura a la conexión. Este acto físico de abrazar los árboles sigue como recordatorio visual del amor inherente de la humanidad por la tierra, las plantas y el medio ambiente. A menos que usted no sea el que está ampliando la carretera Duarte y se lo está llevando todo, será para abrazarlo en su casa, digo yo, no sé, porque es verdad. O de los aquellos que tumbaron el Olímpico, que todavía nunca dijeron para qué eran. Pero bueno, señores, vamos mejor a hablar de otra cosa, y la tarea. Ya ustedes la hicieron, porque la tarea viene con premio aquí en 12 y 2. Ajá. Y queremos ver quién todavía tiene frescas las matemáticas. Yo, por ejemplo, no. 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Señores, no se lo pierdan, porque este último cae de lo más bien, ¿eh? Ya lo saben. Hasta aquí esta primera parte. Volvemos en breve con más, con nuestra recetica, que ya está aquí nuestra chef.
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0: Si usted tiene hambre, este es el momento en el que usted se prepare para hacer... Sí, yo sé, mi amor, tú siempre tienes hambre. Eso no, no levante la mano, que ya lo tuyo es culpable siempre en ese aspecto.
1: Culpable sí, soy yo.
0: Así es. Vamos a continuar nuestra semana dedicada a queso cottage. Así es, con AR. Arqueso cottage. Y le damos paso a nuestra querida chef Rosalía Mejía, que está aquí con nosotros.
2: Gracias, gracias. Hey.
1: La más linda. Dios, tú sabes que pensé en ti, porque yo dije, este ingrediente le va a encantar a Rosalía, porque a Rosalía le gustan mucho las recetas gustosas, o sea, que no tiene que ver necesariamente suculente con dieta, sino que sean ricas.
0: El queso cottage, digamos, no es como que el que más sabor
1: tiene. No, pero te
0: tiene.
1: Da mucha base para
2: dar correcto. Sabor a las cosas. Si tú, buena apertura, porque la verdad, señores, a mí no me gustaba para nada. Pero mi tema era la textura.
1: Sí,
2: como grumito, por eso. Grumito, es como...
1: Pero si tú le das un...
2: Pero...
0: A mí me pasa eso, siempre con la cuestión así como de boruga y cosas así, que no tiene que ver con Felipe.
2: Sí, de lo borona.
0: Sí.
2: Raro eso.
0: Inclusive hay algunos dulces de leche cortada de eso que todavía como te que entiendo. No tan, para mí no tan listo todavía.
2: Pero esos grumitos en la dulce de leche cortada como que caen bien, esos grumitos grandes.
0: Depende.
1: Las texturas que yo no soporto son como la del mondongo. Me da asco.
2: Como gomosa.
0: Mamá, no te vayas.
1: Sí, como como la piel de un pollo.
0: De los callos a la madrileña.
1: Pollo, eso, así,
2: pero depende, porque frito es bueno. Yo no pero guisado no.
0: Exacto, ella no come carne, mi amor.
2: Ah, o sea, no, claro, de eso.
0: Ella está hablando de mondongo, ella no come mondongo. Esa, o sea,
2: verdad.
0: Anyway.
1: No, o sea, que la pero, veo y me da fochi. Te entiendo. Eso.
2: Pero con el cottage cheese, el queso cottage, señores, dime.
0: Yo te voy a hacer una reflexión que hizo mi padre. Mi padre no come mondongo, no hay forma, ¿verdad?
1: Gracias,
0: y mi
1: señor.
0: Mamá prepara eso espectacularmente bueno, ¿entiendes? Ajá. O sea, todo el mundo, yo tampoco, yo no como, no le llego mucho al plato, tú sabes, entonces...
2: Pero se vuelven locos.
0: Pero mi hermana, mi hermano, o sea, le gusta el mondongo. A mi papá no. Mi papá dice, no. Y mi mamá un día en la mesa le dice... ¿Sabes que él era el que ponía a todo el mundo a comer todo? No, cómase su comida. ¿No te gusta el sancocho? ¿Te lo vas a comer o te lo come de cena? O sea, tú sabes, esa era la historia ya.
2: Claro.
0: Y entonces yo decía, pero aquí entonces estamos, tú sabes.
2: Claro.
0: Porque entonces tú tienes algo que tú no comes. Y entonces, ¿cuál es la jugada aquí?
2: Claro.
0: No, es que yo no como eso porque eso son tripas, que sí, ok. Mami le dice, pero yo lo limpio muy bien. Y dice, vamos a hacer una cosa. Hazte mañana un filete. Un buen filete con tocinetas y eso. Y yo tengo una vasinilla que yo tengo ahí adentro que yo uso, pero la voy a lavar bien antes de yo para que tú te sirvas la comida ahí. ¿Te parece el intercambio? No.
2: Ay, Dios. Ay, Dios.
0: Ahí está.
1: Da la receta, amores, que me desconecté.
0: Pero viste cómo hay una...
2: Mira eso, tú sabes que me acuerdo de eso. Y perdónenme si se lo voy a dañar a mucha gente. ¿A ustedes les gusta la morcilla? La burgalesa con...
0: Sí, a mí me gusta la burgalesa.
2: No
0: me la dañas porque yo sé lo que es. ¿Qué pasa?
2: No es eso.
0: ¿Ah, qué?
2: Un amigo me dijo, ¿cómo va a ser que a ti te gusta la morcilla si eso es como comerse una potilla?
1: Es verdad.
2: Dime rápido. Claro.
1: Es verdad.
2: ¡Claro!
1: Fochi, por eso no como carne, que ustedes son fochi.
2: Me encanta la morcilla, pero le llego. Entonces, bien con el cottage.
0: Qué análisis.
2: Sí, vámonos con la cremosidad.
0: Pasamos a queso cottage, estamos hablando de asquerosidad a la hora de comer.
2: Perdónenme que no leo los comentarios tampoco que ustedes ponen, pero sí, muy fuerte.
0: Adelante.
2: Señor, entonces miren, con el queso cottage, yo lo que hice fue...
0: Ay, me escribió una amiga mía, dije,
2: claro, potilla, se quedó en potilla.
0: Sí, claro.
2: Claro. Señores, con el cottage cheese, yo lo que hice fue, ok, tengo un tema con la borona. Entonces, vamos a, lo que hice fue...
1: Desboronar.
2: Vamos a desboronarlo. Lo coloqué, sofreí un chin de ajo en mantequilla, ¿verdad? Esta no es la parte de la receta, te estoy dando lo que yo hice como para empezar a coger el gustico al queso cottage. Entonces, sofrí un poquito de ajo en mantequilla, lo proceso con el queso cottage y lo sazono sal y pimienta, ya. Eso mismo vuelvo y lo pongo en el envase.
1: Que quede durito, como...
2: Claro, como una crema.
1: Como un cream cheese.
2: Pero obviamente mucho más saludable. Menos grasa, mucho más proteína, menos carbs.
1: Claro.
2: Es mucho más mejor. Entonces, ¿qué receta yo quería traer? A mí me costaba mucho empezar a comer brócoli. Cuando yo empecé a comer vegetales. Yo empecé a comer vegetales relativamente hace poco. Digamos, hace como 10 años fue que yo empecé a introducir vegetales a mi dieta. Obviamente buscando una vida más saludable. Entonces, la manera en cómo yo empecé a comer brócoli era que yo le hacía una salsa blanca y le ponía tocineta.
1: ¡Ay, qué maravilla!
2: ¡Riquísimo! Pero entonces ahora vamos a hacer la versión saludable.
1: Ok.
2: El brócoli a mí me encanta de dos formas. La pueden blanquear, eso es pasarlo por agua hirviendo rapidito y luego ponerlo en agua fría para pararle la cocción y que se mantenga ese verde bien brillante y que quede con el con ese crunchy. Bite, con ese crunch. O si no, puede ser también ponerla en el horno. Tú la pasas con un poquito de aceite de oliva, sal y pimienta y lo lleva al horno como para que se roast,
1: Te doy un tip.
2: Claro.
1: Tú le rocío un poquito de vinagre balsámico. More. Y si quiere darle un toque más exótico, agarra el vinagre balsámico en una tacita, le echa una cucharadita de miel y se lo echa por arriba a antes de asar, mi amor.
2: Ay, eso me gusta. Muerte.
1: Sí, yo hoy mismo estaba yo haciendo eso.
2: Eso me gusta.
1: Con unos zucchini y un tofu.
2: Mira, lo voy a tratar.
1: Tofu crunchy y más bueno que el caray.
2: Entonces, en lo que nosotros tenemos esos brócoli asándose, vamos haciendo la cremita. Que es básicamente, en vez de la salsa blanca, ¿verdad? Vamos a usar el queso cottage, le vamos a poner un poquito de mayonesa para mantener la idea de un dressing o de un aderezo para una ensalada. Y lo vamos a tratar como si fuera un aderezo de ensalada. Le vamos a poner vinagre de manzana, Dijon, miel, aceite de oliva, un poquito de agua también para suavizarlo y que no sea tan cremoso como es el queso. Sacamos el brócoli del horno. Si tú quieres una ensalada tibia, la puedes dejar calientico. Si no, te espera que se enfríe. Lo mezclas con esa cremita del queso cottage. Y ahí le vamos a poner unos trocitos de tocineta de pavo. Señores.
1: Muerte lenta.
2: Le vamos a, mira, estoy tragando. Y le vamos a poner también parmesano, rallado gruesito. Ay. Y eso ustedes lo van a mezclar. Señores, eso es una ensalada.
0: Pero tú ese dressing no lo batiste en ningún momento.
2: Sí, en un procesador. Una licuadora.
0: Ah, okay,
2: sí,
0: okay.
2: En un procesador, en una licuadora.
0: Porque te iba a decir, o sea, cuando tú mencionaste
2: nunca
0: todas las cosas.
2: Nunca queremos los grumos.
0: No, por eso, eso para fue lo primero que tú dijiste, por eso pregunté.
2: Esa es la base, empezar con procesando ese queso cottage.
1: Eso es para la gente que tiene tema con los brumitos del queso
2: con
1: cottage.
2: Con los brumitos, sí. No va, eso
0: pero
2: no
0: hay,
2: va.
0: Pero ahí está el queso cottage.
2: Ahí está, claro. Entonces, lo que la idea es cambiar el uso que tiene el queso cottage, como estaba diciendo Dominica al inicio. O sea, es tratarlo como si fuera un cream cheese, como si fuera un queso crema, una como base. Si fuera una base. Igual en una salsa a la vodka, una salsa rosada para pastas, tú le cambias lo que es la salsa blanca y usas el queso cottage. Y ahí también, entonces, de nuevo, le subes la cantidad de proteína que tiene el plato,
1: no había pensado,
2: le bajas la cantidad de grasa. Y es buenísimo para tú mantener un...
1: Tiene más proteína.
0: Tú has visto, hay una pasta ahora también que viene ya con un contenido proteico más alto. O sea, bueno, con contenido proteico, vamos a decir. Porque hay otra que no tiene, punto.
2: Exacto.
0: Pero hay una que tiene contenido proteico, lo cual me parece una opción también muy buena.
2: ¿Tú la has probado esas pastas?
0: Sí, las he probado esa.
2: Tengo un tema con la textura de esas pastas.
0: A mí no me molestó tanto, si tú supieras.
1: Yo le compré
0: que es cierto que no
1: Everest,
0: es igual.
1: Creo que se llama, de Everest, que es carísima, pero
0: no sé.
1: Muy buena. Que
0: no me acuerdo.
2: Yo he probado varias así... caras.
1: Qué de
0: muy costosas. Supermercado Nacional.
2: Y tengo el tema de la textura de esas pastas. No sé, como que no he encontrado.
1: Lo que pasa es que hay una, te lo digo por la experiencia, porque en mi casa la compramos por el tema, como no somos vegetarianos, hay que alternar. Yo compro una, creo que se llama The Everest, que es muy buena. Ahora, hay una que sacó la marca Goya, que no me gusta para nada porque se pone chiclosa, muy chiclosa. No me gusta, entonces, o sea, como que no es la terminación
0: Goya.
1: Que a mí me gusta. Sí.
0: Una pasta Goya.
1: Sí,
0: madre. Wow,
1: sí.
0: Qué raro eso.
1: Si no me equivoco, es Goya. Yo te voy a tirar una foto y te la voy a enviar.
0: Son borigua.
2: Son bori.
0: Sí, los Goya, sí, son bori.
1: Entonces.
0: A mí me gustan sus productos. O sea, digo,
2: me gustan.
0: Los granos.
1: Ese Everest es muy buena. Y la de lentil, la de lentejas.
0: Lenteja.
1: Es muy rica. Una que es como rojita. Es muy buena.
0: ¿Tú sabes lo que yo hago cada rato? Que eso es. O sea, cada cierto tiempo yo compro las latas de los diferentes granos. O sea, la habichuela negra, las habas, los garbanzos, la habichuelita blanca chiquita, las rojas. Y hago una mezcla de todo eso. Una ensalada de grano normal,
2: me encanta.
0: Pero no le agrego tantas cosas. Yo solamente le echo aceite de oliva, un poquito de sal. Y de pronto,
2: y
0: un poquito de limón. Ya no le pongo tantas cosas.
1: Mi cuerpo no está.
0: Y eso acompaña muy bien cualquier cena y te le quita la otra opción que sería carbohidrato full en la noche.
1: Hay personas que comienzan a hacer a no digerir bien los granos.
2: Pero tú sabes
1: a
2: qué
1: mí
2: es.
1: Me está sucediendo.
2: Me pasa con algunos granos.
1: A mí
2: y
1: la habichuela que la amo me está cayendo
2: fatal.
1: Pesado.
2: A mí también.
1: Aunque yo la ponga de un día para otro, nada.
2: Pero. La cremita, no. Pruébalo. Es como el recubrimiento de la habichuela en sí.
1: Y a mí que
2: los
1: me
2: granos me caen fatal, pero la cremita no.
0: Mira, ah,
1: mira,
0: vos.
1: Hay que ver. Analízalo. Porque me pasa, a mí me fascina la habichuela.
2: Me pasa con el repollo crudo, pero no con el repollo cocinado.
0: O sea, el repollo que es mareado, porque sí, eso no exacto, se cocina mucho sí, tampoco. Exacto.
1: Mira qué interesante, lo voy a probar, porque la verdad que sí que...
2: Búscale la vuelta, señores, eso es la cocina
1: a
2: también.
1: A mí los garbanzos me encantan.
2: Y también.
1: El hummus, por ejemplo, soy loca con el hummus, el falafel, uh-huh. todo.
0: Pero eso no te hace nada.
1: No.
0: Entonces ve, puede ser lo que dice ella, que cuando tú lo procesas de una manera diferente, entonces te cae mejor.
1: Y la hora de comida, cómo se cocinó, si se fermentó o no, todo eso influye.
2: Interesante.
1: Mira, después
0: gracias,
1: me da la receta de la mayonesa, please.
2: Está en...
1: La mayonesa.
2: Del dressing.
0: Si usted receta que usted quiera, usted va a @chefrosalia y se busca ahí sus recetas, porque ella tiene muchísimas recetas más allá de la que acaba de preparar para nosotros en el día de hoy. Así que conéctese en redes sociales, búsquela, sígala y pues ya usted va a ver por qué nosotros le tenemos tanto cariño a nuestra querida Rosalía. Gracias, hermana. Eso estuvo muy bueno, ese plato. Y tú sabes que fue una de las cosas que más me gustó, que uno duró un chin cocinándola, porque si te dejamos a ti, hace un plato de 12 segundos aquí.
2: Pero esa parte de mi sello, Memo, de que todo es fácil, claro, rápido, sin estrés, claro. Para que se animen a hacerla, esa es la idea.
0: Ya veo, anímense a hacerla, señores, y mándenos a nosotros una fotico de vez en cuando por ahí por redes sociales, nos encantaría verla. Gracias a la chef Rosalía. Seguimos con el contenido de 12 y 2.

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Estamos en entretenimiento y una plataforma llamada Aura 100 convirtió el concepto juvenil de Aura en una competencia entre celebridades de todo el mundo. El sitio permite a los usuarios elegir entre enfrentamientos directos. ¿Cuál de los dos famosos proyecta más presencia, carisma y coolness? Con esos votos, el ranking se actualiza constantemente. Al momento de la publicación, Ryan Gosling y Keanu Reeves ocupaban los primeros lugares, seguidos por Robert Downey Jr., Cillian Murphy, Michael Jackson, Arnold Schwarzenegger, Johnny Depp y, por otra parte, también Robert Pattinson, que a mí, bueno, yo no sé, pero bueno, ahí está también en la lista.

0: Celine Dion se prepara para regresar a los escenarios después de varios años marcados por problemas de salud y una pausa en su carrera. La cantante canadiense de 58 años ha retomado entrenamientos físicos, vocales, mientras se prepara para una residencia de 5 semanas en París.
1: Me atrevía ella.
0: Sí, pero muy bien, yo siento que eso
1: claro,
0: la mantiene viva.
1: Sí, claro, claro, claro.
0: Prevista para septiembre de este año. Dion fue diagnosticada con un síndrome de persona rígida, una rara enfermedad neurológica que le afectó su movilidad y la obligó a cancelar presentaciones. Vimos unos videos donde ella quiso visibilizar esta enfermedad.
1: Wow, sí, un documental, sí.
0: Muy doloroso, la verdad es que para que la gente entienda la realidad.
1: La agarró en medio de uno de esos ataques y la verdad es que, o sea, las lágrimas me corrían a mí viéndola a la pobre sufrir eso.
0: Y algo incontrolable.
1: Claro.
0: Ahora su regreso ha generado gran expectativa entre sus seguidores, especialmente después de años de tratamientos y recuperación. La artista ha expresado su deseo de reencontrarse con el público y demostrarle cuánto los ha extrañado. Yo pienso que desde la posición que ella pueda, sentada, parada, ella puede hacer un show, la gente lo que va a escucharla, ¿verdad?
1: Es así.

La muerte de la actriz Hayden Panettiere a los 36 años también ha abierto interrogantes sobre el futuro de su patrimonio y quién administrará los bienes que eventualmente heredará su hija de 11 años, Kaya. La actriz, conocida por sus papeles en Heroes, Nashville y la franquicia Scream, falleció sin que se conozca públicamente si dejó un testamento o un fideicomiso. Kaya vive en Europa junto a su padre, el exboxeador Vladimir Klitschko, quien tiene la custodia de la niña. Expertos en derecho sucesorio explican que si existe un fideicomiso, los bienes se distribuirían conforme a sus términos. Si hay un testamento, se seguirá el proceso sucesorio en California, y si no dejó ningún documento, serían las leyes de sucesión de este estado que determinarían quién recibirá ese patrimonio.

0: Mattel prepara una nueva Barbie inspirada en Marilyn Monroe, para conmemorar el centenario del nacimiento de la legendaria actriz. La muñeca recrea uno de los looks más recordados de Monroe, inspirado en su interpretación de Diamonds, Our Girl's Best Friend. En la película, los hombres la prefieren rubia, en el año 1953. El diseño incluye un vestido rosa de satén con un gran lazo. ¿Eso será menos para colección?
1: Sí, son
0: ¿verdad?
1: De colección.
0: De colección. Con un gran lazo en la parte posterior, guantes largos, accesorios inspirados en los diamantes. La pieza fue desarrollada en colaboración con The State of Marilyn Monroe y busca homenajear la imagen y el estilo de una de las figuras más reconocidas de Hollywood y más infeliz, la pobrecita a la vez. Nacida en junio del año 26, geminiana, tenía que ser colega de signo. Maravilloso.

Matthew McConaughey reveló una curiosa razón detrás de su decisión de dejar de fumar marihuana, una canción de Janet Jackson. El actor contó durante una entrevista en Rolling Stone que el tema That's the Way Love Goes, que estamos escuchando de fondo, del año 1993, está relacionado con una experiencia que tuvo en una época en la que comenzó a consumir variedad de marihuanas mucho más potentes. McConaughey explicó que anteriormente al consumo, a él le parecía eso una experiencia solamente tranquila, pero que las nuevas variedades podrían producir efectos mucho más intensos y difíciles de controlar. La anécdota salió a relucir cuando el ganador del Oscar incluyó la canción de Jackson entre las 10 canciones que han marcado distintos momentos de su vida.

Bueno, señores, 19 de agosto del año 1940, arrancamos las efemérides musicales de hoy. Nace Johnny Nash, cantante y compositor estadounidense, conocido por I Can See Clearly Now. Oigan, qué lindo.

Bien, y nos vamos par de añitos más. En el año 1951 nace John Deacon, bajista de Queen y autor de, óiganlo ahí, Another One Bites the Dust. 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Y también I Want to Break Free.

Vamos ahora al 1964 con The Beatles, cuando comienzan en el Cow Palace de San Francisco su primera gira por Norteamérica. La gira incluyó 32 conciertos en Estados Unidos y Canadá y fue uno de los grandes fenómenos culturales de la década.

0: No es esa.
1: Come Together.
0: Bueno, seguimos en el año 1967, The Beatles, All You Need Is Love. Llega al número uno del Billboard Hot 100 y permanecería una semana en la cima. Esa canción me encanta. Y ha sido título como de programas, de radio, de todo. O sea, claro. Porque todo lo que nosotros necesitamos, señores, es amor.

Pasamos ahora al 1972, cuando David Bowie ofreció un concierto histórico en el Rainbow Theatre de Londres con figuras como Mick Jagger, Elton John, Rod Stewart y Alice Cooper en el público.

Año 2006, Fergie lanza London Bridge, su primer sencillo como solista que alcanza el número uno de Billboard Hot 100.

0: me encanta Fergie. Bueno, seguimos 2008 acercándonos un poquito y esta es nuestra última efeméride de hoy. Lady Gaga publica The Fame, su álbum debut, que daría inicio a una de las carreras pop más importantes del siglo XXI. ¿Quién no se acuerda de esa canción?
1: Oh, por Dios, de ese disco entero. Exacto. Wow.

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1: El regidor de la circunscripción número 1 de Santo Domingo Este, Juan Rosa, anunció durante una entrevista en el noticiario de RCC Noticias con Ariel Manzanillo que entregará más de 300 mochilas a personas con escasos recursos.
2: Juan, yo te voy a hacer un reto. Déjame 15 mochilas de esas que tú tienes ahí para 15 radioescuchas televidentes de Telefuturo Canal 23 que sean de Santo Domingo Este y que sean de escasos recursos.
3: Claro, claro, claro, cuenta con eso.
2: O sea, podemos decirle que
3: si lo puede, a lo cuenta. Puede anunciar en este mismo momento que vamos a entregarte 15 mochilas para 15 radioyentes que estén en contacto con el canal, que se comuniquen con el canal y que puedan pasarla a buscar por el canal.
1: Con eso no te... Por otra parte, experto en movilidad Paul Manzueta consideró en RCC Noticias que es necesario revisar las condiciones bajo las cuales circulan los vehículos pesados tras la explosión de un camión tanquero en la avenida George Washington que dejó 2 personas fallecidas.
4: Capacitación de los choferes de vehículos pesados, en la mayoría de los casos son imprudencias, altas velocidades, manejo temerario. Entonces hay que capacitar, hay que saber quiénes son las personas que están manejando los vehículos pesados, cuál es su condición mental, cuál es su condición de salud y si realmente están capacitados para manejar este tipo de equipos.
1: En tanto, la panelista Erika Infante anunció en Politiqueando por Rumba 98.5 los problemas que confrontan residentes de sectores por la avenida Jacobo Magluta en Santo Domingo Norte debido a la contaminación del agua.
5: Ciudadanos que viven en la Jacobo Magluta están presentando problemas de sanidad con el agua. El agua está llegando negra, con sedimentos, sucia e inutilizable.
1: En las internacionales, el senador del estado de Nueva York, Luis Sepúlveda, pronosticó en A Diario que el Partido Demócrata obtendrá la mayoría en el Congreso de Estados Unidos en las elecciones de medio término de noviembre, impulsando, según afirmó, la situación económica del país.
6: La gente habla que Nueva York está lleno de criminales, lo que ha sucedido, las paradas, aunque las paradas, lo que sucedió, por ejemplo, la parada dominicana en la ciudad, sí. Todo lo que sucedió fue después de la parada.
7: Sí, así fue.
6: Pero la gente piensa que todos los dominicanos son así. La mayoría de los dominicanos en Nueva York son personas trabajadoras decentes que protegen a su comunidad.
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0: Bien, estamos de regreso aquí en 12 y 2 y hoy vamos a conversar con un dominicano que ha convertido años de esfuerzo, sacrificios y castings en una gran oportunidad sobre uno de los escenarios más importantes de Buenos Aires. Vamos a conectar de aquí hasta Argentina con Merlin Noel, quien interpreta a Apollo Creed en el musical Rocky. Es un musical, ¿verdad que sí? Sí, no me equivoco. Bravo. ¿Cómo estás? ¿Cómo estás, Merlin?
1: Hola, Merlin.
2: Hola, ¿cómo están?
0: Un gran placer conectar contigo y poder conversar de esto. Déjame decirte que, aunque estés tan lejos, hasta aquí se han oído ya los comentarios, no solamente de tu participación, sino de la obra en sí. Y qué bueno saber que nosotros tenemos una representación ahí sobre las tablas, que me imagino que debe ser súper, súper chévere para ti poder estar recibiendo una cantidad de público increíble todos los días.
2: Sí, wow. Bueno, primeramente, gracias por la entrevista.
0: No, por Dios, no, para nosotros es un placer y gracias
1: así
0: a ti.
1: Así es.
2: Si me ven gaguear un poco es porque no tengo mucha experiencia en esto.
0: No pasa nada.
2: Este tipo de cosas, pero gracias de verdad, gracias a Cari. No recuerdo, Cari, ¿no? Cari.
0: Bueno, Cari está en el matutino, en el programa de la mañana.
2: Cari está en el matutino.
0: Sí, ella de hecho fue con Federico, con su esposo, a sí, ver esta sí, obra sí, recién. Sí, estuvo sí, también sí, Irving sí. Alberti, que es un actor nuestro aquí en República.
2: Irving estuvo ahí.
0: Estuvo ahí, te vio también.
2: No
0: sí, sí, sí. O sea, han pasado mucha gente por allá que han comentado que es una obra increíble, que sería buenísimo, de hecho, tratar de ver si en el futuro se puede traer a República Dominicana, porque la historia todo el mundo la conoce igual y fuera obvio. Lindísimo.
1: Así es.
2: No, Rocky es como una religión, sin faltarle el respeto a la religión.
0: No, y ahora que viene la película que cuenta cómo él la hizo, la película.
2: ¿Cómo se hizo?
0: Todavía lo hace más interesante.
2: Exacto. Nada, chicos, en serio, gracias por tenerme en cuenta. Para mí es un orgullo bien grande. Yo a veces pensaba, llegaba del trabajo y pensaba, che, ¿cuándo es que me van a entrevistar en mi país? ¿Cuándo? En serio, me daba cosa ya.
0: Somos, la verdad es que somos difíciles, hermano. Te voy a decir la verdad. Te lo digo porque
1: y a veces porque uno no
0: he estado de los dos lados. Sí, pero bueno,
1: lejos,
0: toma
1: sí.
0: en cuenta que tú estabas, te tiraste lejos, Merlin.
2: Sí, yo sé. Pero uno como humano, uno piensa, ¿viste?
0: Sí,
2: uno
0: claro. Piensa y quiere y propone y mira cómo estamos.
2: Y llegó.
0: Exactamente, exactamente.
1: Cuéntanos un poquito de este papel, de cómo te sientes y cómo ha sido la experiencia, ¿verdad? De preparar este personaje.
2: Wow, mira, ¿qué te puedo decir? Me siento súper bien. La verdad es que ha sido una sorpresa para mí todo esto. No caigo todavía. Y cuando te digo que no caigo es que me veo en la pantalla en una de las calles más transitadas del mundo en cuanto al teatro y todo eso. Y digo, wow, yo estoy acá. O sea, es una locura verme en la pantalla con estos actores tan grandes así. La verdad es que no sé ni qué decirte, porque no caigo todavía, en serio. No caigo.
0: Pero qué rico, me encanta, porque sí. Tú sabes que eso también sí. denota tu humildad con respecto a esto. Y se nota también cuando hablas que tú ocupaste perfectamente bien el trabajo que era necesario antes de llegar ahí.
1: Tú sabes que, Memo, me encantaría conocer un poco a Merlin. Cuéntame cómo has llegado a Argentina. Háblame un poquito de ti, de tu historia, que la gente pueda entender cómo un dominicano llega a un rol como este. O sea, tu camino. Cuéntanos
2: un
1: poco.
2: Bueno, mira, yo desde chico siempre quise ser actor. Yo me crié en un barrio de Capital. En realidad, hasta los 10 años. Se llamaba San Luis. Te llamas San Luis, perdón. Y me terminé de criar en Higüey. Lo que pasa es que mi mamá es adventista, son cristianos, adventista del séptimo día, y ahí fue que comenzó todo mi camino como actor, diría yo, porque a mí siempre me gustó recitar poemas en la iglesia, recitar poemas de la Biblia. Y cada vez que escuchaba una ovación, que el público se paraba, era como que aumentaba ese
0: deseo,
2: esa energía y ese deseo de ser actor. Y yo siempre le decía a mi mamá, mami, yo no sé si se va a escuchar feo esto, pero yo voy a vivir de mi cuerpo, le decía. Y mi mamá me decía,
3: ¿qué estás diciendo ahí? ¿Qué es lo que tú estás diciendo? ¿Estás hablando, pendeja?
2: Y siempre he sido muy soñador, siempre. Cada vez que veía un avión, le pedía a Dios, le decía, no te preocupes que yo algún día me voy a montar ahí en ese pájaro de acero y voy a salir camino. Y Nada, trabajaba en la hotelería como personal trainer. Y bueno, como toda historia de un chico en Bávaro joven, conocí ahí a una chica hermosa, una rubia. Y nada, la relación se dio, fue una relación muy linda que duró 5 años. Hoy en día no estamos juntos, pero bueno, ¿qué te puedo decir?
0: Pero ella te abrió el camino, vamos a decir.
2: Ella me abrió el camino, claro, me abrió el camino. Y llegando a la Argentina pasaron un montón de cosas lindas.
0: Porque fue en el 2012 eso.
2: Uh-huh. 2012, sí, tenía Exacto. yo 22 añitos para 23. Y nada, llegando a la Argentina se me dieron todas se me abrieron las puertas. Se me abrieron las puertas. Tú sabes que este es un país muy, hablando de lo artístico, es muy como abierto. Muy rico. Uh-huh. Sí, muy rico en cultura, en el arte y... Se me fue dando de a
0: pero
2: poquito.
0: Me imagino que te tomó tiempo también hasta con el mismo lenguaje, sí. Porque hablamos español y nos entendemos, pero suena diferente.
2: Yo tuve que educar un poquito eso.
0: Claro, obvio.
2: Tuve que educarlo mucho porque llegaba a los castings y no podía decir, hey, ¿qué es lo que es? Mi nombre es Merlin.
0: Pero, y eso, yo me imagino que como así mismo como mencionas esos castings, tuviste que hacer muchísimos antes de conseguir tu primer trabajo.
2: Uy, un montón. Yo comencé en el 2013. Pero te digo algo. Uh-huh. Yo comencé en grande porque te hago la historia de cómo yo llegué a esto. Yo en el gimnasio conocí una persona que me dijo, tú tienes mucha carisma. Cada vez que te veo en las clases, estás siempre a 1000 por hora. ¿Qué te parece si haces un book y lo mandas a una de estas castineras? Y yo, como me tenía poca fe, o no poca fe, sino que tú sabes que cuando ya uno crece, claro, uno tiene el mismo sueño desde niño. Uh-huh. Dudaba un poco de mí y hasta que le dije, ¿sabes qué? Sí, me voy a hacer la foto. Me hice la foto y los mismos fotógrafos me dijeron, yo tengo un trabajo para vos. Y era para hacer de modelo para una marca de ropa aquí en Argentina. Y cuando hice el laburo que me vi en esa tienda, uh-huh, esa foto mía en grande, yo llamé a mi vieja y le dije, mami, yo quiero vivir de esto. Ahí comenzó como ese fuego y mandaba fotos.
0: Te diste cuenta de que daba resultado el asunto. No pensaste que iba a ser así, pero qué bueno saberlo.
2: Y 2014 hice mi primer comercial para Taco Bell, para Estados Unidos.
0: Increíble cómo se van dando las, uh-huh, cosas, ¿eh?
2: Y te juro que cada año hacía uno y dos comerciales. Y mientras trabajaba de camarero, de personal trainer, porque tuve mucho trabajo, uh-huh, mientras tenía diferentes trabajos, seguía haciendo mis castings. Nunca dejé de hacer casting. Nunca. Hasta que, bueno, en el 2014 se dio lo que se tenía que dar, que fue Rocky.
0: Increíble que tú estás desde ese entonces haciendo, uh-huh, esto entonces.
1: ¿Y tuviste alguna formación?
0: No, pero acá a ti te sale durmiendo eso ya. No, sí, claro. ¿Cuántas funciones ustedes hacen semanales?
2: Hoy nosotros hacemos hasta 7 funciones semanales.
1: Wow. Mira,
2: hemos llegado a hacer.
1: Y me da curiosidad, sí, algo, porque me decías, dices que, bueno, estás en Argentina y que, sí, tienes varios trabajos, hiciste muchos, uh-huh, casting. ¿Pero sí, te hiciste alguna formación profesional o tú simplemente estás ahí con el talento innato que te sale de las venas? Porque hay una formación.
2: Sin faltarle el respeto a las personas que estudian, uh-huh, y todo eso. No, no hice ninguna formación. Creo que mi formación ha sido...
0: Las ganas.
1: Perfecto.
2: Ganas de vivir.
1: Perfecto.
2: Ganas de salir adelante.
1: Te no sale te bien, decir, como sí, dice, te sale bien el asunto.
2: Me sale. Este año estoy pensando estudiar teatro.
0: Qué bueno. Siempre hay espacio para más.
1: Herramientas.
0: Y me llama la atención porque nos cuentan que tú estabas, precisamente en el momento en el que llegó Rocky, tú estabas pasando por un momento complicado. Entonces, ¿de qué manera la obra te ayuda a recuperar ese rumbo y reencontrarte contigo mismo?
2: Bueno, yo soy padre. Uh-huh. Ese mismo año mi hijo se fue con su madre a vivir a Barcelona, y me chocó mucho, me bajoneó mucho. Fue como volverme a quedar solo nuevamente en este país. Y ese mismo año me llamaron para hacer Rocky, si supieras.
0: Y ya de ahí adelante no tuviste espacio para más nada, porque imagínate tú, con un trabajo tan que te requiere tanto de ti, no te daba tiempo a no pensar, claro.
2: Exacto, me ayudaba a no pensar tanto. Y creo que el fuego que le puse a todo esto fue por mi hijo, porque para que vuelva, para que pueda ver mi laburo, ¿me entiendes? Y nada, sí, eso. Le puse muchas garras a esto.
0: Yo me imagino que interpretar ese personaje específicamente requiere también de que tú estés siempre en una condición física muy buena. Uh-huh. O sea, ¿cómo tú te preparas para, por ejemplo, estar en el escenario todos los días con esas peleas, estar sin camisa, me imagino, porque es obligatorio si estás haciendo de boxeador. Sí. O sea, que ¿cuánto hay de actuación y cuánto hay de tu vida cotidiana ahí?
2: Hay mucho de actuación. Fíjate que nosotros estrenamos en el 2012. Uh-huh. Y ya para finales de febrero ya yo estaba entrenando con Nico lo que es la coreografía, la actitud esa de Apolo, arrogante. Uh-huh. Hay un montón de trabajo de coordinación, de pelea. Es una locura, es una locura. Nosotros fuimos lo que ensayamos más, él y yo. Porque ellos no tenían como... Tenían como ese miedo de no poder encontrar a esa persona que haga de Apolo. Mm-hmm.
1: Así
0: y
1: es.
0: Y con características tan específicas, porque yo te veo en la foto y yo estoy viendo a Apolo, básicamente.
2: Exacto. Oh, gracias.
1: Mira, yo quiero preguntarte algo, porque obviamente nosotros los dominicanos, cuando emigramos, ¿verdad? Y sobre todo a países donde quizás la cultura es muy antagónica a la nuestra, la forma de vivir... Y tú como migrante, me imagino que viviste alguna situación difícil de discriminación. ¿Cómo aprendiste de esas experiencias y cómo has seguido redefiniéndote, verdad? En un país donde llegaste y te estás abriendo tus puertas como dominicano en el extranjero.
2: Y fue duro, pero yo vengo de un país, yo vengo de un país que a lo que le llamamos bullying, para mi tiempo eso no era nada.
0: Uh-huh. Es así.
1: Sí. Uno está acostumbrado aquí.
2: Sí, ya uno está acostumbrado.
0: No, sí, aquí salimos entrenaditos en ese aspecto.
1: Aquí salimos entrenaditos.
0: Venga, y esta obra, vale decir, a todo el que viaje a Argentina, que nos esté escuchando, si tiene planes y eso, no puede dejar de verla. Para mí, todo lo que yo he oído han sido opiniones muy... Exactamente, muy buenas sobre el trabajo que ustedes han realizado. Y ya, de hecho...
2: Ojalá esto, que ustedes puedan venir. Ojalá.
0: Yo me encantaría. Sí, pero tengo entendido también...
2: todos, en serio.
0: Que tú tienes premios importantes, la obra tiene premios importantes, incluyendo el Ace de Oro, y como tú formas parte de ese equipo, pues me imagino que después de todo lo vivido, tú tendrás algún plan también que tengas en mente, y aparentemente tú tienes la mente bien clara, porque cuando tú te has puesto cosas...
1: Claro, se propone.
0: Cuando tú te has puesto metas en tu vida, los has conseguido, así que ¿cuáles son los próximos sueños de Merly Noel? Vamos a ver.
2: A mí me encanta. Por ahora no hay proyectos, solamente hay proyectos para comerciales y ese tipo de...

0: ese boxeador. Bueno, que peleó con Muhammad Ali.
1: Ok.
0: Y necesitaban un chico que, bueno, supiera pelear boxeo y que actuara. Y yo quedé elegido como el uno de los chicos que del grupo de... no me recuerdo cómo se llamaba el boxeador que iba a pelear con...
1: Ok, pero uno pero de los...
0: Era uno del grupo. Un
1: contrincante, exacto, ajá.
0: Y yo había firmado contrato y todo, estaba súper contento. Y no había que tocarse el pelo. Y yo, inexperto, al fin, me había hecho un cerquillo. Y creí que no se iban a dar cuenta. Tú sabes que el dominicano es muy privón. Y al verme tan peludo, dije, no, pues yo me voy a arreglar un poquito.
1: Listo.
0: Y ellos son muy observadores, los productores son muy observadores con eso. Y cuando llegué, lo primero que me dijeron, te tocaste el pelo. Y yo quedé pasmado, hermano, te juro. Ese mismo día me cancelaron.
1: Wow, wow. Bueno, pero mira, tú sabes que, no hay mal que
2: no te voy a poner de esto. Claro.
1: Y no hay mal que por bien no venga. Tal vez no estaba para ti, pero vendrá otra cosa mucho mejor, Merlin.
0: Y van a venir muchas cosas mejor.
1: Sí, así es. Y hablar contigo me hace muy feliz porque esta conversación no habla solamente de la migración, del sacrificio, de la disciplina y de no rendirse, sino que podemos ver a un dominicano haciendo lo correcto en otro lugar y levantando nuestra bandera en alto. Haciendo lo que uno tiene que hacer cuando va a otros lugares, trabajando, dándose a conocer. Y te felicito de verdad. Te aplaudo, te felicito. Y qué ganas de poder de verdad sentarme y disfrutar de tu trabajo ahí viéndote en el teatro allá en Argentina. Gracias. Así que.
0: Están todos invitados y decirle a mi gente de que vengan a apoyar.
1: Por supuesto que sí. Y ya tenemos vuelos allá, muchos vuelos a Buenos Aires que si tenemos. O sea que ahí no creo que la excusa valga ahora mismo. Así que gracias, Merlin Noel, por habernos dado este momentito.
0: Gracias a ustedes. Y gracias. Dios me lo bendiga a todos.
1: Igual. Amén, gracias, amén. Gracias. Y qué lindo poder saber que estás levantando nuestra bandera con orgullo en Argentina. Hasta aquí nuestra sección de arte. Seguimos con más en 12 y 2.

0: 11 y 2.
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2: ¿Sabías qué?
3: ¿Sabías qué?
2: ¿Sabías que el oro que llevas en las joyas nació en una explosión estelar? Los científicos creen que gran parte del oro presente en la Tierra se formó cuando dos estrellas de neutrones chocaron hace miles de millones de años. Es decir, cada anillo, cadena o moneda de oro contiene átomos creados en algunos de los eventos más violentos del universo.

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Escuchamos Holding Back the Years, una de las interpretaciones más emotivas de Simply Red, que habla sobre cómo superar las dificultades y encontrar fortaleza en las experiencias vividas. Su mensaje nos inspira a dejar atrás las cargas del pasado y a valorar todo lo aprendido en el camino. Holding Back the Years nos enseña que cada etapa de la vida puede convertirse en una fuente de sabiduría y resiliencia. Disfruten.

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1: 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Fernando, abrazos. Para ti un abrazo bien grande, y a todos los demás nuestros amigos, a Carlos, a David, a Yankee, a todos los que llaman aquí, a Ulises, que tiene mucho tiempo el señor presidente que no nos llama, ¿eh?
5: ¿Qué es lo que está pasando?
1: A Raúl, a Luis.
5: Eso que estamos, está en el recorrido del comité de base.
1: Ay, claro, a Tuto, tú sabes, uno allá.
5: Tuto llama.
1: Lo
5: queremos.
1: A Raíza. Hay mucha gente.
5: Laura, Esmeralda.
1: Huepa. ¿Viste? Ah, pero tú estás pendiente, ¿eh? Tú estás pendiente.
5: Siempre, yo quiero a toda mi gente que me llame.
1: Triple
5: que
1: Maduro,
5: nos llama y que nos aporte.
1: LG.
5: Va Plum,
1: también, por supuesto que Va Plum. Y a nuestra gente de la comunidad que estábamos diciendo, vamos a ver cuando acabamos mal, porque no puede ser posible que no tengamos un año y pico aquí y no nos hayamos visto a la cara.
5: Sí, sí. Señores, para que sepan que nosotros.
1: Señores, Dominic cocina unas lechugas buenísimas, ¿eh? O sea, podemos hacer un
5: cambio. Un repollo hervido.
1: Pero mira, es una cosa
5: espectacular.
1: Iniciamos con las informaciones de lo que van entrando esas llamadas. Recuerdo, 562-1091, 200-1091, con el 809 delante. Sin efectivo ni tarjeta de transporte. Bueno, esto ya no será un problema. Los usuarios del metro y el teleférico de Santo Domingo podrán utilizar sus tarjetas bancarias para entrar y salir de un grupo de estaciones habilitadas ya para esa modalidad. La facilidad está disponible en estaciones específicas de las distintas líneas, de acuerdo con la información publicada por el sistema de transporte integrado en las historias de su cuenta oficial de Instagram. En la línea 1 del metro, los pasajeros pueden utilizar este método en el Centro de los Héroes, Mamatingó y Juan Bosch. La línea 2C del metro de Santo Domingo iniciará este lunes su operación completa en Los Alcarrizos. En tanto, en la línea 2, el servicio está habilitado en María Montes, Pedro Bonó, Gregorio Villini, Ulises Francisco Espaillat, Pedro Mir, Eduardo Brito y Concepción Bona. Para el teleférico línea 1, la opción está disponible en la estación Charles de Gaulle, mientras que en la línea 2, el teleférico se puede utilizar en Los Alcarrizos, Las Toronjas, Puente Blanco y Los Americanos. El sistema de transporte integrado recordó que los usuarios que opten por esta modalidad deben validar la entrada y la salida con la misma tarjeta bancaria. Nuestro Carlos, querido, está en línea. ¡Wey!
5: ¿Qué es lo que hay, hermano?
6: ¡Ey! ¡Qué hubo,
1: hermano! No, vamos a comenzar de nuevo. Espérate. Nuestro querido Carlos está en línea. Vamos a comunicar. ¡Wey! ¿Cómo está, hermano?
6: Wey,
1: ahora sí, no.
6: Me bajaste, que estaba en un lugar que tuve que salir.
1: Me bajaste la nota, loco, que casi que se
5: no,
1: va.
5: Dijo, yo no me
1: casi
5: puedo
1: casi que presento
5: me
1: ya,
5: va,
1: digo.
5: Voy a vocear aquí,
1: Tránsito y Circo lo presentó ya casi después de eso.
6: No, lo que pasa es que estaba en un lugar que no podía.
1: Ya, tranquilo.
6: Ahora estamos aquí, hermano.
1: Dime, a ver, cuéntame.
6: dos minutos de su tiempo.
1: Adelante.
6: Una pausa y después ustedes comentan, por favor, ¿ok?
1: Sí.
6: ¿Por dónde vamos a empezar a recoger impuestos, señor? Usted va a tomar la siguiente medida, espérame, la siguiente medida de que a todos los camioneros, todos los de, ¿verdad?, de 3, 4 y hasta 6 ejes que circulen por la ciudad, se saben cuáles son porque ellos son bastante grandes. Uh-huh. Los que no acaten a poderse ir por la que le crearon la circunvalación para poder transitar, pues entonces usted le pone 100,000 pesos.
1: ¡Uepa!
6: Al chofer, 100 al chofer. Al chofer usted le va a incrementar 100 porque el chofer sabe que no lo podía hacer. Y lo que pasó ahora esta semana, principio de semana, o alguien tiene que resarcir esas muertes, esos fallecimientos, a esos familiares. Usted le cobra 100,000 a la empresa que sea involucrada. Cuando la empresa entonces va a tomar medidas y va a decir, si tú lo haces, chofer, entonces yo te lo voy a cargar a ti. Entonces el chofer se va a cuidar porque a él es que le va a costar. Bien, bueno, gracias.
1: Mi hermano, pero mire, eso es casi meterlo preso y empeñarle la casa o algo, porque dime tú, una persona que está manejando un camión, digo, yo entiendo, Carlos, el lo que tú estás diciendo. Y sí, obviamente, debe haber una multa que sea responsable, que no necesariamente debe ir a la compañía, porque esa es una decisión tal vez del chofer, aunque creo también que la compañía puede decirle, no, mira, este vehículo tiene un GPS, tú tienes que utilizar las vías obviamente que están permitidas para evitar eso, ¿verdad que sí? Pero bien, es de que una multa debe haber, una multa sí, debe haber.

0: Presi, ya, estamos, ya.
1: Mira, tú estás viendo lo que sucedió aquí, porque tenemos que darnos cuenta. Es un presidente que escucha. Dijimos, él tenía mucho tiempo que no nos llama. Y nos llamó.
0: Presi, claro. Hola, Presi.
1: Adelante.
2: Claro, que escucho y que hablo.
0: Total. Presi, ¿cuándo te viene para la capital, Presi?
1: Los fines de semana, él por lo regular viene a Caópolis. Que cuando, como él dice, Caópolis está más tranquilo los fines de semana.
2: Sí, estamos por ir más tranquilo el fin de semana.
1: ¿Cómo está Punta Cana?
2: Uy, pero qué calor.
1: Ah, no, pero eso es en todos lados.
0: Ay, pero qué calor.
1: Del calor no se salva nadie.
0: Por todos los lados.
2: Yo oí ahorita en las noticias de que dan ustedes siempre a la hora en punto. Uh-huh. Alguien habló que le iban a hacer un test psicológico o que proponían hacerle un test psicológico a los choferes de camiones, etcétera, etcétera.
0: Bueno. Acuérdate que eso lo dijo, ¿cómo se llama? Antonio Maite. Que no aguanta un doping, lo aguanta.
2: Sí. Entonces, lo que tiene que hacer el test psicológico es a lo que dirían a los policías que están en la carretera. Porque usted se para en la carretera y le dice a un policía, ahí viene un camión tirando arena, y me dice, ¿y qué hago? Ahí viene
0: ay, un qué camión belleza.
2: Por el carril izquierdo.
0: ¿Qué hago? Luce,
2: ¿y qué hago?
0: Qué entonces, belleza.
2: Ahí está la multa. Párenlo, pongan la multa. Y el test psicológico va a ser lo que le va a costar a esa gente pagar la multa. Pero de esa forma no vamos a echar para adelante, ¿no?
1: Jamás.
0: Qué belleza.
1: Tú ves, por eso que uno no se puede poner de boca puerco, está hablando y está saludando gente. Porque entonces ahora, mira, y ve, dice, ah, bueno, pues nos dieron bola negra mía, Graciela. Tú ves, eso
0: no,
1: es la cosa que
0: no,
1: pasa.
0: No, lo que pasa es que ahí es segunda parte.
1: Y ese mensaje que me llegó a mí, desde Suiza me llegó un mensaje de nuestro querido Eugene que dice, ajá, y yo también, claro.
0: Claro,
1: por
0: todo,
1: supuesto que
0: señor,
1: sí.
0: Señor, para que lo hicimos rápido, papá, todos son...
1: Para que ustedes vean cómo funciona esa aplicación de la 91, ¿eh?
0: Segundo, hay que hacer esa segunda tanda.
1: Sí.
0: Todos ustedes son valiosos.
1: Eso es correcto.
0: Fíjense que dedicamos más de media hora al segmento Tránsito y Circo porque las llamadas son importantes, el conectar con ustedes, escucharlos. Sobre todo que nos cuenten cosas nutritivas y que nos mantengan en información de lo que está pasando por ahí. Y obviamente, señores, para mí es un privilegio que un programa como el nuestro tenga una comunidad. Señor, un programa que tiene una comunidad que se junta aparte, que ni siquiera están desesperando. No, lo que te digo es que ni siquiera están esperando que los comunicadores presentadores del programa vayan, sino que ellos tienen su junta. Eso es lindo.
1: Así
0: es. Eso es lindo.
1: Así
0: y yo
1: es.
0: Les agradezco eso.
1: Otto García nos manda saludos también. Y repito los números de llamada 809-562-1091, 809-200-1091.
0: Así es, mi gente. Llámenos. Aquí hay alguien ya casi en línea, ¿verdad? ¿Quién es?
1: Ney está en línea. Adelante.
0: Hello, Ney.
3: ¡Ey! De lo mío, copiando un poco de Carlos. ¡Ey!
1: ¡Ey!
0: Bueno.
3: Se oye bien.
0: Sí,
3: yo,
0: sí.
3: Y qué buena la participación del Presi. Bueno, es bueno decir Presi bien claro para
1: de
3: que
1: Ulises.
3: No se vaya a entender el preso. Sí, de Ulises. Ya hacía falta. Yo iba a decir eso mismo, que qué pasa con la participación de ese valioso interactivo de este espacio.
0: Está muy ocupado hasta ahora.
1: Hay que dejarlo, sí. Y el calor tiene uno bruto también. Sí, a uno, a todo el mundo. No, ahorita yo me paré de aquí. Yo le dije al aire, mi amor, ¿qué es lo que vamos a hacer contigo? Porque yo siento como que tú estás apagado. Pero
0: no. No está funcionando.
3: Memo, la verdad es que yo necesito que tú hagas pronto un stand comedy, un monólogo, porque es que de verdad es que tú tienes talento, hermano.
0: Claro.
1: No, una cosa es tener talento y otra cosa es talento.
3: No, talento, no es
0: talento, ok.
1: Oye, bueno,
3: señores,
1: dime a ver.
3: Perdón, adelante.
1: No, adelante tú.
3: Ah, pero gracias por esta venia de esta sala. Bueno, pues entonces tengo administrado los temas, hoy voy con dos nada más.
1: Vamos a ver.
3: Y Dominic, me vas a ayudar en el segundo.
1: Vamos a ver.
3: Bien, el primero, señores, para el profe Israel, que por favor, cuando él venga con su próxima participación, o quizá tú mismo, que eres un aventajado alumno y una gran participación en esa sección, me pueden explicar el tema de por qué está subiendo la gasolina. Y tú dirás, bueno, Ney, es obvio. No, no es obvio porque nos dijeron que si no pasaba de $95 no iba a subir.
0: Mijo, pero imagínate tú.
3: No, pero que nos dijeron
0: eso. Totalmente de acuerdo, pero imagínate tú. No, la oposición está en campaña.
3: Atención, señores políticos, por favor, lo que ustedes prometan, traten de cumplirlo. Por ejemplo, hubo un candidato que dijo que en el primer año no llegaba el segundo a resolver el problema de la policía. ¿Y entonces?
1: Bueno, sí, tú sabes que el listado es largo, ¿eh?
3: No, sin comentarios.
1: Ok, ok. Bien. Y el segundo tema en el que Dominic te va a ayudar, señores, vamos a ver.
0: Rápido, que hay más gente en línea, claro.
3: Dominic, tranquilo, que estoy sumamente prudente, Dominic. Que
0: lleva dos minutos.
3: Bien, okay. Ahora, Dominic, ¿te recuerdas que aprendimos ra-ta-ta y después quedamos ra-ta-ta-ta-ta? Bien.
0: Dale.
3: Ahora, por favor, tú lo vas a aplicar. A todos los camioneros en tanqueros que no anden en el horario correcto, ni en los lugares correctos, ni a la derecha como deben estar, ni a más de 40 kilómetros por hora, Dominic, vamos, pero...
0: Es que tú no me puedes coger mojiganga, dale, que estás tú en línea.
3: Tú sabes lo que hay que hacer. Dilo.
0: Es que tú tienes que dejárselo a Memo, porque él es que... Yo...
1: Siempre yo.
0: Es que tú lo vas a decir lindo.
1: Cuando es así, tú tienes que pedirme ayuda.
0: Exacto, tú tienes que saber a quién... A Memo que sabes.
1: A mí, tú sabes que sí, que le entramos como la conga. Tuto está en línea. Adelante, Tuto.
4: Buenas tardes, Dominic Fuentes.
0: Viste que te defendí porque que ney, no es fácil.
4: Sí. Te lo agradezco. Ratatatatata.
0: Tú ves, ney, así que tú tienes que arrancar. Ta-ta-ta-ta-ta-ta. Aquí estoy, ney, con ustedes. Ya, viste, te di ahí un intro.
4: Tengo un amigo que me pidió un favor. Me dijo, tú llamas allá a 262 y habla y pregunta y tiene confianza. Yo quiero que te haga una pregunta a Memo específicamente.
1: Vamos a ver.
4: Bueno, a ver. Él es un constructor, ¿verdad? Y trabaja para el gobierno. Y le dice, Tuto, mira, yo pasé una humillación muy grande porque este señor, me voy a limitar el nombre, pero todo el mundo va a saber quién es, me puso una pantalla para que yo entregara una obra en tanto día. Ya tú sabes, todo el mundo llamándome y preguntándome. Entonces, cuando yo entrego la obra y a mí no me pagan, el ayuntamiento no me dio un permiso para poner la pantalla diciéndole a él que cuándo me va a pagar. ¿Qué tú dices?
1: Puedo tirarlo, puedo, claro. Puedo tirarlo. Puedo tirarlo.
0: Pero full. Qué barbaridad.
1: Eso es una injusticia grande,
0: qué,
1: ¿sabes?
0: Qué barbaridad.
1: Yo estoy totalmente de acuerdo con que él ponga su pantalla. Porque claro, si lo ponen a él en camisa de once varas, porque tú tienes que entregar este día y tú tienes que matarte trabajando.
0: Porque seguro el presidente va a pasar
1: su
0: por
1: dinero.
0: Ahí y había que hacer su cosita.
1: Págale su dinero. Mira, dice Dayana, nuestra querida Dayana Costa, que siempre está en sintonía también.
0: Que también es parte de la comunidad.
1: Dice aquí, pero Eugene de verdad se fue para Suiza, o Fred, como claro que sí, pero no fue relajando, ¿no? No fue relajando. Es lo único que está caliente porque no me han mandado fotos, pero yo diciéndole, tú puedes estar seguro que se está tirando una foto con un fondo bien bonito allá.
0: Sí,
1: Julio Alberto nos dice, en sintonía, como decía Codetel, aunque no nos escuche, estamos trabajando con usted. Gracias, Julio Alberto, por la sintonía. Cuando decimos al final del programa, agradecemos la sintonía, es a todos ustedes que están con nosotros. Y aquí otro más, Michael Camaño, que se nos olvidó también, porque son muchos.
0: Señores,
1: dice aquí, por eso me fui del matutino yo, porque no era muy querido, ¿no? Pero tú sabes que aquí sí. Así que no te me pongas de remolón y permite que uno como cincuentañero al fin olvide cosas.
0: Ay, Dios, qué chismoso.
1: Raúl está en línea. Adelante, mi querido Raúl, ¿cómo estás?
0: Hola, querido.
5: Buenas tardes, Dominic.
1: Buenas tardes.
5: Este Guillermo. No, buenas tardes. Decía buenas tardes. Que ya.
1: Buena tarde. Miren, y buenas tardes, como quieras.
5: Sí. Miren, con el tema, esto de los camioneros, ellos siempre terminan haciendo lo que le da la gana.
1: Es correcto.
5: Sí, hace tiempo, señores, que estamos con este tema.
0: Ay, sí.
5: Se suponía que había rutas también designadas en el día, pero sobre todo se recomendaba que trabajaran en la noche, en horas no pico, para mover eso. No hay una logística. Usted sabe que todas estas aplicaciones pueden servir para eso, decirle a la gente cuándo le conviene, cuáles son los días. Incluso hay un estimado para los tránsitos, para uno medir cuáles son los días que el asunto este está más congestionado.
0: Claro, y las vías.
5: Pero el problema que tenemos es eso, que son gente que son los dueños del país. No solamente son estos camioneros, también son los guagüeros, es el mismo show, señores. Gente aquí con la prepotencia en la cabeza, criticábamos mucho a Trujillo, pero parece que cuando tienen algo de poder son peores que el mismo Trujillo. Y hablando de eso, otra cosita que quiero hablar, es el tema del señor este, apellido Matías, ¿sí?, que tiene nombre de apóstol, pero no creo que era tan bueno él. Pero miren, ese caso de este personaje que se va a tirar a presidente, una de las cosas que dice la democracia es que cualquiera puede ser presidente o aspirar a presidente, y yo creo que ese es el problema de cualquiera. Estamos hablando de un personaje que ha trascendido en una época donde no están los medios más controlados, o en una época en donde no tenemos a una doña Zaida, porque en una época, si ese individuo no hubiera pasado ni siquiera de la puerta de su casa, no llega a tener ni siquiera el micrófono en la mano, no lo hubieran dejado. En la escuela de locución no lo hubieran permitido tampoco, el profesor Nova Ramírez no lo hubiera dejado pasar tampoco.
1: Jesús así. Nova Ramírez.
5: Estamos hablando de que no es un causante, él es una consecuencia, y es cierto. Pero estamos hablando, y le estoy dirigiendo aquí a mucha gente que se entusiasma, ya porque usted tenga una tirria personal o le caiga mal a algún político o lo que sea, perfecto, lo entendemos, los políticos están ahora en decadencia en todos lados. Muchos políticos mentirosos, muchos políticos ladrones y mucha demagogia, pero también hay gente que se queja demasiado, más de la cuenta, porque ese es su desahogo, que
1: hace
5: siempre de lo mismo. Pero hay algo que quiero decir, y me dirijo a la gente en general, de que usted tiene que tener mucho cuidado cuando usted está eligiendo un meme, porque esto es lo que tenemos, un meme que llegó lejos en una actividad donde, señores, estamos hablando de que no es una persona en estudios de economía, ni es una persona que está formada ni siquiera en programas de educación, no tiene una idea para eso, al contrario, él es enemigo de la educación. Pero lo que le quiero decir al público, que no se entusiasme tanto, porque lamentablemente hay una gente con una mentalidad que le gusta mucho la chercha, la fiesta, y son capaces de aceptar la fiesta aunque el mismo diablo se le esté ofreciendo.
1: Ahí está nuestro querido Raúl, que él como él tiene como el dedo más rápido del oeste, dice. El tipo me tranca el teléfono, que no me deja cortarlo. Otto García está en línea con nosotros. Adelante, Otto, y perdona el tiempo de espera.
6: ¿Todo bien?
1: Bien, bien. Mejor ahora que te escuchamos. Cuéntanos.
6: Miren algo. En Dominicana, la mayoría de los servicios públicos, o nosotros tenemos que suplirnoslo, o tenemos que complementar.
1: Que se supone que para eso pagamos impuestos, pero bueno, nada, seguimos.
6: Claro. Como el tema del orden del tránsito, las autoridades no han podido hacer nada. Yo les recomiendo a las autoridades que permitan que la población les facilite el complementar el servicio de vigilancia. ¿Qué es lo que proponemos? Que cuando yo ande en mi carro, que tengo una cámara y vea un vehículo claro, y en rojo, yo pongo la denuncia en el Intran, mando el video de manera digital, que no me hagan ir allá a llenar un formulario, sino que yo lo mande por digital, le pongan una multa de 5,000 pesos a esa persona, y entonces a quien denunció le lleven una comisión. ¿Qué va a motivar eso? Que la persona en la calle van a estar anunciando o denunciando al infractor, pero también el infractor lo va a pensar dos veces, porque
1: claro,
6: en cualquier lado me sale una cámara.
1: Es así.
6: Con la placa y todo. Entonces, lamentablemente, el tema del tránsito, las autoridades no han podido. El tema de la vigilancia,
1: Otto,
6: del respeto a las normas, no han podido.
1: Otto, si hacemos eso que tú estás diciendo, yo voy a poder dejar el trabajo. Porque claro, yo salí todos los días. Es más, vamos a ponerlo barato. Si son 5,000 pesos la multa, vamos a ponerle...
6: Que me den 100 pesos.
1: 100 pesos. Óyeme bien.
0: Es que no te den nada también, porque una
1: contribución... No, espérate. No, porque claro, tú estás haciendo este trabajo y tú te tienes que sentar y tú tienes que bajar los videos.
0: No, para que una logística complicada donde te transfieren cosas, es mejor denuncie. Y tú con un video...
1: Pero te hacen una sumatoria al mes de lo que yo cobre. Se organiza más.
0: Es que después...
1: Otto, me gusta tu idea y tu forma de pensar.
0: ¿Cuál es el problema de cobrar?
1: ¿Cuál?
0: Que después la gente se va a quejar porque no le pagaron. Entonces mejor que mande la gente el video.
1: Pero no te pongas fatalista. Me gusta tu plan, Otto. Me gusta porque lo he pensado muchas veces. Yo ando en un vehículo que tiene una cámara que funciona desde que tú lo prendes hasta que tú lo apagues. O sea que yo tengo infracciones en mi vehículo grabadas a troche y mocho. O sea, ya se han ido borrando y se van grabando nuevas, porque todos los días yo veo vehículos parqueados donde no se pueden parquear, yo veo personas que vienen en contravía, yo veo motores yéndose en rojo, o sea, todos los días. Qué esto es el pan nuestro de cada día. David está en línea con nosotros. Adelante, hermano, ¿cómo estás?
7: Buenas tardes.
1: Buenas tardes.
7: Cortines. Buenas tardes, señorita.
0: Caballero, cuente a ver.
7: Otro director del Intran, definitivamente.
1: Bueno, otro director del Intran, que él de hecho publicó un video diciendo: sé que hay muchas personas que están preocupadas porque mi imagen sea afectada por este trabajo que yo estoy asumiendo, el cual asumiré con toda la responsabilidad vida y por haber, y sí, hacer que el tránsito mejore en nuestra capital es la razón por la cual yo voy a perder ese cariño, pues lo acepto.
0: Bueno, para que tú veas.
7: Bueno, mira, pero a mí me cae bien, porque yo que usé el viejo Temu para comprar una cámara que me acaba de llegar y le instalé esta mañana, estoy igual que tú. Yo tengo una cámara que
1: estoy comprando
7: mi guagua, tenemos cámara y estamos grabando todo. Si nos fuéramos a cobrar 50, no 100, 50 pesos
1: por cada uno.
7: Por hacer la denuncia de todo lo que tú vives viendo en la calle y subiendo el video con su placa. Mira, millonario me hiciera yo, como dijo Memo, trabajara para el Intran, nada más dando vuelta en el país.
1: Bueno, tiremos ese plan ahí, ¿verdad que sí, David?
7: Sí, mira, este muchacho, ¿cuál fue el director?
1: Otto. Que pusieron en Otto. El Intran? El nuevo director es Juan Manuel Méndez.
7: Entiendo. Volvemos a lo que yo dije hace mucho. Tanta gente con tantas buenas intenciones y capacidades para trabajar en instituciones públicas y vivimos reciclando de un lado a otro a los que ya están. Méndez duró todos los años del mundo
1: en el COE.
7: En el COE, con el tema de todos los siniestros y todo lo que pasó. Uh-huh. Yo entiendo que ya su tiempo pasó y que cambiarlo para el Intran no era lo más prudente. ¿Por qué? Porque él sabe de desastres naturales. ¿Qué carajo puede saber él de tema de...
1: ¡Ey! David, el tránsito dominicano es un desastre natural también. Saludito bien grande para Rafael Evangelista, que está conectada con nosotros. Ahora, seguimos con las informaciones.
0: Te digo usted algo, que no es lo mismo un desastre natural de la naturaleza, el desastre natural humano.
1: Bueno.
0: Porque el desastre natural que deja el ser humano, en este país, las imprudencias. Ayer, por ejemplo, yo no sé cómo se llama esa calle, una de calle de esas perpendiculares a la Churchill y a la Lincoln, entre medio de esas dos avenidas, uh-huh, en Piantini. Entonces, bueno, la calle que sale a Acrópolis, desde que tú vienes de la Lincoln, no sé cómo se llama esa calle, es una calle que obviamente tú no tienes opción, tú tienes que quedarte en ese tapón e ir al ritmo del semáforo.
1: Esa
0: que
1: es de un lado está la Rafael Augusto Sánchez y del otro lado está la...
0: Bueno, esa calle, uh-huh, Memo, la gente se desespera porque tú vamos panfila y 45 minutos, o sea, desde la Lincoln a la Churchill, en esa calle yo duré 45 minutos. Uh-huh. Entonces la gente se desespera, es una calle pequeña. Y la gente se va contra vía.
1: Andrés Julio Aybares esa, ajá, que porque si venías de la Lincoln a la Churchill, Andrés Julio Aybares es que es de doble vía.
0: Exacto, entonces las personas en esa calle se desesperan, quieren avanzar lo más que puedan, se meten por el carril contrario, entonces viene un carro del pendiente,
1: claro,
0: de frente. Uh-huh. Y ya tú sabes, ¿verdad?
1: Uh-huh. Y entonces tienen que volver a ingresar en la línea. Uno que está ahí en la línea no lo quiere dejar entrar porque se quiso meter.
0: No puede avanzar. Entonces toda esa gente tiene que esperar 3, 4, 5, 10 minutos hasta que algo pase.
1: Y se hace eterno.
0: Y yo loca por grabar, pero como yo dije, bueno, el otro día sí grabé porque exactamente yo dije, es una falta de respeto si yo estoy en mi fila. Usted se me quiere ir adelante, como que usted va a una fila de un banco y usted llegó y usted dijo yo voy adelante porque yo soy yo. Uh-huh. Y me da la gana de comerme tu turno. Es una falta de respeto.
1: Es una falta de respeto y aquí lo vemos eso todos los días. El ministro de Educación, Luis Miguel de Camps, prometió un aumento salarial para los empleados administrativos de esa dependencia el próximo año. La aspiración nuestra era poderlo hacer este año, pero evidentemente con todas estas complicaciones que han habido, los requerimientos de la evaluación del desempeño docente y otras cosas más, se nos ha puesto difícil cumplir este año con ese requerimiento. Esa dependencia tiene unos 80,000 empleados administrativos y de apoyo a nivel nacional, pretendemos hacerlo en el próximo año. Ese compromiso es uno de los principales, señaló de Camps en una comunicación colgada en Instagram. Nosotros necesitamos aumentar los salarios al personal de apoyo. Evidentemente, es una deuda que se mantiene pendiente, precisó.
0: Así es. Bueno, seguimos con las noticias. La Universidad Autónoma de Santo Domingo, UAS.
1: ¿Eh?
0: La UAS. Exigió mayor participación de psicólogos en los programas de salud mental del gobierno y mejorar las condiciones de trabajo de los existentes. Perdón, la posición de la Academia Estatal está contenida en un comunicado emitido por la Facultad de Humanidades y Cátedra de Psicología Clínica. La participación de profesionales de psicología en las especialidades clínicas de salud mental y social y comunitarias resulta prácticamente ausente. Así lo expresó la unidad académica. Afirmó que existe una invisibilidad de la psicología en las políticas de salud mental de los distintos niveles y estrategias de atención. Saludó el Plan Estratégico de Salud Mental 2630 y dijo que un avance importante de la planificación orientada a mejorar los servicios de salud mental para la población. Miren, señores, nosotros todavía tenemos estigmas con el tema de ir a un psicólogo. No lo digo necesariamente de la clase media, pero la clase media no es la que abunda en el país. La gente resuelve su asunto básicamente con otro tipo de acciones que lamentablemente deterioran la salud mental y emocional. Y nosotros tenemos muchos más estimulantes que degeneran nuestra salud mental mismo. Tú sales a la calle, el estrés, el tema económico, el que no haya luz, el que llegas a la casa y no encuentres agua. Señores, el que estás harto de llegar desde trabajar y tú no encuentras agua, no hay luz, que el problema en el barrio, que el calor, la delincuencia, que tú te tienes que hacinar, que tú tienes que... Señores, eso deteriora la salud mental de las personas, los problemas económicos, todo eso, la misma corrupción. Señores, me traje.
1: Señores, espérate, esto es una cosa, es un barril sin fondo, mire, lo que yo, señores, tengo sentado, no, al lado.
0: Miren, mire que me trajeron un pan.
1: Pero mi amor, pero tú estás mascando hace como media hora. Pero ¿qué es lo que tú estás hablando?
0: Esa era una mentica hall.
1: Mentica hall.
0: Míralo ahí en la mentica
1: hall. Déjame yo seguir con la noticia, señores.
0: Me trajeron un pan.
1: Quiero
0: un
1: chico. La operadora metropolitana de servicios de autobuses suspendió los servicios especiales de transporte mediante el préstamo de autobuses para el servicio urbano e interurbano solicitados por las instituciones y particulares. La entidad informó que la medida busca preservar su capacidad operativa y garantizar la continuidad, eficiencia y calidad del servicio de transporte público urbano. OMSA explicó que su flotilla presenta actualmente un alto nivel de deterioro, por lo que se encuentra en un proceso de recuperación mediante un programa de mantenimiento y preventivo correctivo destinado a restablecer progresivamente la capacidad operativa de la institución. La entidad señaló que la decisión también forma parte del proceso de transformación y fortalecimiento institucional de la OMSA como empresa pública, lo que implica una administración responsable de sus recursos y activos.
0: No te puedo explicar lo bueno que te pasa.
1: No, no me lo explique. Ulises está en línea con nosotros de nuevo. Adelante, señor presidente, cuénteme.
2: Una propuesta que yo he hecho hace tiempo.
1: Vamos a ver.
2: Yo creo que la mejor institución que hay en Santo Domingo es el Cuerpo de Bomberos de Santo Domingo. Muy organizado y trabaja muy bien.
1: Es cierto.
2: Entonces, el Cuerpo de Bomberos de Santo Domingo, más de la mitad de sus miembros son miembros voluntarios. Generalmente, que tengo entendido, que veo que tiene muy buena intención en organizar el tránsito. Uh-huh. Y está acostumbrado a trabajar por los voluntarios, porque está la defensa civil, que son la mayoría voluntarios, y se apoya también el cuerpo de bomberos. Él debería coger y hacer un grupo paralelo, o miembros voluntarios, por decirte, Memo, mira, tú a las 5 de la tarde, tú sales de trabajar y tú vas a cooperar. Te paras en una esquina dos veces a la semana. Y tú vas a multar, tú vas a estar pendiente, porque tú vas a tener más conocimiento, me imagino, en muchas cosas, uh-huh, que los mismos del Intran que están ahí. Y esa persona como tú, como yo, que muchos que les gusta eso, que queremos ayudar, nos pararíamos un par de horas, al mediodía, en la tarde, en las carreteras.
0: Claro, un servicio social.
1: Viejo, yo puedo hacerlo sin esfuerzo, porque es que nada más hay que estar en la calle.
0: Hay países donde hay voluntarios, por ejemplo, hay un teléfono donde tú llamas para personas que van a beber en la noche.
1: Gustó la idea de Otto.
0: Sí, y o sea, hay personas, por ejemplo, en otros países, en Corea, que se ofrecen como choferes voluntarios cuando los jóvenes beben y se pasaron y dicen, mira, yo no puedo manejar. Y esa persona va, te maneja y se va en taxi y lo hace con su dinero porque él quiere garantizar que esos jóvenes lleguen bien a su casa.
1: Es así. Bueno,
0: qué lindo, ¿eh?
1: Vamos a hacer un resumen rapidito de lo que sucedió hoy aquí en Tránsito y Circo. Dale. Después de la llamada de Otto.
0: Okay.
1: Otto dio la idea y creo que dio en el clavo con que de alguna forma nosotros podemos ayudar también a que el tránsito mejore. Claro. ¿Cómo es esto? Bueno, vamos a hacer una central en la cual tú puedas enviar esas contravenciones y ellos de ahí en adelante se encargan. Y ahora mismo vamos a hacerlo como colaboración. Porque
0: y con ciertas
1: yo estoy seguro de que usted,
0: o sea,
1: que vive
0: en ciertos estándares.
1: Claro, y usted. Sí, claro, claro. Y no, y que se vea bien la placa, exacto, que se vea dónde es, cuál es la dirección exacta. Porque de esa manera realmente uh-huh, se ayuda.
0: Mira,
1: a que,
0: por ejemplo, ayer no sé qué figura pública subió en la gasolinería famosa antes del peaje de las Américas. Un carro agarró, abrió su baúl, sacó basura, lo puso ahí en la mata. y bajó su cosa y él grabando y grabó, mira, aquí está la placa, este tipo tirando basura en zona pública.
1: Genial,
0: ya la, ya la policía está ahí y le, nada más tiene que agarrar, mira, una maquinita, pa, pa, pa, pa, pa, pa, pa, pa. No hay que estar llamando a nadie.
1: Que se supone que la placa tiene que tener una dirección.
0: Exactamente.
1: Ahí está, bueno.
0: Listo.
1: No es tan difícil.
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2: El CEO y fundador Accidentes RD, Aníbal Cremoso, sostuvo en el matutino de la 91 que se requiere mayor uso de tecnología y el cumplimiento efectivo de las normas para la DGCET, el Intran y el Ayuntamiento del Distrito Nacional puedan prevenir accidentes como el ocurrido el lunes en la avenida George Washington.
3: La misma ley 6317 de Tránsito, Transporte, Movilidad y Seguridad Vial establece que la DGCET se debe valer de tecnología para fiscalizar. Debería ser que la Alcaldía del Distrito Nacional, en conjunto con Intran, que son los que llevan esa, lo que tienen que llevarlo a la realidad, todo lo que es normativa y reglamentación, busquen que deje de ser un sueño y un anuncio esa tecnología y fiscalicen a través de tecnología no solo este tipo de eventos, sino todo tipo de imprudencias que se cometen en República Dominicana.
2: Por otra parte, la audiencia en la que se conoce la solicitud de prórroga presentada por el Ministerio Público para depositar acusación en el caso Senasa fue aplazada para el próximo 4 de septiembre. En tanto, la operadora metropolitana de servicios de autobuses ONSA anunció que quedan suspendidos los préstamos de autobuses para servicios urbanos e interurbanos solicitados por instituciones y particulares a la empresa. En las internacionales, Estados Unidos entregó a Venezuela 20 máquinas pesadas para remover los escombros dejados por los devastadores terremotos del pasado 24 de junio, informaron este martes autoridades de ambos países. Finalmente, la cantante iraní Hiba Seyfi-Zabed fue condenada a 4 años de prisión por incitación a la corrupción y la prostitución, tras ser arrestada en un concierto en Teherán el año pasado en presencia de hombres, según anunció la ONG de Derechos Humanos con sede en Washington. 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

0: Víctor Prieto.
1: 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Sí, sí, sí. 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
2: Que ya, señores.
1: Mi lugar favorito.
2: Yo, Dominic, ya quiero un Apple Watch, digo que ya. Que va a integrar esa parte de la tecnología a su vida.
1: Tú sabes que yo quiero regalarle uno a mi madre cuando pueda. Yo le voy a comprar uno a mi madre. ¿Tú sabes por qué? Porque sí, por muchas razones.
2: De la frecuencia cardíaca y tener eso.
1: No, y una
2: check.
1: Alarma, ¿verdad? Que hablábamos de eso la otra vez.
0: De todo
1: lo que te hacen para personas mayores.
2: Igual, hay gente que no le gusta que le esté vibrando la muñeca cada rato. Tienes que preguntar.
0: Pero tú eso, abierta.
1: Ay, piensa que te remoto y se asuste.
0: Tú lo programas como tú quieras.
2: Claro, por eso se lo digo, para que no haya ese rechazo. Ay, eso vibra todo el tiempo, me lo quité.
1: No, y mami, que de teoría conspirativa. Entonces ya tú sabes, eso es.
2: Te van a dar un
1: fuerazo. Me están queriendo reprogramar el cerebro.
0: Víctor, okay. ¿Qué hay de nuevo en el mundo Apple?
2: Semana de liqueos y...
1: ¿Cómo así?
2: Tú sabes que...
0: Como que son cosas que se han escapado en las redes.
1: Ah, de liqueo ya. Claro, yo tenía de linkeo.
2: Apple está ahora mismo con los software beta que lo tienen en prueba y para que los que quieran instalarlo pues lo hagan. Pero en estos software betas ya ellos, a medida que se acerca la salida del sistema, pues ellos le meten más cosas al sistema y parece que metieron fotos y referencias sobre diferentes productos nuevos. Entre ellos, inclusive, hay hasta un video de cómo se utilizan los nuevos AirPods que tienen algún tipo de sensor y que reconocen lo que está enfrente de ti, como si fueran unos lentes.
0: Los AirPods.
2: Pero los AirPods parece que tienen algún tipo de sensor. Algunos dicen que es una cámara, otros dicen que es imposible que sea una cámara, que seguro son unos sensores. Para que tú puedas decirle a Siri.
0: O sea, lo que hace Meta, por ejemplo, que tú preguntas algo y
2: claro, pero con tus AirPods ya existentes, sin una luz que está diciendo que estás grabando.
0: No, bueno, si son los existentes, entonces obviamente no es una cámara.
2: Hay fotos que no son de Apple, que son renders, que aparenta ser algún tipo de lente que... ¿Cómo te digo? Puede ser un sensor LIDAR, puede ser el mismo sensor del Face ID, algo por
0: el estilo. Está loquísimo eso.
2: Pero que no es una foto, que no es que no te están grabando en algo que tú puedes decir, mira, yo estoy grabando aquí, tengo un video corriendo con todo esto. Habrá que ver cuál será el producto, pero es muy claro que es un AirPod, por lo menos en ese sentido de que va a ser más inteligente. Le puede decir que reconozca una imagen que está delante de ti, un libro. ¿De qué trata este libro? Imagínate, esa es la situación que utiliza. Alguien toma un libro y se ve obviamente la portada y todo, y él dice acuérdame de leer este libro más adelante, y ella dice te acordaré de leer el libro tal y tal pronto, y tú no hiciste nada diferente a lo que ya haces. Tienes unos AirPods puestos, que no es un secreto, es uno de los audífonos más populares del mundo entero. Los AirPods son un icono que cuando algo lo copian y lo falsifican, tú sabes que porque
0: exacto,
2: es tan popular que tú dices, pues es imposible que se puedan dar cuenta que lo estamos falsificando. Y es que los AirPods sencillamente son los audífonos True Wireless pues más populares del mundo. Entonces también se liquearon ahí, bueno, los nombres de los iPhones, para ir por ahí no hay nada nuevo. Recuerda que habíamos hablado de algunos aparatos caseros, tipo un HomePod con tableta integrada, o pantalla, cámara, videoconferencia y todo eso. Pues eso parece que está también ahí en el liqueo. Y nada, señores, estamos más cerca. Pues ya se está rumorando la fecha del, creo que el 19 de septiembre, algo por el estilo. O sea que estamos a justamente un mes del lanzamiento de los iPhones. Pero tú sabes que ellos, días antes, pues ya van anunciando la fecha y quién... y dónde va a ser y todo eso, pero lo normal que se estime ahora es que sea un evento vamos a decir icónico, porque es la entrada del nuevo CEO con el CEO anterior todavía con un rol
0: ya a mí me hubiese gustado que lanzaran esos productos un ching antes, para yo saber si saco a la niña del colegio y compro el teléfono o si no me va a interesar y la dejo.
2: Lo importante es que ya la clase va a comenzar, que ya
0: por
2: ese palo está dado.
0: Ya ese palo está dado.
2: Bueno, por otro lado te traigo que es importante que actualicemos siempre nuestros equipos. Eso lo hemos dicho los últimos 18 años aquí siempre. Tener las últimas actualizaciones le dan al equipo una protección sobre cualquier falla, cualquier problema que haya tenido el software, que se haya descubierto hace mucho o hace poco, pero que sencillamente que se hace público y que ya y entonces tú dices, wow, si no lo hago, puede ser que esté en riesgo de que, inclusive en este caso, que tu Mac esté minando criptomonedas. Y parece que hubo una vulnerabilidad en el iOS que se descubrió hace poco, y dicen que, se, que, lo que está dejando es un, una traza para que puedan entrar a tu computadora y instalar un programa de minar, que la idea es que solamente estaban afectados las personas que tenían el compartir pantalla activado. Uh-huh. Sabes que tú puedes compartir la pantalla, es un setting en el software de la Mac, obviamente, y de Windows también, eso está en todas partes. Pero la idea es que los que tenían esto activado, pues tenía esta vulnerabilidad activa. Y bueno, si no la tenías, pues no tienes que preocuparte. También los síntomas eran que la máquina se sentía lenta, obviamente, y podía haber otro tipo de ataques, ya que obviamente tenían ese acceso al equipo, porque era un acceso de raíz. Entonces, la idea es que con el software último, pues de la Mac, si estás actualizando, no pasa nada. Creo que estaba ya se había pacheado hace un par de semanas, pero ahora fue que salió el porqué de ese pacheo tan rápido en el sistema operativo de la Mac. Por otro lado, una noticia que, no sé, es una predicción atrevida, y es acerca del nuevo iPhone Ultra, el iPhone que se estima que va a ser llamado Ultra, ¿verdad? El plegable, el tamañito, como que dice, de un pasaporte, tipo el móvil plegable de Samsung último. Y la idea es que se estima que acerca de la mitad de las personas que tienen hoy día un iPhone Pro, uh-huh, harían el brinco.
0: ¿Al plegable?
2: Al plegable.
0: No, jamás.
2: ¿La mitad? Ah, bueno, tú eres
0: never,
2: uno.
0: Never.
2: Habría que ver Dominic, que tiene un Pro. ¿Tú te pasarías al plegable?
1: No.
2: Bueno, ustedes son dos.
1: Siento como que voy a estar ustedes con ese dos, afán no.
2: Yo soy Team C. Entonces tú, me falta una gente. Somos un montón aquí.
1: Dale. Tú dime, te pasarías.
2: Pero tiene un Pro. Él tiene un iPhone Pro. Tú no tienes iPhone Pro, entonces tú no estás pensando en eso, me imagino yo. El que normalmente invierte en un Pro quiere una mejor cámara, mm-hmm, una mejor calidad de pantalla.
0: No, para mí, batería, para mí es esencial ahora mismo, o sea, la cámara, porque nosotros trabajamos con eso también. No. O sea, mm-hmm, es parte de nuestro. Sí.
2: Vete un poco más
0: que
2: allá.
0: Que yo pueda guardar video 4K a todo lo que da. O sea, que tengo que
2: capacidad
0: tener la capacidad de almacenamiento.
2: El Pro tiene
0: y tres,
2: el doble.
0: La batería. Eso es. Y este ya me está diciendo, mira, papá.
2: Pero la batería se la cambiamos en punto Mac sin ningún problema. Eso es rápido.
0: Llévate eso, por favor, toma.
2: Ellos son dos horas.
0: Me lo devuelve.
2: Yo se lo dejo a nuestro hermano Hedwig, que estaba de cumpleaños ayer.
0: Hey, mi hermano Hedwig, muchas felicidades. Ay, sí, para Hedwig.
2: Hedwig Guerra.
0: Lo queremos, lo adoramos. Es nuestra familia. Así
2: el genio de punto Mac.
0: Así es.
2: Y bueno, pues la idea con esto es que aparenta ser que va a haber escasez total de este iPhone, porque si la mitad de la gente que tienen un equipo Pro, vamos a decir reciente también, que lo haya comprado nuevo normalmente, uh-huh, pues están pensando en mudarse a uno más, más grande, más, no sé, más novedoso y obviamente pues más costoso.
0: Claro,
2: eso quiere decir mucho acerca de este ciclo de iPhone que viene por
0: yo
2: ahí.
0: Yo te puedo ir pagando desde ahora.
2: Layaway plan.
0: Sí, mano.
2: Pero claro que sí, claro que sí. Yo te debo a ti. Pero bueno, entonces pasemos al tip del experto. Mira, muchas personas se me han acercado esta semana acerca de qué comprarle a su hijo o a su hija, claro, cuando está en época como ahora, que es la época de la reentrada escolar. Los colegios exigen.
0: ¿En términos de qué necesidad, por ejemplo?
2: Hemos visto un pequeño shift. Yo he visto algunas instituciones que han exigido para ya cuando están en secundaria, uh-huh, que sea laptop.
0: Sí.
2: Que laptop. Uh-huh. Y le digo, pero bueno, por el iPad siempre había funcionado.
0: La NIO está genial para
2: no
0: eso.
2: Tienen un iPad con un teclado, porque aparenta ser que los jóvenes, sabes que los jóvenes son mucho más avanzados que nosotros en todo.
0: Yes,
2: y
0: sir.
2: Más en tecnología son.
0: Solo 2.0, nuestro,
2: no,
0: exacto.
2: Son como más. O sea, nosotros, uh-huh, que conocemos todo, nos toma un poquito más de tiempo adaptarnos a cosas nuevas. Y bueno, ellos no. Y la idea es que parece que los jóvenes buscan alternativas para hacer de todo, desde un iPad, tienen capacidad para tener internet fijo. Tú sabes que los iPads muchas veces los padres se lo compran versión Wi-Fi celular, uh-huh, para que los niños tengan una conexión directa sin tener un celular.
0: Claro.
2: Eso se estila mucho. Y al igual lo hacen con el Apple Watch versión celular para los jóvenes, porque así tú tienes teléfono en la muñeca, independiente, tiene su propio internet para lo esencial.
0: To find my,
2: y no tiene el iPhone, que muchas personas no quieren darle un iPhone a un joven, vamos a decir, de menos de 13 años, por decir un número.
0: Ay, la mía, la pobre.
2: Y entonces, pues la idea es esa. ¿Qué elegimos? Va muy de la mano con la edad, obviamente, a todo aquel que tenga, sí, vamos a decir, de 12 años hacia abajo, los iPads normales, los Wi-Fi, son ideales.
1: Sí, sí, el mío tiene ese.
2: Pero ya está pasando que desde los 10, 11, 12 años, algunos colegios están pues prefiriendo que compren un laptop.
1: Sí,
2: y para eso, obviamente, tenemos a la MacBook Neo, que como tú bien dices...
1: La MacBook Neo. La de mi hija le están pidiendo una laptop.
2: Bueno, pues la Neo tiene algo novedoso en Apple, que es el equipo que cuesta ahora mismo la mitad del próximo. Uh-huh. Entonces ya tú tienes ahí que está en el rango del iPad Air, porque hay un iPad inclusive más económico, que es el iPad estándar. Pero ya, si te vas a ir, si te permiten pues un iPad en, uh-huh, en el colegio, pues le entendemos que ya luego de que cumplen sus 13 años por ahí, podrían pasarse un iPad Air. Aunque el iPad normal va a seguir funcionando, el Air le da pues mucho más capacidad de velocidad, de conectividad, uh-huh, de espacio, la cámara también. Bueno, la cámara no es tan importante en el tablet, pero sí es una mejor cámara. Y muy importante, la inteligencia de Apple, que obviamente que está disponible en estos equipos, pues es una diferencia marcada. Por último, por penúltimo, te traigo el caso de soporte técnico de esta semana. Y, wow, tuve un amigo que nos llevó su equipo laptop a Punto Mac y nos imagínate, un equipo que estaba bajo el año estándar de garantía limitada, normal, no tenía garantía extendida, pero se le había hecho como un rayoncito en la pantalla y del rayoncito, pues la pantalla se rompió. Yeah. Y es algo que no pasa frecuentemente. Lo normal es que algo se le acerque a la pantalla y o sea, haya sido un, no te voy a decir un golpe, pero una fricción, uh-huh, pues con presión. Y la pantalla, antes de romperse, la parte interna, la parte donde está la imagen, pues tiene ese vidrio delante que protege. Y si ese vidrio tiene algún fallito o algo, lo normalmente es que se estralle, que haga como un efecto de
0: cristal roto.
2: Tela de araña, como una tela de araña.
0: Exacto.
2: Pero en este caso, cuando es una sola fractura, por decirlo así, una sola línea, pues Apple comprende que no es normal y ahí entonces le hacemos el cambio de la pantalla completa sin costo alguno bajo su garantía normal.
0: Exacto.
2: Que bien. Eso se llama una fractura en hebra de cabello.
0: Okay.
2: La idea con eso, o hairline fracture, la idea es que conozcamos nuestros derechos y lo que incluye la garantía extendida y lo que incluye la garantía estándar. Este caso, cubierto con garantía estándar, se le cambió esa pantalla y no pagó nada.
0: Súper. Así por que último, qué bueno es eso cuando uno lleva su aparato y dice, no,
2: y que una cosa que tú piensas normalmente que fue que hubo un problema, que bueno, la dañé. Pero esto fue mira, el equipo parece que no aguantó lo que debía el vidrio. Mira que la línea lo comprueba y la pantalla no debió haberse roto. Te lo cambiamos sin ningún tipo de problema. Pero parecía un roto, ¿verdad?
0: Sí.
2: Por último te traigo esta aplicación que se llama My Homework Student Planner. Con esto de la reentrada escolar, no todos los colegios, todas las instituciones, aunque pidan los equipos electrónicos, no todos tienen un buen sistema de gestión de tareas, de qué diste en la clase, de qué tienes que avanzar, en qué recordatorios integrados y todo eso. Y esa aplicación, My Homework Student Planner, me parece que está muy bien valorada. Obviamente tiene algunas cosas que...
0: De costo. Claro, que tienes que comprar.
2: Es un tema de anuncios y demás. Pero no es que tienes que mirar un video. Sencillamente hay una franja de anunciantes que sencillamente es lo que mantiene la aplicación si tú quieres la versión gratuita. O sea que siempre es bueno que digitalicemos un poco el quehacer diario de nuestros hijos para uno también tener eso compartido con papá, con mamá. Mira, te toca la tarea. La comenzaste a hacer, pero a mí me llegó una notificación. Que uh-huh. Tú tienes una tarea. ¿Tú la viste?
1: Claro.
2: Ah, sí, mami. Sí. Ponte a hacer la tarea.
1: Exacto. Llegó
0: la época.

0: Es una tontería.
1: Imagínate lo que lo dominó.
0: Exacto, son como unos dominos con mucho. No, pero este es como más o menos como entre un memory y matching, tú sabes, las diferentes fichas y eso. Y tú vas progresando en eso, pero este juego, el Vita, que conste, esta gente no me están pagando nada, estoy diciéndolo porque ya que estamos en esa parte.
1: Te tienes juqueado.
0: No necesariamente juqueado, pero me resuelve eso y tú no tienes que ver. De verdad, ellos te lo dicen, esto es gratis y tú no vas a ver comercial. Y de verdad es así.
1: Cero comerciales. Pero es Donationware.
0: O sea,
1: tú le donas algo.
0: ¿Qué tú obtienes? Nada. Nada.
1: ¿Sin pagas?
0: Sin pagar. No, nada. No.
1: Ah, no tiene pago.
0: No. Y lo chévere de esto es que, o sea, sí hay comerciales, pero te lo pones. Si tú quieres ver un comercial, yo te regalo esto. O sea, como cosas para.
1: ¿Pero qué te regalan?
0: Vidas, cosas así de. Sí.
1: Esa es la monetización.
0: Pero, pero el juego, o sea, si tú quieres jugar sin eso, lo puedes hacer.
1: Chulísimo.
0: ¿Entiendes?
1: Es,
0: o sea,
1: es
0: que.
1: Una especie de donation where. Es
0: correcto.
1: Es software de donación.
0: Pero ahí, por si usted está interesado, es un juego que te pone a trabajar la cabeza. Eso me gusta también. Hasta aquí. Nuestros artículos tecnológicos con Víctor Prieto. Si usted tiene cualquier duda, cualquier necesidad de acercarse a uno de estos fabulosos equipos de Apple, lo puede hacer yendo a Punto Mac. No se ponga a inventar que le van a vender una cosa después que parece muy bonita, sí, pero que no es. 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
1: ¿Te dije que vamos a abrir el T60?
0: No me dijiste.
2: No,
1: pues
2: ¿qué?
1: Nos vemos en
0: qué bueno,
1: un par de meses en
0: qué bueno.
2: Para, no está fácil.
1: Para nuestro público
2: de esa
1: siete,
2: zona.
1: 7 días sobre 7. No, que un sitio que podemos estar cómodamente.
0: Claro.
1: Es abierto los 7
2: claro,
1: días.
2: Claro, muy cómodo. Qué bueno.
0: Muy
1: desde
0: pronto.
1: La pandemia, desde la pandemia, en un tema, en la capital.
2: Sí,
1: volver
2: sí,
1: a tener
2: sí,
1: los 7 días, pero. Ya lo logramos. Vamos
0: no, y es bueno ahí, porque tú tienes el otro que tú tienes ahí, con el parqueo es un lío.
2: Exacto.
0: Hasta aquí, artículo tecnológico, bye.
1: Mi gente.

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3: ¿Sabías qué?
4: ¿Sabías qué?
3: ¿Sabías que el oro que llevas en las joyas nació en una explosión estelar? Los científicos creen que gran parte del oro presente en la Tierra se formó cuando dos estrellas de neutrones chocaron hace miles de millones de años. Es decir, cada anillo, cadena o moneda de oro contiene átomos creados en algunos de los eventos más violentos del universo.
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Estamos en lo mejor de la web y el SMA Talent Summit 2026 concluyó este domingo, luego de dos jornadas que reunieron de manera masiva a creadores de contenido, marcas, agencias, plataformas digitales y representantes del

0: sector público, posicionándose como uno de los principales encuentros dedicados a la economía de los creadores en República Dominicana. El evento organizado por SMA Group, bajo la dirección de Eligio Reyes y Sebastián Cruz, buscó analizar las oportunidades de crecimiento, profesionalización y generación de ingresos que ofrece actualmente el ecosistema digital.
1: Como parte del Summit, también se realizó la primera edición del SMA Talent Awards, que reconoció la trayectoria y aporte de figuras del entretenimiento y la creación de contenido como Joni Estrella, Angel Luna, Candy Flow, Crazy Design, Lord Jaques y Aquaman, entre otros. Con paneles y premiaciones, activaciones de diferentes marcas, esta primera edición cerró poniendo en el centro del debate el crecimiento de la economía de los creadores en la República Dominicana y las posibilidades de convertir la producción digital en una actividad profesional y económicamente sostenible. El problema es que la DGI... le cae atrás a la gente desde que agarra a producir, ¿no? Es un decir, oh, more, porque desde que tú estás agarrando y produciendo dinero, y te ven el picoteo y tú dices, ¡ah, esa está produciendo cuarto!
0: El encuentro contó igualmente con representantes del Ministerio de Industria y Comercio y MIPIMES y del Ministerio de la Juventud, quienes analizaron las oportunidades que la economía digital representa para los jóvenes y emprendedores. Otro de los momentos destacados fue el lanzamiento del libro Marketing Sin Filtro de Eligio Reyes, director del SMA Group, mientras que Sebastián Cruz fue reconocido tras ser seleccionado por Forbes República Dominicana entre los 30 jóvenes destacados de este país en el año 2026.
1: Yo leí la última, pero la que me tocaba era uno de los anuncios más importantes. Llegó de la mano de Paula Bernasconi y Enrique Quintero, representantes de TikTok Live en México, quienes confirmaron que los creadores dominicanos ya pueden monetizar a través de TikTok Live. Mucho cuarto. También participaron representantes de YouTube y Google, quienes abordaron las posibilidades de crecimiento en sus plataformas y los nuevos modelos de creación de contenido. La agenda incluyó además conversaciones sobre marketing, emprendimiento, influencia digital y criterios que utilizan las marcas para seleccionar talentos.
0: Me parece genial. Yo no me enteré absolutamente nada de esto. Digo que no me enteré de que estaba ocurriendo. Hubiese sido un palo.
1: Ganaron
0: porque
1: esa gente, creación de contenido en nuestros locales.
0: Por eso te digo que me hubiese encantado saber que estaba ocurriendo el SMA Talent Summit, porque quién sabe, o sea, si tú te fijas, ellos tuvieron ahí también cursos y cosas que pueden resultar interesantes.
1: Claro, de uno actualizarse.
0: Exacto,
1: en este mundo
0: y bueno, y lo mismo del lanzamiento del libro Marketing Sin Filtro, que de hecho, Marketing Sin Filtro puede ser uno de los invitados que nosotros tenemos aquí en nuestro club de libros, porque es algo que propone, tú entiendes, algo nuevo para nuestros oyentes. Señores, hasta aquí Artículos Tecnológicos en 12 y 2. Está bien, pues está bien. Era entonces
1: todo
0: lo mejor de la web.
1: Menos la belleza.
0: Todo se pega menos la belleza.
1: Ay, señores.
0: ¿Cómo les explico?
1: Qué lindo.
0: Esas cosas pasan.
1: Miren, comunidad de 2 y 2, vamos juntarnos, señores, vamos juntarnos, que la vida es ahora. Me encantaría a muchos que no los conocemos físicamente poderlos conocer, que diariamente estamos en sintonía y nos llaman y nos dan el calor y el aprecio de sus testimonios, de sus experiencias y de sus reportes. Así que nada, nosotros aquí seguimos. Hoy es 19, es un día importante para pedir, para agradecer. En el universo abre las puertas del cielo para escuchar nuestras voces. Hoy puede hacerlo, de verdad, los 19, todos los 19 de cada mes nosotros, un grupo bonito, oramos.
0: A mí el día 15 y el día 30, esos son los días para pedir realmente. No, claro, porque tú sabes, viene por obligación.
1: Yo, que espiritualidad y tú en mundanidad. ¡Fuémonos, que esto se acabó!
0: Gracias, señores, hasta mañana. Chao, chao.
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1: El exministro de Trabajo Francisco Domínguez Brito afirmó que las denuncias recogidas por The New York Times en su artículo del 18 de agosto sobre supuestas condiciones de trabajo forzado en la industria azucarera dominicana no reflejan, en términos generales, la realidad actual de ese sector. Por otra parte, el presidente del colectivo Ciudadano por la Calidad Educativa, Juan Valdés, que no existen las condiciones necesarias para iniciar el próximo 24 de agosto el año escolar 2026-2027. En tanto, residentes del sector Villafaro en Santo Domingo Este denunciaron a RCC Noticias varias problemáticas que afectan a la comunidad, entre ellas hoyos abiertos por trabajos de corporación, de acueducto y alcantarillado de Santo Domingo y el ayuntamiento para el desagüe, además el deterioro de varias calles.
2: Nosotros no estamos yendo por ahí. No es justo que esta calle esté así, con ese hoyo así. Entonces, los vehículos se están dañando. A veces de noche no tenemos tanta luz y caemos en el mollo. Cada día.
3: Estamos viendo que es bastante grande.
4: Sí,
3: ¿no tienen
4: sí.
3: miedo de que se pueda caer algún niño?
4: Pero claro, y hasta yo, porque yo no tengo 50 libras, yo creo, porque yo siempre he sido flaca. Y me caigo ahí, yo no voy a aparecer nunca, mi familia no me van a encontrar. Que por eso hay mucha gente desaparecido.
1: Recuerda hacer tu denuncia a través de nuestro canal de WhatsApp 809-762-5555. En otra información, el ciudadano estadounidense Craig Millman, de 76 años, falleció este miércoles ahogado en una playa del municipio turístico de Sosúa, ubicado en la parte este de Puerto Plata. Finalmente, un sismo de magnitud 4.8 se sintió a las 5:28 hora local de este miércoles en Lima, Perú, sin que se reportaran daños personales o materiales, informaron fuentes oficiales. Para más información, visite rccnoticias.com.do, tu periódico digital.
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0: Son las 4.
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1: El presidente Luis Abinader designó al general Martín Miguel Tapia Sánchez como inspector general de la Policía Nacional mediante decreto. Por otra parte, el director de RD Vial, Hostos Rizik, informó que la institución desarrolla un proceso de modernización de sistema peajes con el objetivo de incrementar el uso de dispositivo paso rápido y reducir progresivamente el pago en efectivo. En tanto, la Policía Nacional informó que apresó a 3 presuntos implicados en la muerte de un dirigente comunitario en Los Alcarrizos. En las internacionales, el presidente de Estados Unidos, Donald Trump, dio a entender este miércoles que prevé celebrar un encuentro con el líder norcoreano Kim Jong-un antes de que acabe el año. Finalmente, el gobierno de la República Democrática del Congo elevó a 5.105 los casos confirmados de ébola, incluyendo 2.420 muertos por el brote declarado en el este del país el pasado 15 de mayo. Para más información, visite rccnoticias.com.do, tu periódico digital.
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3: Son las 5.
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8: Gentiles amigos, ¿qué tal? Muy buenas tardes tengan todos. Bienvenidos una vez más a nuestro estelar espacio con la música de oro por la 91. Nuestro acostumbrado paseo por las avenidas de las canciones de ayer, de hoy y de siempre. Los clásicos del Hit Parade, las informaciones del momento y nuestros comentarios que llegarán a ustedes a partir de ahora y hasta las 9 de la noche. Todo el camino conduciendo este programa, su amigo de siempre, Pedro María Santana, que les da la bienvenida. Esta estrella invitada de la semana, la reina del pop, Madonna, abriendo las puertas musicales de nuestra audición.

preocupación al día de ayer por la presencia de esta onda tropical, la misma humedad, pues prácticamente.

Señores, buenas tardes otra vez. Buenas tardes otra vez a los que nos sintonizaron ahora. Bienvenidos a este miércoles. Sí, señor. Estamos ya en el ombliguito de la semana, con un tiempo de una onda tropical que puede generar periodos de lluvias y tronadas en algunas zonas del país, pero el calor sigue atacando fuertemente y eso es lo que estamos sintiendo en este momento. En tanto, la onda tropical ubicada sobre la porción central del país se va desplazando hacia el oeste en combinación con los efectos del viento del este-sureste y la incidencia de una vaguada. Esto favorece el incremento nuboso, generando aguaceros de moderados a fuertes en ocasiones, acompañados de tormentas eléctricas y ráfagas de viento.

Uf, hay forma de refrescarse si no es tomando agua fría con hielito, jugos ligeros, usando ropa fresca, pantalones cortos, no short, para mantenerse en este tiempo, porque esa es la realidad que tenemos en estos días aquí, con este calor, mientras las ondas tropicales se forman, se deforman, se desaparecen, y algunas se acercan a nuestra zona viniendo por el Caribe, que es lo que estamos observando en este momento. Esta onda tropical tiene además polvo del Sahara. La llegada de partículas del polvo del Sahara hace sufrir a las personas sensibles a este polvo, a quien les indicamos seguir las indicaciones de sus médicos. Usted es alérgico, siga las indicaciones de su médico, porque sigue el polvo del Sahara y sigue esta situación. En cuanto a las condiciones marítimas, el riesgo de corriente marina se mantiene bajo en el día de hoy, pero atención, aumentará a moderado a partir de mañana jueves. Finalmente, el riesgo de incendios también permanece bajo, pues las condiciones previstas no son favorables para su desarrollo o propagación. Siga con nosotros en este miércoles, el ombliguito de la semana. Son las 5:23.

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1: La designación de Joel Santos como nuevo presidente del Consejo Unificado de las Empresas Distribuidoras de Electricidad y coordinador del Gobierno de Energía sobre las expectativas de cambios en la empresa distribuidora de electricidad se produce en momentos en que persisten las quejas de usuarios por las interrupciones del servicio eléctrico. El presidente Luis Abinader dispuso mediante el decreto 556 la designación de Santos en sustitución de Celso Marrancini, quien deja la conducción luego de un periodo marcado por importantes desafíos para el sistema de distribución eléctrica. La operadora metropolitana de servicios de autobuses, la ONSA, anunció que queda suspendido los servicios especiales de transporte, o sea, préstamo de autobuses para servicios urbanos e interurbanos solicitados por instituciones y particulares a la empresa. Intel obtuvo el espectro para entrar al mercado dominicano de las telecomunicaciones. Una nueva empresa de telecomunicaciones llega al país. La empresa vietnamita Viettel dio un paso decisivo para entrar en el mercado dominicano de las telecomunicaciones luego de que el Instituto Dominicano de las Telecomunicaciones, Indotel, le adjudicara 240 MHz del espectro radioeléctrico para ofrecer servicios en el país. Por la 91, Pedro María Santana. Temperatura 30 grados. La hora 5:36.

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1: Rod Stewart cancela su gira por problemas de corazón. No se sabía bien lo que le pasaba a Rod Stewart, y ahora se ha sabido que se tiene que retirar temporalmente de las giras tras haberse sometido a un procedimiento rutinario de colocación de stent coronario. En un mensaje compartido en la cuenta oficial de Instagram del cantante se puede leer: tras una evaluación médica adicional, Sir Rod Stewart se ha sometido con éxito a un procedimiento rutinario de colocación de stent coronario. Los médicos están satisfechos con su recuperación y Rod se encuentra muy bien y ha retomado sus actividades diarias normales. Siguiendo el consejo de sus médicos, se tomará las próximas 4 semanas para recuperarse y volver a estar en plena forma antes de regresar a los escenarios. Lamentablemente, esto significa que no podrá continuar con las fechas de su gira actual. En otro mensaje, Stewart compartió una actualización sobre su salud. Ya me siento mejor y estoy recuperándome muy bien. Quiero agradecer a los médicos y enfermeras y a todos los que me han cuidado tan bien. Estoy muy decepcionado por perderme estos conciertos. Y lamento decepcionar a mis fans, pero espero volver pronto a los escenarios y disfrutar con todos ustedes.

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Estas son las noticias de Acción Ahora. A tres días del decreto, Joel Santos no ha asumido la administración de las EDE en sustitución de Marrancini. La mafia pudo ser la principal causa de cancelación del director de la policía, según Domínguez Brito. Irán amenaza a los países del Golfo que ayuden al ejército estadounidense. Cuba dice que sus diplomáticos actuaron respetando la Convención de Viena. Por la 91, Pedro María Santana. La hora 6:03.

0: Y así, amigos, cerramos por hoy el túnel del tiempo, donde hemos estado disfrutando con estas ochenteras abuelitas, oldies but goodies, llenas de nostalgia. 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

0: A 3 días del decreto, Joel Santos no ha asumido la administración de las EDE en sustitución de Marrancini. Tampoco se ha emitido un decreto sustituyéndolo en el Ministerio de Energía y Minas para posicionar otra persona. Mediante el decreto 556, el pasado domingo 16 de agosto, el presidente de la República designó al ministro de Energía y Minas, Joel Santos, al frente del Consejo Unificado de las Empresas Distribuidoras de Electricidad y como coordinador del Gabinete de Energía. Sin embargo, pasados 3 días y con los nuevos nombrados en otros decretos ya posicionados en sus instituciones, el ministro Santos no ha sido juramentado en sus nuevas funciones. Tampoco se ha emitido un decreto sustituyéndolo en el Ministerio de Energía y Minas para posicionar otra persona. El ex procurador general de la República, Francisco Domínguez Brito, afirmó hoy que el pasado director mayor general Andrés Modesto Cruz Cruz, desde su llegada, trató de eliminar las mafias que existían en el interior de esa institución. Según el aspirante presidencial por el Partido de la Liberación Dominicana, en el plan piloto en verificación de vehículos de la policía, se entregaban cada mes entre 1 millón y 2 millones de pesos al jefe de la policía. Sin embargo, Cruz Cruz a su llegada procedió a eliminar esa práctica de corrupción, por lo que no duda que su cancelación estuviera vinculada a chismes internos. Alguien me dijo hace 2 meses que el jefe de la policía que fue quitado eliminó eso. Y yo me quedé pensando, y viendo el poco respaldo a quienes luchan contra la corrupción, me dije dentro de mí, si él hizo eso, es un hombre honesto. Y si es honesto, no va a durar mucho en ese cargo, expuso el político al ser entrevistado por el grupo Panorama. En tanto, la salida de Andrés Modesto Cruz Cruz de la dirección de la Policía Nacional ha generado cuestionamientos desde la oposición y respaldo del oficialismo. Luego de un discurso de despedida en el que el exdirector llamó a los agentes a defender sus principios, incluso si hacerlo les cuesta el puesto. Las palabras de Cruz Cruz abrieron nuevas interrogantes sobre las razones de su salida ocurrida apenas 6 meses después de asumir el cargo. Por la 91, Pedro María Santana. Temperatura 30 grados. La hora 6:37.
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1: El exitoso álbum de Fleetwood Mac de 1977, Rumours, celebrará su 50 aniversario en el 2027 y, como anticipo de esta fecha tan especial, el álbum será tema de un nuevo libro que forma parte de la serie Los Grandes Álbumes de su editorial. Publicado el 4 de febrero de 1977, el LP transformó a Fleetwood Mac de una veterana banda de rock británico-estadounidense en un fenómeno mundial. La periodista musical Andrea Swanson rememora la creación de este hito cultural a través de un texto perspicaz y más de 200 fotografías y objetos de colección. Fleetwood Mac and Rumours, 50 Years, estará disponible el 27 de octubre en el sello Mod Book de Quantum Book. Según el anuncio del editorial, este volumen ricamente ilustrado que narra una historia de desamor, armonía y brillantez perdurable explora la evolución de Fleetwood Mac antes de 1977, desde los años del blues de Peter Green hasta la era de Buckingham y Nick, que hizo historia. La creación de Rumours, la grabación en Record Plant y las tensas sesiones que dieron origen al clásico como Go Your Own Way, Dream, Don't Stop y The Chain, así como los conciertos simultáneos en el Universal Amphitheater en agosto de 1976. El análisis, tema por tema, se hace de un álbum profundo y perspicaz, de canciones que capturan la profundidad musical y emocional del álbum, señala la publicación.

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1: El coordinador del Sol de la Tarde, José Laluz, consideró durante el programa que el problema del tránsito en la República Dominicana requiere medidas estructurales, al entender que el desorden actual es consecuencia de décadas sin soluciones efectivas.
2: Ese desorden del tránsito no es un problema actual, es una consecuencia de no hacer nada durante, 67 años. Es un desastre que amerita medidas estructurales, efectos de choque. Esto no es pasando mano que se resuelve. Y yo creo que Juan Manuel Méndez, para mí, con el respeto que me merece Dari, este herrero tiene el perfil, le falta el plan.
1: Por otra parte, el procurador adjunto Wilson Camacho destacó que se hace necesaria una prórroga para concluir la investigación y presentar la acusación del caso contra Santiago Jacín y otros vinculados a la red de corrupción que defalcó con miles de millones de pesos al Seguro Nacional de Salud Senasa. En tanto, la Policía Nacional informó el arresto de tres hombres por su presunta vinculación con la muerte a tiros del dirigente comunitario de 52 años, ocurrida el pasado viernes 14 de agosto en Hato Nuevo, Los Alcarrizos. En las internacionales, el Departamento de Defensa de Estados Unidos emitió una directiva que obliga a 30 universidades del país a revisar sus vínculos con instituciones extranjeras, incluidas entidades de China consideradas una posible amenaza para la seguridad nacional. Finalmente, muere un jinete de 27 años tras caerse de su caballo durante una prueba en Brasil. 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

0: Son las 7.
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0: Y así, amigos, cerramos por hoy esta sesión para ochenteros y noventosos, Las Viejevas, aquí en su música de oro. 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

defensa de Santiago Jacín no se opone a prórroga para presentar acusación en caso Senasa. La defensa del exdirector del Seguro Nacional de Salud, Senasa, Santiago Jacín, no se opuso a que se otorgue una prórroga al Ministerio Público para presentar las acusaciones. El presidente Abinader ratificó a Héctor Valdés Albizu como el nuevo gobernador del Banco Central. No se veía venir, ¿no? El presidente Luis Abinader, mediante el decreto número 575, confirmó a Héctor Valdés Albizu como gobernador del Banco Central de la República Dominicana, así como a Clarisa de la Rocha como vicegobernadora, cumplimiento de las disposiciones establecidas en la Constitución y la Ley Monetaria y Financiera que nos rige. Los miembros no permanentes del Consejo de Seguridad de la ONU exigen desbloquear el órgano. El embajador liberiano Louis Grissad Brown pidió a todos los miembros, en particular a aquellos que siguen bloqueando el acuerdo, que demuestren su voluntad política para acabar con esa situación. Los miembros no permanentes del Consejo de Seguridad de la ONU, todos a excepción de Estados Unidos, China, Rusia, Francia y Reino Unido, exigieron hoy desbloquear la renovación del órgano. El embajador de Liberia ante la ONU, Louis Grissad Brown, compareció a las puertas del Consejo junto a los otros 9 miembros no permanentes: Bahrein, Colombia, República Democrática del Congo, Dinamarca, Grecia, Letonia, Pakistán, Panamá y Somalia. Por la 91, Pedro María Santana. La hora 7:33.

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1: El coordinador del Sol de la Mañana, Julio Martínez Pozo, valoró el mensaje de despedida del saliente director de la Policía Nacional, mayor general retirado Andrés Modesto Cruz, y exhortó a romper el silencio y ofrecer al país, aunque sea, un ejemplo concreto de las situaciones que encontró y tuvo que enfrentar durante sus meses frente a la Policía Nacional.
2: General, dígale a este país, ¿por cuánto fue el negocio que usted tumbó en el plan piloto? Con la transformación que hizo en el plan piloto, ¿cuántos millones se manejaban ahí que usted lo tumbó? Una gestión que alcanzó poco avance porque fue boicoteada de inmediato fue boicoteada y objeto de una campaña de descrédito que parten de ahí. Por eso me alegro mucho que usted no se fuera con la boca cerrada y que dejara el mensaje que le dejó ayer este país.
1: Por otra parte, el presidente de la Opción Democrática, José Horacio Rodríguez, planteó en el matutino de la 91 que la Junta Central Electoral fusione circunscripciones electorales en algunas provincias ante la reducción de 20 escaños previstas a partir del año 2028.
3: Estamos planteando que se haga del Distrito Nacional una sola circunscripción. Hay 26 provincias del país que una sola provincia es una sola circunscripción. Nosotros le estamos proponiendo a la Junta Central Electoral que eso se aplique para todas las provincias del país, incluyendo la provincia de Santo Domingo. Y así, la proporcionalidad de diputados que saca un partido va a ser similar a la proporcionalidad de votos
4: que
3: saca un partido.
4: Claro, que sería lo lógico.
3: Y eso le da mayor legitimidad.
1: En tanto, el profesor Juan Valdés, presidente del colectivo Ciudadano por la Calidad Educativa, afirmó en la Universidad de la Calle UCA que hoy la educación dominicana pasa por la peor crisis y va como un barco a la deriva.
5: Hoy, la educación dominicana atraviesa su peor crisis de este siglo. Este gobierno ha provocado el mayor fracaso educativo que haya tenido la República Dominicana en este siglo. Porque hemos pasado 6 años realmente deambulando. Como decía Séneca, no hay viento favorable para quien no sabe a dónde va. Y lamentablemente la educación dominicana va como un barco sin rumbo.
1: En otra información, el presidente Luis Abinader, mediante decreto, confirmó este miércoles a Héctor Valdés Albizu como gobernador del Banco Central de la República Dominicana. Finalmente, el presidente de Estados Unidos, Donald Trump, no descartó que Washington e Irán puedan retomar en algún momento las negociaciones para poner fin a la guerra, pese a que el alto al fuego bilateral expiró el pasado lunes.
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